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1: Bueno, ¿qué tal? ¿Cómo están? ¿Cómo les amaneció? Hora de despertarse, hora de conectarse, hora de estar en vivo con él. Bienvenidos al vacilón de la mañana en el lunes 27 de julio, los últimos días, la última semana de este mes de julio, que la pasamos bonito en este mes de julio, obvio, alegre, contento, feliz, de ojo alegre. Son varias cosas, sí. Un mes de julio donde vos decís, ya no, pero bueno, para esta hora de la mañana, para los que estén ya conectados a través de nuestro canal de YouTube, Radio La Tuani 100.3 FM, denle a la campanita, denle like, suscríbanse y nos pueden ver ahorita todas estas horas que se aproximan. 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Odio esto en la mañana. Lo odio. Pero bueno, antes de iniciar, dicen las mujeres que todo hombre debe de saber algo en esta vida. Por lo menos planchar, lavar, cocinar, porque si no somos unos inútiles. Y cuando nos quedemos solos, pues ellas piensan que vamos a quedarnos solos. No nos vamos a hacer valer. Es por eso que esto se llama Todo hombre debe de saber. Completa la frase. ¿Qué debe de saber todo hombre, my people? ¿Qué debemos de saber nosotros los hombres? Y quiero descubrirlo, quiero averiguarlo en esta mañana, para que vacilen conmigo antes que los educados me digan buenos días.
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1: Ahí tienen el WhatsApp a esta hora. ¿Qué me dice el educado? Buenos días.
2: Buenos días. Saludito, estamos en vivo, mi hermano. Estamos en vivo con la Tuani. Mira, carnal, te quería comentar que fíjate que últimamente andaba ahí en modo depresivo.
1: ¿En serio?
2: Y un brother me recomendó que me comprara una mascota. Yo me compré un periquito loco, mira. Que toda la vida es mejor ahora.
1: Bueno, pues periquito pim pim. Sí. Periquito pim pam. Obvio. Okay. Llegó el hombre.
3: Buenos días, mi papá.
1: Buenos días, mi chocobito. ¿Qué pasó?
3: ¿Qué nota, papalero? ¿Cómo amanecimos? Éxito y bendiciones, padre.
1: Excitante.
3: ¿Será en este proyecto detonar algo nacional, papá negro? Así poder detonarte una botella de ron ahí y decir Wally, por favor.
1: Algo
3: de danza, de ahí, de lo nuestro, algo nica, papu.
1: Hola.
3: Dale, estamos en vivo.
1: Dale, Greña.
3: Un saludo del frequero.
1: ¡Dale! Bueno, como dijo la canción, ¡corre, Greña! ¡Corre, Greña! Todo hombre debe de saber, por lo menos en esta vida, manejar carro o moto. Un hombre que no sepa manejar carro o moto, usted no es hombre. Es más, yo no sé, ¿para qué vino este planeta? Todo hombre debe de saber por lo menos manejar moto o carro, baby. Buenos días.
2: Dígame.
1: Tírame. Salió por el mero. A ver. Esler García desde Camuapa. Buenos días.
4: ¿Qué onda, perrito? Todo hombre debería saber cocinar, planchar, vivir, disfrutar. Dale, que estamos en vivo.
1: De hecho, sí, por lo menos todo hombre debe saber hacer un arroz. Un hombre que ya sabe hacer arroz ya es de vida. Obvio.
5: Buenos días,
1: Yamil, mi hermano.
5: Cocinar y hacer bien el amor, compadre.
1: Así es.
5: No hay nada.
1: Claro, y no hacer el amor con otro.
5: Saludos. Rumbo a San Juan del Sur.
1: Bueno, mi hermano, para el oyente que viaja, en verdad, que van al volante, ya saben, con mucho cuidado. No quiero que se exceda con la velocidad. No quiero que vaya aventajando en lugares que no son. Si lo va a hacer, hágalo de manera precavida. Recuerde que así como salió rumbo para ese trabajo, regrese a sí mismo a su chante, oye. Y este mensaje es serio. Este fin de semana estuvo feo con accidente horrible, espantoso. Así que yo lo quiero que me digan, ¿pasó algo? No. Yo quiero que digan, regresé con bien. Y es en serio lo que estoy diciendo, no es broma.
6: Buenos días, buenos días. Estamos en vivo. ¿Qué pasó, Zeta?
1: ¿Qué pasó, don Franco?
6: ¿Cuánto tiempo, compadre, sin activarme a la radio? Lo que pasa es que cambié de número, hombre.
1: ¿En serio?
6: Agregame, loco.
1: Dale, este estás agregado número. Ya, dale.
6: Bueno, y en todo caso, pues, todo hombre yo creo que debería de saber cocinar, loco.
1: ¿En serio?
6: Eso es lo más importante. Cocinar. Estamos en vivo.
1: Cabe aclarar que los hombres que están diciendo que deben de aprender a cocinar son los hombres que están en Estados Unidos, ¿verdad? Para que sepan que los hombres que están allá son los que se preocupan.
7: Buenos días.
1: Hermano.
7: Hermano, todo hombre debe de saber.
1: ¿Qué debe de saber todo hombre?
7: Lavar, cocinar, echar, barrer, doblar su ropa.
1: Ajá.
7: Bueno, al menos yo sé hacer todo eso. Fue criado por una muy buena mujer.
1: Ah, claro.
7: Y como mi esposa a veces sale casi siempre tarde de trabajar.
1: A veces.
7: Pues yo soy el que voy adelantando. De la cena, lo que va adelantando la comida para el día de mañana, limpiando la casa, ordenando, que casi nunca queda desastrosa ni sucia. Pero sí, pues, una barrerita, esto, lo otro, ordenar, limpiar. Y yo me lavo mi ropa y me la doblo.
1: Te la doblas.
7: Casi no dependo en ese particular de ella, pero sí, eventualmente también ella lo hace. Pero yo lo hago pues en consideración con ella para no cargarla mucho de trabajo, porque ella sale súper tarde del trabajo, yo salgo súper más temprano, casi 4 horas de diferencia.
8: Pero cállate.
7: Y pues no se me hace mal pues que ella vaya haciendo valguito yo ahí para que nos carga.
1: Claro.
7: Saludes, Zetita.
1: Saludos, mi hermano, bendiciones. Para el mero Chucky Cat o Chucky, llamémosle Chucky. Por cierto, todo hombre debe de saber, escucha muy bien esta vaina, todo hombre debe saber por lo menos usar el taladro. He conocido hombres, ¿verdad?, que no saben usar un taladro en su vida. Todo hombre debe de saber eso. Todo hombre, baby, todo hombre.
9: Buenos días, pues Zeta, bendiciones, hombre, en esta nueva semana, hermano. Pues todo hombre primeramente debe saber tener amor propio, papá, para que cuando deje a cualquier loca ahí no se echen a morir solo porque lo mandaron a la gada, ¿verdad? Le estamos en vivo.
1: Mira, baby, todo hombre tiene amor propio. Lo que pasa es que el hombre no lo demuestra, pero el hombre tiene amor propio. Gracias, gracias.
10: Buenos días, mi hermanito Z. El Papa Negro.
1: Dale.
10: El DJ Z, el mejor DJ de la
1: radio. No seas sapo, hombre, liberate.
10: Punto 3. Estamos en vivo.
1: Dale.
10: Z. Muchas bendiciones el día de hoy.
1: Igual, para ti,
10: para todos los oyentes.
1: Es un amor.
10: ¿Y qué debemos de saber nosotros los hombres?
1: Dejar de joder.
10: Debemos de saber que nosotros tenemos que trabajar para darle los gustos a ella y que ella disfrute la vida.
1: Por lo que eso es un chivo. Muchas gracias.
11: Zeta, por lo menos todo hombre debe saber manejar cualquier loca que se le atraviese.
1: Eso es difícil. Pero aún a su manera la va manejando ahí. Todo hombre debe de saber por lo menos agarrar un machete y cortar leña. Por lo menos agarrar un hacha y rajar leña. Por lo menos debe saber eso el hombre. Si un hombre no sabe eso, ¿usted para qué? ¿Para qué?
7: ¡Cállate!
1: Ahí lo dejamos, pues.
12: Buenos días, Zeta. Bendiciones ahí.
1: Bendiciones, baby.
12: El inicio de semana.
1: Igual.
12: Chambadura.
1: Me imagino.
12: Bendiciones ahí para tu familia.
1: ¡Ay, qué lindo!
12: Saludame ahí a mi hijo Emily Denise.
1: Ajá.
12: Y a Daril, ahí en Pacallita.
1: Oye.
12: Ya casi entregando turno.
1: Hermano, bueno,
12: estamos
1: está bien.
12: En vivo.
1: Hola, pero mi hermano Dani López, hasta allá en Costa Rica. Hombre, está trabajando. Sí. Hola, pero mi hermano, esos saludos, que viajen con amor, con mucho beso. En esta mañana, despertando con el vacilón de la mañana. Vacilón.
13: Buenos días, mi hermano.
1: Hola, Jason.
13: Aquí reportándome.
1: ¿De dónde?
13: No, mi hermano, lo que dice tu roquita. Te vas a encontrar una mujer boluda, tenés que saber hacer de todo. Planchar, lavar, hasta coser, loco, ¿oíste? Porque ahí dejan que ni coserte nada.
1: Sí.
13: Estamos en vivo.
1: Bueno, pues, pero en primer lugar, cuando usted vaya a buscar una mujer que no sea boluda, por lo menos si usted tiene buen ojo, que sea bonita, que sea trabajadora, que le guste hacer las cosas del hogar. No como una que yo conocí, como dice acá Jason, de verdad que no le gustaba ni coser la ropa. Me mandaba a comprar una nueva. A él le encanta. Sí.
14: O es esta, mira. Y te puedo preguntar, carnal. Que a lo mejor no sabemos hacer eso nosotros, porque eso lo complementa a la mujer y hace la unión perfecta.
1: Ah, my God.
8: Buenos días, buenos días, buenos días.
1: ¡Llegó el hombre! ¿Cómo amaneciste?
8: El mero día y cheta. Feliz inicio de semana, lunes, lunes. Dale, que estamos en vivo. Saludos a todos esos carnales que escuchan el vacilón de la mañana.
1: Que te desperté.
8: Un saludito muy especial para el grupo de WhatsApp, los regazones Tuani. Dale, que estamos en vivo, el mero Z, la mera yuca del tiburón, el locutor del pueblo.
1: No, hombre, no.
8: Mi negro sabroso, mi cochón, mi
1: nalgón. No, yo no soy tu cochón, va al lado.
8: Todo hombre debe de cocinar, lavar, planchar en ocasiones extremas. Ya, si no, se mala costumbre.
1: ¡Qué miedo, loca!
8: Y todo hombre debe ser borracho.
15: ¡Qué mujer más débil, Dios mío!
16: Buenos días, esta bendición, hermano. Feliz inicio de semana.
1: Igualmente.
16: Que te guarde grandemente
1: que así
16: todo
1: sea.
16: El día de hoy y toda la semana.
1: Que así sea.
16: Pues,
1: obvio.
16: Estamos en vivo. Rodando en la calle de Managua.
1: Rodando.
16: Dale,
1: papi, saludo.
16: Todo hombre debe saber que si no cumple con las responsabilidades de su casa, ahí viene un acuerdo, papi.
1: Yo me imagino, sí. Todo hombre debe de saber por lo menos lavar los zapatos, por lo menos los zapatos propios de uno. Porque si usted como hombre, su mujer le lava los zapatos, usted es una chanchada de hombre. Pero que ya me vengas explicando, es que yo no tengo tiempo, yo trabajo a tiempo completo y ahí yo te lo entiendo, ahí yo te lo comprendo. Pero que tiempo completo y ahí yo te lo entiendo, ahí yo te lo comprendo.

0: ¿Qué más te puedo decir?
1: Dar buenos chismes.
0: Dale, chuchar, loco. Dale, que estamos en vivo.
1: Mira, yo tengo un problema con eso que digo este mae del ronco, fíjate. El ronco tiene razón. A mí me han dicho las mujeres que yo soy bueno escuchando. Sí, no sé si eso es ventaja o desventaja. Pero a veces me preocupa. Notas de audio en la mañana. ¡7676-8271!
2: Buenos días, generado.
1: ¿Qué pasó,
2: estamos
1: Luffy?
2: Estamos en vivo, escuchando el vacilón de la mañana.
3: Buenos días, siervo.
1: Buen día para ti.
3: Buenos días, Zeta. ¿Y eso que lavan los zapatos de las mujeres?
1: Ah, no, tienen todo. Esos hombres tienen todo.
2: No, más es que se pasa, Zeta. Yo tenía un brother, no, que la roca, más le lavaba, le planchaba. Ya huevón el malo. Y todo le hacía a la mamá. Y se enojaba cuando miraba a la cama. Ay, no me planchó bien, decía.
1: Güey, madre.
2: No, ya huevón nace el malo. No sabía hacer ni turque.
1: No, yo le voy a decir algo, loco. Yo, mis zapatos, mis boxers, porque si me lava los boxers, mi señora madre, que tengo ahorita, o mi hermana, me da pena. Te lo digo sinceramente. Una vez me pasó una cantidad. Y me rebanaron, entonces por lo menos yo tengo que saber lavar mis boxers, mis zapatos y mi gorra. Una vez yo quise aprender yo solo a planchar una camisa y quemé la camisa. Pero ahí más o menos medio me defiendo, medio quitándole las arrugas a una camisa.
4: Buenos días, Zeta, buenos días. Bendiciones para todos los que escuchan el vacilón de la mañana.
1: Ajá.
4: Todo hombre debería por lo menos un café, loco. No, que hasta eso uno les tiene que estar haciendo a ustedes. ¡Qué bárbaro!
1: Bueno, a ustedes les me huele a manada. Mira, donde yo soy inútil es hacer café en una cafetera. Donde yo puedo hacer café es poner la porción del café con el agua y que hierva y no más. Ahí yo soy la bestia, pero hacerlo en una cafetera yo soy la media riata, ¿no? Yo no sirvo.
5: Zeta, buenos días. Cosa que todo hombre debe saber.
1: ¿Qué debe de saber, Merwin?
5: Mover bien la cintura, caballo.
1: ¿En serio? Cuidar
5: bien el movimiento, vos sabés, la puntada.
1: Pues cierto, perro.
5: Porque si no, después ahí andan hablando de vos. Y peor aún, si la tenés chiquita.
1: No, eso no es problema,
5: te
1: no.
5: Van a decir que sos chiquita y no te sabes mover.
1: No.
5: Estamos en vivo.
1: Mire, usted, como hombre, ya le he dado este consejo. Si usted, una mujer, le dice que usted la tiene pequeña, usted no se ahueve. Usted no se anda preocupando por eso. Número uno, si desde el principio era pequeña, ¿por qué anda con usted? Si es pequeña, ¿por qué se ponía a jugar ella como gato? Si era pequeña, ¿por qué decía, ay, me satisface bien? O sea, no le crees, ella solo te quiere dar en el ego, como se llama.
6: Se le dice a Zeta para que lo entienda, mamá. Buen saludo, galletita Oreo.
1: Yo no quería decir eso, Fabricio, pero vos sos bien ñarra. Vos sos bien ñarra.
7: Buenos días, Zeta. Bendiciones a toda esa gente,
1: hermano,
7: que escucha el vacilón de la mañana en vivo.
1: Saludos para Maldito. Oh, Maldito, sos un amor, oíste. Sos un bello. Tengo la mañana con 23 minutos. Qué bueno saber que todo hombre debe de saber alguna vaina en esta vida. Por lo menos cocinar, planchar, lavar, barrer la casa, cambiarle. Todo hombre debe saber cambiarle el pamper a los chavalos. ¿O se acuerdan que antes no era pamper, eran pañales con gasilla? Una cosa bárbara esa. Todo hombre debe de saberlo. Y lo que deben de saber es que yo ya regreso con más. Es que este lunes, inicio de semana, con el vacilón de la mañana.
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9: Las 5:24.

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1: Las 5 y 27 minutos.
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0: 5 de la mañana con 31 minutos. Gracias por estar conectados con el vacilón de la mañana, que está acá, prácticamente última semana del mes de julio. ¿Cómo la pasaron? La pasaron bonito, ver. A la grande, yo no sabía que julio tenía 31. Y ya la canteamos. Ya la. Bueno, pues, pero bueno, perfecto. Esta última semana y este último mes hay que aprovecharlo porque se viene el mes de agosto. Se viene el mes de agosto, así que están listos. Yo sé que sí, yo sé que están listos. Pero bueno, hablemos de esta vaina. Ustedes han hecho cosas por amor y no me digan que no. Porque uno como hombre, dijo un poeta, dijo un ilustre.
1: Más caballo,
0: en esta ocasión no les quiero preguntar cosas que harían por amor porque creo que ya las hicieron. Y creo yo que ya aprendieron. Es por eso que les quiero preguntar cosas que ya no harían por amor.
2: ¿Qué?
0: Sí, cosas que no harías por amor.
3: Quédate la tapa.
0: No puedo, hay que decirlo. No se puede evitar esto. Cosas que no harías por amor. ¿Los quiere escuchar? ¿Quién me pueden decir que yo lo voy anotando para no encabarla tampoco?
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0: Cosas que vos no harías por amor ya. Ha llegado una edad que vos decís. Never, jamás lo voy a hacer. Buenos días.
5: Zeta, sonate un temita ahí. Por la mañana café, por la tarde ron.
0: Ahora es consumidor de café.
6: Buenos días, Zeta. Buenos días, Zeta. Cosas que no haríamos por amor.
0: Ajá.
6: Irse a meter a los barrios chivos a las 12 de la noche, ir a dejar a las añas.
0: Es cierto. Fíjate que tiene razón el loco, fíjate, sí. Eso es lo que uno no haría por amor. ¡Hello!
7: Cosas que no haría por amor.
0: ¿Por qué?
7: Permitir que una mujer me levante la mano a la hora que estamos que discutiendo por X o Y motivo.
0: Pero,
7: eso ya.
0: Pero mira, Jorgito, eso es lo más rico que hay. Uno sabe lo emocionante que es. Que vos estás peleando y de repente ella viene, agarra un traste y te lo estrella en la cara. Vos no sabés lo rico que es. Y más cuando son las 5 de la mañana y vos no has dormido nada.
7: ¿Viera? Ya es pasar el límite del respeto.
0: Pero no gusta, ¿no?
7: Bueno, sería del irrespeto, pues.
0: Ajá.
7: Podemos discutir y todo, pero ya que una mujer te levante la mano, compadre. Alejate.
0: Alejate
7: porque ya eso ya no es amor.
0: Difícil.
8: Por eso es que hay bastante masculinificinio.
0: Por esas acciones, fiera. Saludos para Melvin, hombre trabajador.
9: Buenos días. Lo que no haría por amor, construir en el terreno de los sueros, hermano. Estamos en vivo.
0: Ok, ellos te digan, es que ustedes son unos tortolitos y no quiero que anden alquilando ahí. Mire, yerno, construye aquí, no se preocupe. Y dirían en los videos de motivación, 10 años después. Ya me tiene harto, si cuelas. ¿Para qué diablo le dije que viniera?
10: ¡Está jodiendo, está bruta!
0: De viaje. Cosa que no haría por amor.
11: Buenos días.
0: Démelo.
11: Oye, Zeta, yo lo que no haría por amor es entregarme en mi corazoncito a una mentirosa.
0: Me da el corazón. Mentirosa. Cosa que uno no haría por amor, preñarla. Definitivamente. Mira, la peor cosa que usted puede hacer como hombre en cierto momento, porque usted va a procrear, es la palabra, ¿verdad? Sí. En cierto momento usted va a querer tener hijos y los va a tener, no se preocupe, pero tenerlos a temprana edad, usted se va a arrepentir. Usted va a decir, es que yo lo hice por amor. ¿Qué amor más?
12: Estúpido.
0: Muchas gracias. ¿Qué amor tan...? Entonces, cosas que usted no debería hacer por amor es preñarla ya. Es más, ya no está funcionando. Es más, mujeres ahora te dicen, preñame, no te preocupes, no lo mantengas. Que ya no funciona eso, pero tenga mucho cuidado. Demasiado cuidado.
13: La verdad, la de las cosas más que yo, lo que no hiciera es por amor.
0: Ajá.
13: Sinceramente, llorar por esa cabrona, porque de todos modos, aunque lloré, no sirve de nada. Porque cuando, como dice mi papá, es mejor para en una carreta embajada que una mujer embramada. Igual con los hombres sucede, viceversa.
1: Ajá, llorado por hombre. Está raro el muchacho.
13: Viceversa, porque no hay que meter solo a las mujeres. Porque no soy machista.
1: Ok. Pero en pocas palabras, si usted llora por una mujer, aquí se lo decimos.
2: Andas valiendo.
1: Eso. Ya, lindo.
3: Z, cosa que no haría por amor.
1: Ajá.
3: Andar monteteando a cada rato.
1: Híjole.
3: Andar aniñando maletas, que te vas, que te venís, que te vas, que te... No, no, eso, qué horrible eso, loco. Ser un motetero, qué horrible.
1: Otra cosa que no debería hacer por amor es que cuando ella le dice, démonos un tiempo, vos por amor le das el tiempo. Esas cosas ya no se hacen. Yo conozco a varios que dan el tiempo porque es que hola, esas son cosas de amor que uno hace. Hay que darle tiempo a la mujer. Que me está viendo en YouTube. Toma, mira, toma.
10: Buenos días, Z.
1: Buenos días, don Ale.
10: Cosa que yo no haría por amor.
1: ¿Qué no haría, amor?
10: Pelear con mi mamá, o sea, que mi pareja me eche a pelear con mis padres.
1: Oh my God.
10: Por ella, por amor, jamás ni nunca.
1: Oh my God. ¡Coño! ¡Bárbaro! Esa es buena. Alex, esa es buena. Tienes razón, fíjate. Sí, es que uno por amor hace las brutales. Hombre.
12: En verdad.
1: ¿Qué pasó, hijo de la
12: gran? ¿Qué haríamos por amor?
1: ¿Qué?
12: Apuntarle al chavalo. Ni quiere.
1: ¿Cómo la cosa, loco?
12: Como por amor. Apuntarle al chavalo.
1: ¿Cómo así, perro? Mira, tus códigos tan de mañana no los puedo descifrar. Porque vos sabes que si vos estudias la mente de Fabricio, es como un crucigrama, sí. Es difícil entender.
13: También vivo esta cosa que no harías por amor.
1: ¿Qué no harías?
13: A la primera, irte a meter a la casa del suegro y llevarte toda tu ropita, porque después no hayas cómo salir con tu saquito.
1: Esos son testimonios impactantes en la mañana. Buenos días.
14: Oye, Z, ¿sabes qué cosa no haría por amor?
1: ¿Qué pasó, Choco?
14: Tatuarme el nombre de esa persona. No, amor, en otra pasadita.
1: No me hagas hablar, tóxica. No me hagas hablar. Que vos parecés baño de colegio. No me hagas hablar mejor, ¿oíste?
15: Ah, cosa que yo no haría por amor. Darle todo el billete a mi señora. O sea, no, sí lo hago, pues, pero no lo hago por amor, lo hago por obligación.
1: Es mi brother, no lo voy a vulgarear, no lo voy a rebanar hoy.
14: Buenos días, doña Chabela. Cosas que no haríamos por amor.
1: Ajá.
14: Cortar la comunicación con el ex, man. O sea, que esa cosa siempre tiene que estar ahí, por amor, no se tiene que dejar.
1: ¡A huevo!
16: ¡Qué nota! Buenos días.
1: Por fin no lo escucho ronco a este, boludo.
16: Y ahí, pero tengo un reto ahí, porque estoy de manía, loco. ¿Qué no haría por amor,
1: yo? ¿Qué no harías por amor, ajá?
16: No, hay una cosa que no haría por amor, yo. Soy bien sentimental.
1: ¡A huevo! Sí, ya me imagino.
12: O sea, pues, que venga y que te diga, ponerle tu apellido a mi niño.
1: Ah.
12: Yo miro que vos sos buen padre. En verdad, no.
1: Papi. Degenerado. En verdad, yo creo que como que Fabricio tiene una historia oculta ahí. ¿A quién le pondría un apellido, Gurdián?
17: Hola, buenos días, Diez Z. Cosas que no haría por amor, no haría? Dar el apellido al hijastro.
1: Ya se lo dio ella. Oh, my God.
18: Z, yo no me haría por amor tatuarme el nombre, o ¿me entendés?
1: Sí, me imagino.
18: Hombre, eso sería loco. Eso sí sería loco, Zetita.
13: Lo que hacen todos, loco, construir en casa ajena. Están construyendo para el otro.
3: Zeta, te voy a traducir lo que dice Estupidiasi.
1: Ajá.
3: Dice que amputarle al chavalo. Ajá. Pero que le va a amputar un brazo, una mano, un dedo, ¿qué? Le va a amputar.
1: ¡Cállate!
3: ¿Conocer a Zeta que apuntarle? O sea, inscribirle, ponerle tu apellido. Decime vos.
1: No sé, Ronco, no sé la verdad.
14: ¿Qué te pasa? ¿Cuál baño de colegio? Si apenas son dos los que ando. Y es cierto, ando un nombre de un varón, pero es el de mi papá, que en paz descanse, ¿oíste?
1: Ya viste, el pez por su boca muere. La gente cómo se sacan las verdades. Pues tenés que darle ahí, ¿me entendés? Tenés que darle en el ego y ellas solitas caen. Solo tengo dos tatuajes. Y uno es de su sagrado padre, con todo respeto, ¿verdad? Sin ofender. Ah, bueno, pues bien, perfecto. Me excuso, oíste, galletita.
2: Pobre hombre que sabe cocinar está en España, en Estados Unidos, porque si la mujer trabaja interna, tiene que cocinar.
1: No tarda el segmento, Ana Luisa. Pero muchas gracias, yo le deseo un buen día. Gracias por estar conectada escuchando el vacilón de la mañana.
19: Cortar la comunicación.
20: Buenos días, Z. Lo que el brother te estaba diciendo es que era inscribir a los hijos de la madre por amor. Eso es lo que estaba haciendo.
1: Claro, pues. Es que entre sí se entiende. Claro, claro.
21: Z, algo que yo no haría por amor.
1: ¿Qué no haría?
21: Es darle el chiquito.
22: Día, Cepita, buenos días. ¿Cómo te trata la vida, chiquito lindo?
1: Me ha arrancado la vida.
22: Por el guapo.
1: Gracias.
22: Cosa que no haría por amor.
1: ¿Qué no haría?
22: Poner la casa a nombre de la mujer.
1: ¡Mala! Pero andan sinceros hoy.
21: Zeta.
1: Ajá.
21: Ya no haría algo por amor, yo.
1: Ajá.
21: Ajustarme con una mujer con hijos, loco. Porque mira, la mujer siempre son... traicionera, te pega los cachos.
1: No, esa sí, mujer, sí, sí, sí, sí, sí, sí.
23: Órbano.
1: Ajá.
23: Esta mujer que aguanta tatuaje, aguanta por él.
1: Es correcto. Y la dijiste vos.
22: Poner a nombre de la mujer la moto. Jamás ni nunca lo harían por amor.
1: Dios mío, estos hombres están dando fact de la mañana y saben que yo ya regreso con más.

0: Las 5:46.
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1: Las 5:49.
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3: Bueno, exactamente, faltan 10 minutos para llegar a las 6 de la mañana en este lunes. Inicio de semana y la última semana de este mes de julio, así que aprovechen esta semana. Aprovechenla. Y bueno, hay que aprovechar también en este momento el segmento que viene a continuación acá en el Vacilón de la mañana. Ya hablamos de cosas que no harían por amor. Ya hablamos de cosas que debería de ser un hombre, pero cosas que han hecho para superar una ruptura. Este fin de mes va a estar brutal. Este fin de mes va a estar bueno. Sí, porque muchas mujeres ahorita van a dejar a su hombre para pasar el 1 de agosto y regresan el 10. Yo ya conozco el modo superandus. Cosas que han hecho para superar una ruptura. No lo digo WhatsApp. Cosas que ustedes han hecho para superar una ruptura, los escucho en el WhatsApp.
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3: ¡Ay, Dios mío! Lo quiero escuchar en esta mañana. ¿Saben qué? Yo creo que una cosa que debe hacer un hombre para superar una ruptura es beber guaro. Es que esa es la típica. En esa no hay una de vuelta atrás. Esa es una de las viejas confiables. Para superar una ruptura, beber guaro, sí. Obvio,
4: pero hombre, para oye, mi hermanazo, pero si solo vas a escuchar tape. Solo vas a escuchar tape.
3: Ay, déjamelo. Pero es que vos tenés que entender algo, Jason. Hay varias etapas de bolenca. ¿Me entiendes? Está la bolenca cara, está la bolenca media y está la bolenca barata. ¿Me entiendes lo que te quiero decir? Otros van a decir también que han superado una ruptura con Puchuca, dijo Tilín. Entonces es por eso.
5: Zeta, cosas que yo he hecho para superar una ruptura.
3: Ajá.
5: Buscarme otra. Bueno. Buscarme otra y pasar por enfrente con ella. De la otra madre. Estamos en vivo.
3: ¿Estás escuchando? No, todo es bolenca, pero sí van a ver esta parte de bolenca. Así que relajado por eso, bebé.
4: Oye, Zeta, mi hermano, ahora te haga salir todo. Vamos al gym y nos ponemos pompeados, como los videos de TikTok, vos sabés.
3: Mira, es verdad, fíjate, que los tipos están yendo al gym, dijo alguien, pero hay un problema, que los más se están volteando. Se les voltea el carro. No, es cierto, van al gym, se pompean, pero se ponen raros. Se nos dicen qué onda, mae, si no, qué onda, papi. Ya.
6: Zeta, la confiable, ya lo sabes. Tirarte al cañaveral.
3: Ajá.
6: Y volverte un Power Ranger rojo. Agarrar todo lo que no agarraste cuando estabas con él.
3: Bueno, ¿estás oyendo? Pues perfecto.
7: Buenos días. Toda la familia actual, estamos en vivo.
3: Dígame.
7: Director a trabajación.
3: Qué bárbaro.
7: Que
3: me le vaya bonito.
7: Bueno, lo que he hecho, loco, lo principal.
3: ¿Cuál?
7: Beber.
3: Ajá.
7: Y chingarme a la amiga de mi ex.
3: Oh my God. Eso no me lo esperaba, dígame.
8: Buenos días, Zeta, buenos días, loco, todo tuani, loco.
3: Siempre.
8: Loco, ¿qué no hace uno por amor, loco?
3: Uy, ma, yeah.
8: Yo, ma, sinceramente, no, loco, tarde. Yo estoy con una mujer, ma, que tiene 5 hijos y los 5 hijos no son míos, ma. Sí, loco. Y me tiene uno a mí, son 6. Sinceramente, loco. Y el que quiere a la gallina tiene que querer a los pollitos. Uno hace de todo por amor. Ya, Simón.
3: Tranquilo, mi hermano. Me imagino que vino tarde y se la voy a dejar pasar. Mira, cosas que han hecho para superar una ruptura los hombres. Dejar todo acá en el país e irse a otro. Irse a Costa Rica, irse a España, irse a Estados Unidos, irse a Canadá. Y uno que otro loco se va a Italia y uno que otro loco hasta en Rusia. Obviamente que trabajando, pero superando una ruptura amorosa. Así que todo hombre, ¿verdad?, de que ha hecho la manera de superar una ruptura, se fue del país. Y eso no es mentira, es una verdad.
4: Puede ser, Zeta. Yo tenía un jefe que decía que el amor puro y más sincero es entre dos hombres. Decía el va, es raro esa mierda.
3: Es que sí es verdad también. Mira, es que vos estás tirando cosas que son verdad esta mañana y me estás dejando impresionado. El amor entre hombres es puro. Pero cuando te digo de amor es que, o sea, la lealtad, la amistad. Él tal vez lo dijo en otro sentido. Él tal vez...
5: Zeta, eso que están diciendo de que van al gimnasio para ponerse riri, supuestamente. Ah. Se ponen riri y cuando miran, lo tienen como las puertas de un Lamborghini, el entrenador de ahí del gimnasio. Estamos vivos.
3: Oh, my God.
0: ¿Qué onda, papi?
3: ¿Qué pasó, Rolo?
0: Lo que he hecho es meterme al gimnasio, Zeta.
3: ¿En serio?
0: Sí, ahí quito todo mi estrés.
3: Ah.
0: Sí, hombre. No, lo que hago, Zeta. Yo lo que hice, Zeta, la verdad, con una ruptura, me fui a meter a los bares donde solo hay gringas. Y no fregué el loco. Hice avería, me volví fufurufo, pero ya dejé esa vida, gracias a Dios.
3: Claro.
1: ¡No creo!
4: Zeta, me voy al monte, Zeta. Oh. A buscar allá cómo sembrar.
3: Ah, a buscar una vaquita.
9: No sé qué hacen para superar un amor. Un clavo saca otro clavo. Lo que hace Dios es que ya no, que se quite el estrés, se la desquita con el instructor del gimnasio. Porque se le brotan las hemorroides.
10: ¿En qué parte me río, cochón?
3: Ajá. Pregunta seria.
11: Pues Zeta, fíjate que la verdad, para superar una ruptura, la verdad que solo lloramos nosotras las mujeres solo lloramos.
3: Ajá.
11: Porque la que no llora.
3: No.
12: Oh. Es que a mí no me interesa tu opinión, me tienes sin cuidado.
3: ¿Estás oyendo? La que no llora.
12: Es que a mí no...
3: No, la otra era.
13: Y ahí está, ese que te dijo ahorita que lo que ha hecho es irse a un gimnasio. Ajá. Y ahí te acaba de confirmar, ¿no? Es lo que te dije. Papi, yo lo que he hecho es irme a un gimnasio. ¿Y ahí? ¿Qué pasó ahí?
14: Pues yo no he superado una ruptura todavía y a mí me la pegaron porque yo tenía una relación bonita con una persona y me encontré con otra chica y voy al gimnasio y todavía no me he enamorado ni del entrenador, ni se me ha volteado la tortilla. Mi vida ha sido mejor ahora.
3: ¡Hala!
2: De la mañana.
3: Oh my God. Cosas que han hecho para superar una ruptura. La mujer cuando quiere superar una ruptura se vuelve maquillista o se vuelve manicurista. Y el hombre para superar una ruptura se vuelve manejador de un driver. Es por eso.
15: Ah, andate con la mejor cariñosa y supera toda tu ruptura.
3: Sí,
15: con la cariñosa más bonita y la más carita.
3: No, yo sé. Mira, hay una realidad. El hombre cuando va al gimnasio es para superar una ruptura y para sentirse bien. La mujer es para superar una ruptura y a ver qué agarra en ese momento. Oye, mira, de lo que yo he visto, lo que yo he analizado estos últimos meses, es que la que llega a pichar, a batear a un gym es la mujer. El hombre es raro. Y si es raro, ya saben en qué sentido lo digo. Se le voltea todo, pero la que más llega a superar una ruptura es una mujer en el gym. Ese es mi análisis que yo he hecho últimamente en estos días. Y cuando me llega el chisme, pues no estaba loco yo. Pero le pregunto a la gente de YouTube que nos está viendo. Cosas que han hecho para superar una ruptura.
16: Buenos días, Zeta. Feliz inicio de semana.
3: Igualmente,
16: bueno,
3: bebé.
16: Cosas que hice para superar una ruptura, Zeta. Bueno, me metí a jugar básquet, Zeta. Practicar un deporte, me puse a jugar básquet, Zeta.
3: ¿Quién es mejor, LeBron James, Kobe Bryant o Michael Jordan? De ahí aprobamos surci. Si el mae me dice cuál es el mejor para él, sí lo ocupó para eso.
0: Zeta, qué coincidencia, Zeta, que vos te metiste en un gimnasio, Zeta. Está rara esa vaina.
3: Sí, pero es que yo me metí porque el doctor me dijo que era por salud, porque si seguía de gordo me iba a ahogar durmiendo. mis fosas nasales y todo estaba lleno de grasa, ¿me entiendes? Yo lo estoy haciendo por salud, no por tener cuerpo. Son muy distintos. Tengo la mañana con 59 minutos. Sé que la gran diferencia va a quedarnos. Yo lo estoy haciendo por salud. Y lo menos que estoy haciendo es, bueno, dieta es poca. No digas comer tanta vaina que te dicen ahí. Pero bueno, cerramos esta hora para la siguiente. No se me vayan a desconectar. ¿Qué viene más del vacilón? Viene el horóscopo con la chamana. Viene también nuestros amigos de Clínica Salud por el Mundo. Es que este lunes, cerrando prácticamente el mes de julio. A ver, maestro, dígame.
1: Buenos días. ¿Y vos superaste tu ruptura, Z?
3: Sí, loco, fíjate, me dilaté como 10 años, ¿sí? ¿Para qué vamos a mentir al público? Al público siempre la verdad. 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
2: Las 6:02.
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0: 6:04.
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3: Se pone.

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1: Las 6:09.
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0: Univisión, La Liga Multiplatino, Bad Bunny, Davey, Omar Kors. 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Seguramente te estás preguntando cómo lo hacen. Tienen que apretar.
1: Ey, ella, ey, cerrar los ojos.

0: Es correcto. Feliz lunes, semana última del mes de julio. A las puertas, por ahí viene ya el pum pum pum pum pum pum pum pum pum pum. Ya viene, estamos alistándonos para el primero de agosto. 31 para Lucio. La semana está en tapiñadera.
1: Obvio, este fin de semana, bueno, ayer más bien ya comenzó todos los preparativos. Allá arrancaron gente ahí que vive bañada en aceite. Oye, alegre, contenta de lo que se viene para este primero de agosto.
0: Ay, muy atento, posiblemente esta semana ya. Nosotros sacamos nuestro anuncio y no fue intento posiblemente esta semana ya. Nosotros sacamos nuestro anuncio y,

0: 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Permítame tantito algo, por favor. No hablemos, vámonos.
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0: ¿Qué pasó este fin de semana? ¿Qué habrá ocurrido? Hablaremos en este preciso momento sobre las noticias nacionales. Para todos aquellos que quieren empezar informado el día, pues obviamente se van a informar con nosotros, con el Vacilón de la mañana. Bueno, este fin de semana, el día de hoy, con exactitud, pude ver este hecho lamentable donde una señora, una mujer, murió arrollada por el bus en La Reinaga, acá en la capital. Para ser exacto, la ruta 54. Para todos los que están a través de nuestro canal de YouTube, van a poder ver imágenes en exclusiva, perdón, de una cámara de vigilancia, pongámosle. La señora cruzándose la calle, queriendo abordar la ruta de la 54, se ve que toca la parte delantera de exactamente donde va el conductor, y el conductor da marcha hacia adelante, en el cual murió la señora Yadira, de 45 años. Esta tragedia ocurrió en las inmediaciones de los semáforos de La Reinaga, cuando presuntamente ella iba a cruzar la vía y la impactó el bus de dicha ruta, conducido por James Imanol, de 25 años. Su prima Yesenia dijo que doña Yadira vivía en la comarca de Nejapa y había llegado a visitarlas. La fallecida dejó 3 hijos en la orfandad y su cuerpo fue remitido a medicina legal, y el conductor se encuentra detenido mientras amplían la investigación. Así que claramente que este video, me imagino que va a ser parte de las investigaciones. Luego, en otro orden, Bayardo Morales falleció tras ataque de un perro acá en la capital.
4: Otro perro.
0: Bayardo, de 34 años, nunca imaginó que la tarde del sábado moriría atacado por un perro de raza labrador, al que tenía más de un año de bañar y sacar a pasear. El hecho ocurrió en el barrio Juan Emilio Menocal, dice, es del distrito 2 de Managua. Y cuando Bayardo llegó al taller de enderezado y pintura, en el local que de vez en cuando limpiaba y acomodaba herramientas, dijo que sacaría a pasear al perro de raza pitbull, al que su dueño le pusieron como nombre Leo Messi. Bayardo Morales gozaba del cariño del canino, lo soltó donde estaba amarrado y lo sacó corriendo del taller, sin imaginarse que a escasos 20 metros, está apareciendo una de las imágenes, el perro lo atacaría, causándole heridas que horas después le costaría la vida. El perro le hirió la pierna derecha y le causó una hemorragia a Bayardo. Le hicieron un torniquete en la pierna, pero no fue suficiente, dijeron lugareños, con relación al daño en la femoral que sufrió el ahora occiso. Con intenciones de salvarle la vida, Morales Burgos fue subido en una caponera que lo trasladó al hospital Lenín Fonseca, donde falleció a los pocos minutos de ingreso.
4: Bueno, aparentemente lo que voy a mostrar ahorita en nuestro canal de YouTube es una imagen como de referencia. Eso fue el momento, solo es una imagen de la cámara de seguridad cuando lo atacó al fallecido, ¿verdad?
0: Sí, a la hora fallecido.
4: Bueno, pues ahí lo tienen en nuestro canal de YouTube, un poco de lo que, bueno, se captó en
2: ¿Pero
4: cámaras.
2: ¿Pero qué? ¿Pitbull o labrador?
0: A lo mejor era combinado, no sé.
4: Sí, no sé. Bueno, de lo que logro ver, parece que era combinado, de la poca imagen que se logra ver en redes sociales. Sí, ahí está, ¿verdad?
0: Bueno, tengo las imágenes.
4: Ok, sí. Vamos a darle.
0: ¿Qué queda?
4: Ya te pongo.
0: Es lejano. Allá al fondo.
4: Ahora sí.
0: Allá al fondo. Ahí ya lo mordió. Ahí donde lo fueron a rescatar. Espérate, vamos a ponerlo desde arriba. Vamos, ahí está. Ahí va a salir Bayardo con el perro, ahí va.
2: O sea, a propósito lo hizo.
0: Allá va. O sea, él lo sacaba a caminar, a correr. Y pues en un punto dado, ahí al fondo, ¿verdad?
2: Lo desconoció, parece.
0: Lo desconoció y le mordió la ingle prácticamente. Y ahí sale pues toda la gente a tratar de socorrer a la hora.
4: Fallecido. Bueno, pues siguen los ataques de los perros. ¿Qué podemos hacer en ese caso?
2: No, es que realmente los perros, cuando ya están...

0: son razas grandes y ya están bastante de edad, lo que es recomendable es desvivirlos, pues, porque te desconocen y pasa este tipo de cosas. Incluso la raza pitbull es lo que tiene, pierde el olfato, pierde la vista, te desconoce ahí donde ataca y te fuiste.
1: ¿Viste?
0: Entonces mejor dicen de que cuando ya tienen una cierta edad, si sabes que es una raza peligrosa, mejor deshacerte del perro aunque te duela, pero es preferible quitarle a él la vida porque ya dio lo que tenía que dar a que te vayas a perder a vos o a un niño tuyo.
1: Exactamente. Luego, en otro orden, joven nicaragüense murió tras ataque armado en Panamá, ¿oíste? El nicaragüense Joshua, de 19 añitos, perdió la vida tras ser atacado a balazos mientras viajaba en un vehículo en el sector de Panamá Viejo, informaron autoridades panameñas. El ataque armado ocurrió la mañana del 24 de julio, alrededor de las 8:10 de la mañana, cuando el joven viajaba en un automóvil que fue interceptado por otro vehículo desde donde abrieron fuego. Los disparos impactaron los vidrios y la carrocería del automóvil, que quedó en la escena con múltiples impactos de bala. Lucero resultó gravemente herido y fue trasladado de emergencia al hospital San Miguel Arcángel. El personal médico confirmó que el joven ingresó sin signos vitales.
0: ¿Pero qué pasa de cuenta para darlo rodeado?
1: A lo mejor.
2: Mejor, hermano, porque esas cosas así pasan, ¿no?
1: Bueno, se tamalearon una caja fuerte con más de 50,000 pesos. En la ciudad de Las Brumas, y no te caes, ¿no?
2: Sí.
1: Ahí está.
2: Oye. 50 mil barras.
1: 50.
2: ¿No? Solo cuentas pesadas se han gastado estos.
1: 250 mil, no 50 mil.
2: Ah, 250 mil. Ah, ok.
1: 250 mil barras.
0: ¿Cómo no, pero hicieron para robarse esas cajas fuertes, digo yo?
1: Si no, ¿quieres más detalles?
2: En las últimas noticias, solo cantidades fuertes: 50 mil, 70 mil, 250 mil.
1: Ok, bien. Dice: en el barrio, gracias a Dios, ubicado en la ciudad de Jinotega, un hombre y una mujer se robaron esta caja fuerte, conteniendo 250 mil córdobas en efectivo, propiedad de Lisset, de 45 años. La afectada en su denuncia explica que se encontraba en su negocio cuando llegó la pareja buscando supuestamente ropa para varón y en eso se robaron la caja fuerte. Cumpliendo con orden de allanamiento en la comarca de Los Robles, en el municipio de Jinotega, fue capturado Miguel Ángel Manzanares, de 23 años, quien se le ocupó 1,242 de marifufa.
2: Hijo de madre.
1: Bueno. Fueron buscando una cosa y encontraron otra.
2: Ya ando.
1: Es bárbaro.
2: Bueno, pues ahí tienen toda esa información en esta hora de la mañana. Bueno, un pequeño resumen de todo lo que pasó, porque también hubieron demasiados accidentes. Hubo uno, creo que fue carretera Matagalpa, que un señor, ¿verdad?, casi como de 65 años, chocó contra un vehículo. Exactamente, era un bus que viajaba hacia Matagalpa y quedó hecho chatarra en el vehículo del anciano. Y milagrosamente el anciano solo fueron con lesiones leves. 65 años de edad, quedó destruido. Están en las investigaciones de quién tuvo la culpa. Carretera Norte también, o la perdón, carretera Subasta, si no estoy mal. Un vehículo venía con una pareja y chocó con una rastra que trasladaba pollos vivos. Lo impresionante es que el carril normal venía el camión. Y al saber cómo hizo esa, ¿cómo te puedo decir? Dobló a la izquierda y se fue a estrellar con prácticamente. Violó todas las reglas de tránsito.
1: Bárbaro.
2: Sí, así que la muchacha iba un poco grave y el muchacho pues con lesiones leves. Puño, demasiado accidente este fin de semana. Bueno, para que tenga mucho cuidado.
1: El diablo anda suelto, amigo.
2: Y anda loco también.
1: Y esta semana, cuidado, sí, cuídense muchísimo.
2: Sí. Más esta semana de pago, ¿oyeron?
0: Señores, algo que en este inicio de semana, Tilín, hay que recalcar que si van a salir para estas fiestas patronales de Managua, no carguen a los hipotes y no se van a hacer cargo como debe de ser, señores. Si usted sabe que es bacanal, que es alegre y que va a beber y que va a salir con amistades, o simplemente usted quiere salir, no ande ahí exponiendo al chavalo, porque uno en la bolenca, en la regazón incluso, aunque no estés tomado, se te olvida que andas con cipote. Y los cipotes son necios, se te pierden y ahí andan en las tarimas pidiendo ayuda con los oficiales, se me perdió el fulanito y que no sé qué, y después no le gusta que las vulgareen las mismas personas diciéndole cuida a tu chavalo, las galletean y todo. ¿Oye? Así que por favor, señoras, este mensaje tiene que llegarle sí o sí. Si usted va a salir el fin de semana a las fiestas patronales, busque con quién dejar a los hipotes y no los cargue.
1: Llame al papa para que los vaya a cuidar. Oiga. Se lo lleva al papa.
2: Tal vez ahí aparece.
0: Si tienen reales para ir a villar, también páguenle a la suegra o a la vecina que le cuide al chavalo y ya está. Correcto. Porque si tienen reales para consumir la bicha, tiene que tener para arrechó, también
2: ya
0: eso.
2: Ya sabe, oyeron, no queremos verle la tarima.
0: La tarima, ¡chavalo, ayúdame! O el niño se va a subir y ni tampoco sabe ni el nombre de la mamá. Apenas y conoce el nombre de la mamá, no te digo. Porque...
3: ¿Cómo se llama tu mamá? No sé, pero le dicen la
0: culpa. Mira, es cierto, eso les iba a decir también. Vos, entrenen a los chavalos. Entrenen a los chavalos cómo se llama tu papá, cómo se llama tu mami, dónde viven. Por este tipo de situación, por lo menos el chavalo sabe qué responder.
2: Se llama la mamerta, me llama.
1: Mi oye, mamá. Ahora no. Bueno, tengo consejito para esta hora de mañana. 6:30, ya viene el horóscopo de esta semana de la última, por hecho. Así que vaya mandando su signo zodiacal. 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
9: Las 6:33.
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0: Y además, también ha llegado. ¿Desde dónde no sabemos? Pero está lista para leer todo su horóscopo por la última semana del mes de julio. A ver qué le traerá el mes de agosto, qué le deparará.
1: Desde la aldea oculta entre la arena
0: chingada. ¡Ay, Dios mío!
1: Llega la chamana con todo su chakra. Con todo su power.
0: Oiga, está entrando en trance, está entrando en trance. Entrando en trance.
1: Para decirle cómo va a estar esta última semana de julio y cómo va a entrar el mes de agosto.
0: ¿Cómo se le va? Ahí está.
1: Para que sepa.
0: Manden su horóscopo.
2: Hola, buenos días, chicos vacilones. Si me leen el signo de Piscis.
3: Arrancamos fuerte, Piscis.
0: Ya lo saben.
3: Dice que Piscis, la de vueltas que está dando tu vida este año y la de vueltas que te ha dado en las últimas semanas. Esta semanita va a ser importantísimo que pongas los pies sobre la tierra, corazón. Que te rodees de esas personas que te hacen tocar tierra y rodearte realmente de lo importante. Desde luego, ahora las compañías lo van a hacer todo para vos. Así que elegí muy bien quién está a tu lado y quién no. Está bien que disfrutes, que celebres lo que has conseguido, que volvás a ver quién hace tiempo no ves. Pero es importante que recuerdes quién sos vos y qué es lo que querés para esto.
0: Reale.
4: Buenos días, Barcelona.
0: Háblame.
4: Maestra, Acuario.
3: Se adelantaron, Acuario. Esta semana vos sos el protagonista y nadie más,
0: Acuario. De la novela.
3: No, y no va a ser una semana más para vos, va a ser tu semana realmente. Y es que, Acuario, andate preparando porque el miércoles tenemos una increíble luna llena que va a suceder en tu signo casualmente y va a darte muchísima energía. Va a ser una semana en la que vas a sentir como una energía muy bonita pasa por tu cuerpo y algo que ni siquiera puedes explicarlo con palabras, pero de que te va a rodar esa energía, ya
0: va a
3: rodar. Sí. Incluso habrá momentos en los que te vayas a sentir más emocional que nunca, como con ganas de llorar, sin saber muy bien el por qué, pero todo se debe a esa energía tan bonita que va a estar dando la luna en tu signo.
0: ¡Qué bonito!
5: Buenos días, mis amores, buenos días.
3: Buenos días, corazón.
0: Ya se te adelantaron. ¿Y hiciste el desayuno por lo menos?
6: Buenos días. Tauro.
3: Tauro, dice que no malgastes más energía en quien no lo merece.
0: Oye.
3: Hay gente con mucha maldad, ¿oíste? Con ganas de moviditas. Y vos, sinceramente, debes alejarte de ahí lo más antes posible. Llevas días notando cómo la gente intenta inventarse cosas de vos que no son realmente la verdad.
0: ¡Que no!
3: Viendo cómo ponen palabras en tu boca que ni siquiera vos has dicho. Y eso a vos te está dando rabia porque sabes que vos jamás serías capaz de algo así. ¿Sabes qué es lo mejor que puedes hacer esta semanita, corazón? Desaparecete. Chao, bye con esa gente. No darle más oportunidad que estén hablando de vos y hacer las cosas bien.
0: ¡Ya!
3: Sí.
7: Por favor, Tauro.
0: Ya lo dijimos.
8: Pronto. Buenos días, chicos. Que Dios me lo bendiga.
0: Amén.
8: A usted y a cada miembro de
0: este mundo. ¡Tenemos hambre!
8: Que tengan un excelente inicio de semana. Tauro, mi rey.
4: Estamos en vivo, mi vacilones. Soy Géminis.
3: Géminis, nueva semana y parece que poco a poco vuelve a la normalidad después de esa semana donde Mercurio te ha dado bien duro.
0: ¿Por dónde?
3: La verdad es que vienes de semanas donde tus niveles de ansiedad han estado un poquito más altos de lo normal, Zeta. Has tenido que luchar frente a injusticias muy heavy, de hecho. Has tenido que pelear sin parar hasta tener lo que de verdad te estás mereciendo. Pero ahora poco a poco parece que vuelve la calma hacia vos. Esta semana vas a poder volver a dormir tranquilito, sin que miles de pesadillas te estén despertando por la noche. Y sin esos nervios que te hacen estar todo el rato en tu cuerpo alerta.
0: Cáncer.
3: Dice que este miércoles vamos a tener Una bonita luna llena en Acuario, como lo había mencionado. No hay nada que te guste más que una noche de luna llena, incluso.
0: De pasión.
3: Sí, Cáncer. Ya sabes que para vos son muy especiales y está justo que viene a cerrar, Cáncer. A ponerte el broche final a un ciclo emocional muy largo para vos que venías teniendo. Esta luna llena va a ser sanadora, ya vas a ver eso. Puede traer una conversación, una despedida, una decisión incluso que llevas tiempo esperando, o simplemente un clic mental que te haga dejar de darle vueltas a lo que llevas meses persiguiendo. Esta luna es muy bonita porque viene a quitarte lo que ya no es para vos y a darte lo que realmente vos mereces.
0: Ay, ay, ay.
9: Buenos días, muchachones. Virgo, Virgo.
0: La Virgo.
3: Dice que para Virgo.
0: Señora.
3: El cansancio que llevas acumulado es bastante heavy, Virgo. Llevas semanas intentando tenerlo todo bajo control, que no falle nada. Dar lo mejor de vos, demostrar que podés todo. Cuidar de vos, cuidar de los demás, sacar adelante tu vida, tu trabajo, tus responsabilidades, que nadie más se enfade. Que todo esté bien, que sinceramente, Virgo, estás agotado de todas esas cosas. Esta semana va a llegar ese momento en el que te des cuenta de que estás dando más de lo que debería vos mismo. Vas a empezar incluso a bajar ese ritmo. Tenés que cuidarte mucho, tenés que empezar a saber qué cosas te dan paz y cuáles te la están quitando esa paz.
9: Escorpio, maestra.
0: Escorpio.
3: No hemos dicho Escorpio.
0: No, señora, aquí lo llevo anotado y no me va a engañar usted.
3: Claro que vas a remontar y te vas a volver a poner en lo más
0: como
3: alto,
0: Argentina.
3: Escorpio. Es cierto que vienes una semana de altibajos en lo que a veces estabas en lo más alto y otras en lo más bajo. Una semana donde si vos te entendías, ni vos sabías lo que querías incluso para tu vida. Y ni siquiera para lo que te viene más adelante. Y eso al final ha hecho en que tu mente solo hubiera dudas, miedos e inseguridades. Y si sos Escorpio, vos sos fuerte de por sí. Pero también tenés que permitirte estar un poquito más flojito, bajito. Aunque,
0: aflójalo.
3: Aunque todo sea para recargar energía. Escorpio, tenés que dejar de tenerle miedo a probar cosas nuevas, así que atrévete.
0: Así que dale a la droga.
9: No, tío, no. Vamos después con Sagitario.
0: Sagitario, vámonos.
3: Sagitario, qué mal consejero este Tilín.
0: Oh.
3: Tené cuidado, Sagitario, porque llevas mucho tiempo queriendo apagar todos los fuegos que hay a tu alrededor.
0: ¡Bombero! ¡Le gusta la manguera!
3: No, hombre, los tuyos y los de los demás. Los fuegos de él y los demás.
0: Ay, ya, ok.
3: Al final te estás olvidando lo más importante.
0: ¿De qué?
3: Lo que se viene más adelante. Sabes que tenés un proyecto a media, sabes que necesitas enfocarte en vos y en todo lo que va a ser de cara para de aquí a septiembre. Esta semana hay que poner límites y aprender a decir que no es no. Porque vos muchas veces, con tal de no tener mala fama, haces lo que sea. Así que, Sagitario, esta semana obligate sí o sí a sacar más tiempo para vos. Esta semana no tenés por qué convencer a todo el mundo de tus decisiones.
0: Sácatela.
3: Voy, hombre.
10: Y bendiciones para mi estimado Llanta Quemada, Jack de los Increíbles, DJ Z, y para tu quito de gente, la
0: Serena.
3: Atrevido, ¿eh?
10: Estúpido. Delgada, sino porque es enanita. Y quisiera que me complacieras con el horóscopo.
3: Estamos en tu temporada.
0: ¡Eso!
3: Y eso se nota, Leo. Esta semana tenés que ponerte a vos mismo como prioridad en todo. Y eso ya te lo había dicho con anterioridad.
0: Oh my God.
3: Que no se te olvide amor, relaciones, amistad, familia, trabajo, todo eso. No, eso no. Okay. Porque si sos consciente de lo que vales, pero al final siempre terminás dándole más importancia a los demás, maña que tenés.
0: Ay.
3: Y te la terminás quitando vos mismo. Así que, Leo, estamos en tu temporada y hay que celebrarlo, hay que vivir la vida al máximo.
0: ¡Tapiremos!
3: Hay que disfrutar sin tantas preocupaciones ni comederos de cabeza que andas a veces. Has vivido semanas muy intensas en las que has tenido que cargar con mucha M a tus espaldas.
0: ¡Ay, mamá!
9: Buenos días, vacilón. El pesado, Libra.
0: Ay, papá.
3: Te creo. Es cierto que.
0: Cuidado, jefa, cuidado.
3: Es cierto que ha habido dudas y quizás las sigas teniendo. Sobre todo en lo laboral. Estás atravesando una pequeña crisis porque necesitas un cambio. Necesitas que te valoren más.
0: Oye.
3: Necesitas que te escuchen, que te hagan caso, que te presten atención. Y no lo están haciendo. Oye. Al menos, no de la manera que a vos te gusta. Pero sentís que las otras oportunidades que están llegando a tu vida no están a la altura que vos querés.
0: Okay.
3: Hay algo que no te cuadra, que te dice que no es ese cambio el que debes tomar. Libra, tu mente ahora está muy confundida y eso es lo que te está generando tanta ansiedad. Eso y estar pensando a cada rato en lo que viene para vos.
0: Ay, ay, ay, se la puso difícil, ¿eh, Valídora?
11: Sagitario, Sagitario.
0: Ya, ya, ya, ya, aquí, ya, aquí. Vamos aquí.
11: Buenos días,
0: bueno.
11: Buenos días, chamana. Este Capricornio.
3: Capricornio.
1: Capricornio, dale, Capricornio.
3: Es posible que esta semana sientas una especie de vacío, Capricornio. ¿Qué? Como que si hubiera puesto
0: una japa.
3: No, como que si fuera puesto fin a algo y ahora sintieras que has dejado un vacío en vos, que nada ni nadie va a volver a poder llenar ese vacío.
0: Uy.
3: Esta semana vas a sentir una nostalgia muy bonita, pero habrá momentos en los que incluso te haga llorar, Capri. Disfruta de este sentimiento. No vayas a huir de ese sentimiento. Viví cada momento del presente porque no se volverá a repetir y vos eso lo sabes perfectamente. Has vivido experiencias que han sido únicas para vos, y así que quédate con ello. Y también aprovecha para tomarte un descanso o unas vacacioncitas, no sé, lo que sea, pero algo que te pueda tener entretenido. Aquí han sido semanas bastante difíciles y ahora necesitas descansar y desconectar.
0: Deme el último danza que será el onceavo.
3: Aries.
0: Aries.
3: Es cierto que llevas tiempo intentando encajar en ambientes que se te han quedado pequeñitos.
0: Se le encajan eso.
3: Y esta semana, Tilín, y esta semana es como que algo hará clic dentro de vos y por fin vas a entender que no puedes seguir haciéndote el chiquito.
0: La tienes.
3: Por estar encajando donde no te van a entender a vos jamás.
0: Es que quiero una nalgona y la tenés chiquita.
3: Oye, hombre. Aries, es posible que hay una amistad, un grupo o incluso una relación donde estás dando más de lo que estás recibiendo vos. Y justo esta semana tenemos una luna llena en Acuario. Este martes te va a ayudar a poner límites, a mirar por vos y a decir basta de una vez con todo eso.
0: ¡Y basta ya!
1: Con ese baboso.
3: Hasta ahí el horóscopo que es del día de hoy, 20.
0: ¡Ah, qué bonito!
3: Hoy es
0: 27
3: hasta el 2 de agosto.
1: ¿Hasta el 2 de agosto?
3: Sí.
0: Bueno, y al do, hasta el 3. Y el 3 no viene la chamana.
1: ¡Ay,
0: papá!
3: ¿A quién le va a tocar agarrar mi puesto de chamán? No.
1: Yo, no.
0: Alegro.
1: No.
3: No. A Tilín, porque ya vine creativo. No, ya vine creativo.
0: No, no, no.
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0: 6:56.
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1: Las 7:03.
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0: Exactamente, son las 7 de la mañana con 7 minutitos. 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
4: Entonces, la querida esposa.
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2: ¡Fátima! ¡Y
0: Delicia! Tarde aquí, vos, ¿ah? Mentirosito. Falta de respeto es
5: mentira,
0: eso, ¿ah?
5: Mentirosito.
0: Es irrespetuosa, gente.
4: Anda, mira la cámara. El tilín empezó tarde.
5: Anda, mira la cámara.
4: El tilín dijo, voy a poner música mejor.
6: Ya, ya.
4: Exacto.
6: La cámara
5: de seguridad.
6: La cámara. Dice que
0: fácil,
6: 78.
0: Fácil, sí. Fácil.
5: La cámara del portón.
6: También.
4: Bueno, no, chica, estaba momeando.
5: El camino, ustedes saben, es largo. Loco, yo salgo una hora antes para venir hasta aquí.
0: Sí, pero por cómo te tardas pasándote por el otro, entonces pues.
5: Mentira, mi amor. Voy escuchando esto, es una bromita.
0: Bien.
4: Bien bueno, dormida.
0: Sí. Pues sí. ¿Se la dejó?
2: Qué barbaridad, Tilín. Cálmate, que está escuchando la jefa. Dice.
0: Dale, vamos.
2: Qué bárbaro. Bueno, ¿qué traemos para este lunes, señoritas? ¿Qué hay? ¿Qué de nuevo? ¿Qué promociones? ¿La
0: ¿Qué,
2: feria?
0: ¿Qué nos deparará el agosto?
2: ¿Qué nos depara agosto?
6: Está con la
4: boca. ¡Ay, que viene la fiesta! Bueno, primero que nada, hacerle verdad un resumen de lo que fue este mes de julio, un mes, la verdad, muy bueno. Pensábamos que iba a ser bajito, pero no, muchas personas decidieron realizarse sus chequeos, bueno. Llegaron a hacer su seguimiento a tiempo, llegaron de Radio La Tuani y varios seguidores.
2: ¡Qué bueno!
4: Sí, porque ahora es mencionarles que en nuestro centro de diagnóstico y sucursal Güemes tenemos una persona encargada que si nos está siguiendo en redes sociales o todavía no nos ha seguido y él lo encuentra, se pueden ganar ultrasonidos, consultas, mamografías. 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Y les dicen que no, y lo empiezan a seguir en el momento, pueden participar en una ruleta y ganarse premios, ya sea para ustedes o para algún familiar que lo necesite.
0: Qué bonito. Ah,
4: excelente. Estamos empezando ahí a ver qué pasa con todos nuestros pacientes, ver si lo extendemos al resto de sucursales. Entonces,
2: me parece.
4: Para este julio empezamos, ¿verdad?, con lo que fue la método de detección de cáncer cervicuterino. Nos enfocamos bastante, ¿verdad?, en lo que fue la prueba del IVA, que aprendimos muchísimo con la doctora Soto, el complemento del Papa Nicolao. También hablamos sobre lo que fue el hepatitis, las tres variantes A, B y C. Y terminamos con diagnóstico preventivo en niños con nuestra pediatra. Entonces fueron unos temas bastante nutritivos para nuestro conocimiento, sobre todo nuestros padres y nosotras como mujeres, saber qué hacer en situaciones de riesgo y cómo prevenirlas.
2: Excelente. Ya después de esos temas muy importantes, casualmente estábamos comentando que hoy es el Día Internacional del Cáncer de Cuello y de Cabeza, para que pues... Sabemos de que ustedes están con los efemérides al tanto para que nos traigan esos temas que son muy importantes para siempre el cuidado de cada uno de nosotros. Aparte pues de todo este resumen de los temas que vimos durante este mes de julio, nos vamos a la parte más bonita que nos gusta. Esos combos, esas promociones que nos traen para este fin de mes y inicio del otro.
4: Claro que sí. 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Recordarle que incluye lo que es la TSH, la T3 y la T4, tres hormonas que hacen, que componen, ¿verdad?, varios funcionamientos de nuestra tiroides. A veces es muy importante recalcarles que es ¿Cómo él dice?
5: Un estudio.
4: Un estudio. No, en realidad no es un estudio, pues, pero vos me entendiste.
5: No, igual viene acompañado también de nuestro ultrasonido de tiroides, ¿verdad? Ultrasonido de cuellos, que ambos estudios son complementarios. No es solamente decir, bueno, me voy a hacer un ultrasonido de tiroides. Porque por lo menos en mi caso, en mi ultrasonido de tiroides está completamente normal la tiroides. No tiene nódulo, no tiene inflamación, no tiene nada. Pero sí tengo un hipotiroidismo subclínico, que esto es derivado del estrés. Entonces esto hace variar tu hormona. La producción de hormonas de la tiroides se ve afectada. Entonces los niveles en sangre están alterados. Entonces, de preferencia, para poder realizar un estudio completo, tienen que ser ambos, ¿verdad? El perfil tiroideo más su ultrasonido de cuello, para descartar por ambas vías.
4: Y la consulta, no por se automedique.
5: No se automedique, no ande inventando locurita, que ay, que tengo elevado algo y me voy a tomar el tratamiento que le dieron a mi vecina, que le dieron a mi mamá, que le dieron a cualquier otra persona, porque cada cuerpo es diferente. Esto viene enfocado, ¿verdad? Tanto en su peso como en su talla, de igual manera con su historia clínica, ¿verdad? Porque si está padeciendo de una u otra cosa, entonces el médico es el único capacitado en decirle, mira, esto vas a tomar para esto vas a tomar para lo otro. Entonces siempre, siempre, siempre acudan a su consulta.
2: Así es. Aparte de esto, de lo que nos está de importante, porque hoy en día ha subido la tasa de la tiroides, acá en Nicaragua, incluso en muchos países también, al respecto del cortisol también, con lo del estrés por los trabajos, y eso ha subido la tasa al respecto de lo de la tiroides. Muy importante que ustedes estén con eso adelante, con un pie adelante de ofrecer este servicio.
4: Hacer, ahorita que mencionas la cortisol, la hice pensaba que era el cortisol.
2: ¿Ah?
4: Cuando antes de diagnosticarle lo de la tiroides, ella pensaba que era el cortisol, y se hizo el examen y salió mejor.
5: Mi cortisol súper bien, te lo juro. O sea, la prueba de cortisol viene enfocada en dos vías. Te la realizas en ayuno, uh-huh, y como después del almuerzo o después de una comida más o menos fuerte, como una o dos horas después. Entonces eso viene a ver cómo tu cuerpo está reaccionando o el nivel de estrés que el comer te genera. Pero ahí súper bien, yo, pues no estoy estresada, pero sí. O sea, todo viene hecho una cadenita, o sea, todo viene acumulándose, y ya después viene y se rebalsa, y el único que sufre es el cuerpo de uno.
4: Mi neuralgia.
5: Las neuralgias, las parálisis faciales, o sea, son muchas, muchas, muchas cosas
2: que te puede causar el estrés.
5: Que te puede causar el estrés, el no dormir bien, el no comer bien, incluso el no hidratarse. No, niño, con agua, con suero.
4: Agua.
2: Sí, lindo, pasa.
4: Es que él dice que está deshidratado y como ya tiene dos fiestas seguidas.
2: Qué barbaridad este señor. Pero bueno, aparte de este que me llamó mucho la atención, ¿tienen ustedes otro tipo de combos, otro tipo de pruebas, otro tipo de exámenes?
5: Hay una prueba también que nos gustaría recalcar bastante. Ajá. Fátima, me gusta siempre hablar dentro de la experiencia, ¿verdad? Entonces, contanos, Fátima, ¿cómo estás con tu vitamina D?
4: En tratamiento,
5: exacto. O sea, son varias cosas que vienen a sumar, ¿verdad? Uh-huh. Y a restar en nuestra salud. ¿Qué síntomas, Fátima, podemos decir, la grande, tengo baja la vitamina D?
0: Uh-huh. Okay. Yo tengo baja la vitamina D, de dinero.
5: Pero no es de dinero.
4: No, en ese sentido no es de dinero. La verdad que yo empecé primero con descontroles en la presión arterial. Yo decía que era eso específicamente porque
0: la piña,
4: mi mamá, no.
5: También.
4: Porque mi mamá es hipertensa y diabética. Entonces, uh-huh, pues más propenso uno, especialmente si viene el antecedente de su mamá. Entonces yo decía que solo era la presión. Llegó al punto en el que yo salía llorando del trabajo porque me dolía el ojo. O sea, me dolía la mitad de la cara derecha, pero más que todo el ojo. Yo sentía que se me iba a reventar. Y era aquí en la puntita. Y todo esto, pues en realidad desde la ceja y todo. Ese fue el primer síntoma. La parte de la presión, empezar con el ojo. Y después que yo no podía abrir bien la boca. Y yo le echaba la culpa que me había sacado la cordal, la de que va. Entonces se me sigue acomodando. Se me sigue acomodando, decía. Hasta que ya pasé la consulta. Era una fatiga horrible. Creo que el último fue que llegué al límite. Estábamos en reunión, nosotras dos, con nuestra jefa, y yo me sentía sofocada. O sea, era un momento, me sudaban las manos. O sea, llegó el momento en que yo y ella, y decía, ay, señor, me va a dar un ataque, me va a dar qué, decía yo aquí sentada, y no podía, me sentí incómoda. Hasta que ella me dijo, ¿qué te pasa? Y yo no, me tengo que salir de aquí. O sea, llegó hasta ese punto de la fatiga. Ella me recomendó hacerme el examen, la prueba de vitamina D. Normalmente tienen que estar entre 30 y 45. Esos son los niveles adecuados para cualquier persona. ¿Vos lo tenías en 100? Lo tenía en 15.
0: ¿15?
4: Bajito. En 15, eso era. Y ya empecé el tratamiento. Ya igual hablé con mi doctora. Para la neuralgia diagnosticada en la mitad del rostro, igual me inyectaron y estuve en tratamiento. Y ahorita he sido con vitamina D como por 6 meses.
5: La falta de sueño, amiguita, también.
4: Ay, sí, no podía dormir.
5: O sea, tenía sueño, pero no podía dormir. Sueño.
4: Y si dormí, sentís que no descansas, como cuando eso, que cerrar los ojos y no me sentó solo la alarma. Así todos los días sentía eso. Un insomnio que no te deja dormir.
2: Qué bueno que nos comparten las experiencias, porque así la gente se puede identificar incluso y tener la confianza de poder hacerse este tipo de exámenes, que no tengan ningún temor y que si tienen duda, para eso ellos también les va a brindar el número de cómo ir preparado, porque por cada examen uno tiene que ir preparado, ya sea algunos en ayuno, otros que tienen que ir de alguna manera preparados, diferentes. Entonces, para que ustedes tienen que preguntar antes de hacer de ir a llegar a hacer citas o llegar incluso, porque ahí se atiende por orden de llegada, para que ustedes sepan que tienen que llegar tempranito para que los puedan atender. Y así usted no pierde su tiempo, y si va a pedir el día, no pierda también el día por desconocimiento de cómo ir preparado ante un examen. Bueno, ahora sí, hablemos también de la ahorita que se viene fin de mes. ¿Vamos a tener alguna promoción?
5: Seguimos con todas las promociones activas. Okay. 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
2: 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Algo que también tenemos que me gustaría que aclararan.
0: Sí.
2: Es al respecto de que hay personas que en el momento aparecen con otra, digamos, otros servicios y ellos creen que va parte del mismo.
0: ¿Cómo?
2: ¿Me entendés? Yo les digo esto porque han habido, digamos, claro, esas controversias de que hay que aclarar de que si ya la persona se, digamos, en el momento se requirió otra cosa, que es un precio aparte del combo, ¿me entiendes? Uh-huh. Porque hay gente que cree que todo es en uno solo.
0: Voy.
4: No, de hecho, ay, sí me pasó con urología. Ay, disculpen el arte.
2: No, por eso les digo que es bueno aclarar esa parte, que esto lo que mire, porque eso ustedes normalmente también ofrecen la mayoría de cosas con la consulta, o ahí nomás aprovechan la consulta a la gente.
5: Siempre.
2: Entonces hay que aclarar que ya sea la consulta es aparte y el combo es aparte. Es sí, así, ¿verdad?
5: 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Entonces, estos combos, te los voy a mencionar, es en ginecología, sí, ¿verdad? Entonces, estos combos, te los voy a mencionar uno por uno para que no se me enreden.

0: 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El precio de la consulta viene siendo aparte. O usted pasa su consulta y la doctora le va a decir previamente, mira, necesitas realizarte, dependiendo del chequeo que la doctora le haya realizado, mira, necesitas realizarte un Papanicolaou, necesitas realizarte una colposcopía, necesitas un exudado, necesitas, qué sé yo, otro tipo de estudio. Entonces, todo esto van independiente. Pero sí, les recomendamos, como todas las entrevistas, que pasen su consulta previamente, porque la única que le va a decir, necesitas realizarte tal estudio, es la doctora.
1: Así
0: que es la que ya vio ahí su parte, ya le preguntó qué es lo que tenía, cuál es su molestia. Entonces, la doctora es la que va a determinar qué estudio es el que requiere cada mujer o cada persona.
1: Así se evitan malos entendidos.
0: Y de pagar de más.
1: Y pagar de más,
0: bueno,
1: correcto.
0: Alimentando, como yo.
1: Es correcto. es cierto. Entonces, hay que aclarar este punto porque han habido personas, ya Fátima Polo recalcó, que se han confundido y que miren, que no me sale. Ustedes me dijeron que este está el precio y que ahora me sale otro precio. No. Por eso es preferible, señores, no vengan inventando. Hace su consulta para ver lo que usted amerita, qué combo puede agarrar incluso para que pague lo que es y no pague de más y no haya malos entendidos y no arme escándalo allá tampoco.
0: O pregunte previamente en caja, mira, necesito realizarme tal cosa, ¿qué me recomiendas? ¿Hay algún combo que lleve esto?
1: Ajá, también.
0: Ya, para que no...
1: Porque no tengamos... eso es lo bueno, que ustedes mantienen combos o bien estando ustedes, bien le arreglan las cosas al cliente, que es lo bueno que ustedes
0: tienen. 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
1: Así es.
2: No me traten a las cajeras.
0: Sí, no, yo he estado en caja. Gente.
2: Yo he estado en caja, miren, yo también hago caja a veces. Cuando tengo ánimo, no me traten. No me digan que no se los dije, porque yo le puedo enseñar el mensaje donde se los dije. Porque ya me ha pasado.
1: Sí, de que hay gente que no me dijo nada. Y no, ahí está el mensaje.
2: Sí, no me dice, mira, y esto es verdad. Y me enseñan el combo que yo les mandé. Y va a ser el número. Y se le digo, sí. Y se lo digo.
0: Fui yo.
2: Sí, fui yo. Le digo, yo se lo mandé. Y se quedan. O sea, no piensan que de verdad uno está en las clínicas, uno está porque sí nos gusta. O sea, es cierto que nuestro trabajo es más administrativo, más de oficina, pero sí nos gusta estar en la clínica para hablar también con ustedes, pacientes que nos están escuchando ahorita, y saber cuáles son sus necesidades, en qué debemos de mejorar, en qué cosita, verdad, estamos fallando, porque al fin y al cabo de eso se trata, de ir mejorando para brindarle una mejor atención.
1: Excelente, y eso es lo bonito, que aquí sí resuelven, aquí sí te buscan. Incluso me encanta que una vez tuve un comunicado con Fati y me dijo, mándame esa cliente que la vamos a tratar.
2: No me la manda.
1: Sí, de verdad. Mándame esa cliente, me dice que vamos a mejorar esto. Y eso es lo bonito, pues, que en una clínica como ustedes le puedan resolver en caso que tuvieron un malentendido. Así. O la clienta no entendió algo, no esté satisfecha. Entonces, es lo bonito que ustedes dan la oportunidad de que vea de que este es el lugar adecuado para que se queden con ustedes.
0: Muchas veces es una falta de comunicación.
1: De comunicación, es correcto.
0: Y de entendimiento más que todo, ¿verdad? Porque el tema de salud es bien, bien delicado.
1: Bien amplio también.
0: Claro, bien amplio, bien delicado. Entonces a veces ni siquiera uno como de los que están ahí presente entiende.
1: Sí.
0: ¿No entiende? Yo a veces como que, ay, doctora, escríbamelo, mándeme un chat o mándeme un audio. Porque realmente a veces uno no entiende.
1: Así
0: porque
1: es.
0: Obviamente no está empapado de la información
1: más allá
0: que necesita,
1: al respecto,
0: ¿verdad?
1: Sí.
0: Aparte de lo que ya sabemos, pues.
1: Okay, perfecto.
0: Sí. Pero comuníquese ahí si tiene alguna duda, algún quejar, algún estrés. Ahí nosotros les vamos a ayudar.
2: También recibo las quejas.
0: También recibimos las quejas en esta área, así que a menos de que sean de nosotras.
1: Entonces, chicas, para el próximo mes tenemos las ferias, ¿verdad? Y las promociones las vamos a terminar para el día viernes 31 de julio, ¿sí?
0: Correcto. 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Y próximamente, Fátima, en agosto, los días de feria, contanos.
2: 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Entendemos que muchas veces no tienen permiso en su trabajo o no les da el chance y quieren aprovechar estos días feriados, pero tenemos que darle

0: descanso también a nuestro personal médico. 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
1: Wow, excelente.
2: Sí, normalmente realizamos en un día o en una mañana a partir de las 7 en cualquiera de nuestras sucursales la toma de presión de glucosa y de signos vitales, por así decirlo, y les estamos dando un seguimiento posterior, ¿verdad? Porque en ese momento lógicamente la gente anda ajetreada, anda rápido, entonces si hay una glucosa o una presión elevada, nosotros nos comunicamos posteriormente ya con sus datos para darles una consulta y para darle un seguimiento, porque hay personas que nos han salido con glucosa de hasta 500 y no sienten, no son, según ellos no son diabéticos, o ellos no saben que son diabéticos realmente.
0: No sienten nada,
2: dice. No sienten nada. De igual manera, hipertensos no controlados y no diagnosticados tampoco, y que no sienten nada. Entonces, esto es verdaderamente importante, porque estas patologías silenciosas son las más peligrosas, porque vos podés ver a alguien caer en la calle y uy, se murió de pronto, pero o sea, pues fue una presión alterada, fue un bajón o una subidota de azúcar y hasta ahí nomás llegó
1: por no darse cuenta.
2: Todas estas enfermedades atacan directamente al corazón. Y para ir cerrando, verdad, también realizamos por ahí en nuestra clínica de Güembe una jornada de electrocardiograma, ¿verdad? Lo tuvimos a 200 Córdoba, Fátima. 200 Córdoba tuvimos el electrocardiograma. Tuvimos un buen día realmente, porque realizamos 31 electrocardiogramas en un solo día.
1: ¡Wow! Bastante gente preocupada.
0: Y que menos pensamos, salió alterada. Exacto. ¿Quién no se lo quería realizar?
2: Gente que ni siquiera que iba de acompañante, los logramos convencer, ¿verdad? Y salieron alterados, con unas presiones súper elevadas.
1: Ni cuenta se daban.
2: Entonces todas estas cosas a nosotros nos encanta realmente
1: ayudar
2: y ayudarles a diagnosticar todas estas cosas
1: a tiempo
2: para que puedan prolongar un poquito más su vida, ¿verdad?
1: Así es.
2: Prolongar un poquito más, porque obviamente ya sabemos todos hacia dónde vamos, pero qué mejor de que llegar de despacio, no acelerado.
1: Así es.
0: No enfermo.
1: Ya para venir entonces, chicas lindas, finalizando, porque tengo que ir a una pausa, nos dicen los números y las redes sociales para que la gente los pueda seguir. 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
0: Así me escriben, agréguenme solo para ver cómo
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1: Excelente, muchísimas gracias, chica, por esta información. Nos vemos para el próximo lunes en los lunes de Salud Pack. Si volvemos.
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0: Las 7:33.
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0: Las 7:41.
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0: aquí.
1: Minutos tengo por acá conseguido para todos ustedes. 12 minutos para las 8. 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
2: Ay, ay, ay.
1: Como estamos en el cierre,
2: que se venga
3: lo que tenga que venir.
1: 12 minutos para las 8.
3: Me puedes decir 12 allá, mira. No te digo.
1: Es correcto, sí. Ya lo sabes.
2: Bueno, pues vámonos.
1: En el siguiente segmento, ojo, queremos jugar un juego.
3: Qué lindo.
1: En el cual el segmento se llama Ahí es.
3: Ahí.
1: Queremos que relacionemos la expresión, la palabra ahí es, como por ejemplo, donde la tortillera, donde venden tortilla, y el que vende la tortilla es cochón,
2: ahí es.
1: Ahí es. ¿Me entiendes?
4: Donde la fritanga esté hasta la Santa Baby de fila,
2: ahí es.
1: Es correcto.
2: Si la tajada con que se te salió un pelo,
1: ahí es.
2: Sabroso. Ahí es.
4: No.
2: ¿Usted qué va a saber?
4: No, no, no.
2: ¿Usted qué
4: no,
2: va a saber?
1: Fritanga,
2: no,
1: muchacha. ¿Sabe fritanga, muchacha?
4: ¿Qué te sucede, fritanga? ¿Qué te sucede? ¿Qué es eso? No, ahí no es.
2: Sí. Por ejemplo, si te dicen un verbo to be en el oriental, ahí es.
1: Ahí es.
2: Ahí es.
1: Claro.
2: Ahí tienes que ir a comprar.
1: En el oriental, si vos sos negrito, como Z, y te dicen chelito, ahí es el vendedor.
2: Vean este hombre, vean.
1: Ahí es correcto.
2: Vean esta cara tallada por los mayas.
1: Ese morenito lavado.
2: Porque por el Olimpo no es.
1: Ay, papá Dios.
2: Ahí es. Bueno, ¿y entonces, señora?
4: Pues yo sigo aquí pensando, vos sabes.
1: Donde tu amigo que te invitó a ir a tapinear te dice inmediatamente, poniendo el billete sobre la mesa, que te va a invitar en la siguiente cubeta.
2: Ahí es.
1: Ahí es.
2: Ahí es.
4: Ahí es. Sí,
2: sí. Si ella trabaja de manicurista, ahí es. Ella tiene plata.
1: Ahí es.
4: Es cierto. Ahí te la compro. Tiene plata esa mujer.
2: Esa mujer hace billete.
1: Claro que sí.
2: No cobre en Córdoba, cobre en dólares cada diseño.
1: En la fritanga, la mujer que está sirviendo la enchilada y agarra el billete también con la misma mano. Ahí es.
4: Ahí es.
1: Esa mujer sabe lo que hace. Y el saborcito del de 20, del de 100, el 50.
2: Sí, en la venta de una catamada, de la venta de tortillas, hay unos perros echados con mosca.
1: Ahí es.
2: Sabroso. Delicioso.
4: Exactamente. Es que ustedes, pues, se pasan de plano.
1: No, no, no pasamos de
2: plano. Usted inventa las cosas, pero no aguanta. Así que ahora, soporte. ¡Soporte!
1: Correcto.
4: Y como es que como que me digas que vaya a XY lugar, que no voy a mencionar por respeto, ¿verdad? Donde esté toda la carne mosqueada, ahí es.
1: Ahí es.
2: Ahí es, sí. Exacto. Eso que venden carne destazada de cerdo y de res, no importa decirlo, es normal.
1: Ahí es.
2: En cualquier, ahí en el oriental, si te llenas mosca, ahí es.
1: Ahí es.
2: Ahí es.
1: Claro que sí.
2: Ahí es, hermana.
4: No mosca, puede ser, hermano.
1: Donde miré mosca verde, ahí es.
4: Dice serio, vos que andas picando el cerebro.
5: Gotita, loco, y te atiende de buena manera, como por ejemplo, ¿qué va a querer, corazón? ¿Qué va a llevar, amor?
1: Ahí es.
5: Ahí es.
1: Ahí es.
4: No, pero de la gordita que estamos hablando allá, las enchiladas donde vos y yo conocemos, no, o sea, más es bien odioso.
2: Es más, yo voy a añadir algo con. Si en la venta de enchiladas hay un charco de lodo y de agua,
1: ahí es. Totalmente.
2: Ahí es.
4: Zeta.
1: Eva.
2: ¡Es rico!
6: En toda radio existe su tostoncito, el tilín, ahí es.
1: ¿Qué parte me río, hijo de la 70,000?
4: ¿En qué parte me río,
2: coño? A veces, bueno, no sé. Bueno, pues saluda a la Joela López.
1: Sí, ¿verdad?
2: Joela López.
1: Sí, sí, sí.
2: Perra sucesa.
1: Está barata, vos.
2: Todos los días es un partido hablar con el muchacho.
1: Si yo fuera cochón, yo no molería con este sucio, la verdad. Yo estoy como oro gusto.
7: Oye, vacilón de la mañana.
2: ¿Qué pasó?
7: Tito está lavando traste ahorita.
2: Ahí
7: es.
2: Ahí es. No le entendí, pero ahí es.
7: Si tu mujer ya hace el glop, glop, glop, glop, glop, ahí es.
4: Claro, eso es obligación. Eso se tiene que hacer. Ahí es.
1: Yo diría mejor, si hiciera gárgara, ahí es.
2: Ahí es.
4: Entonces, si tu mujer te da el chiquito, ahí es.
1: Ahí es, ve que Chávez, ahí es Chávez, pero se hace, ahí se hace.
8: Ahí es Tilín. Se toca el seno y te despacha Tilín.
1: Ahí es.
2: pasito.
1: Correcto, ahí es.
5: Si en la venta donde vas a buscar joyitas, loco, el vendedor te dice, mira, por ser vos y por ser cliente fijo, te la voy a dejar un poco más barata. Ahí es.
2: Ahí es. Ahí es. Bueno, pues el cuchón de la venta te dice, y te añadí más para
1: ¿qué fue el qué?
2: Ah, sí, ahí es.
1: Ahí es.
2: Así me pasa a mí. Llego a comprar.
1: Sí, ¿verdad?
2: Llego a comprar una docena de verano. Mira, muchachos, te metí dos manos.
1: ¡Ay, cómo! ¡Ay,
2: tres bananos más me metí dos!
6: Si la cerveza me lleva comida, plan, brother, ahí es.
1: Ahí es.
4: Yo soy ahí brother. Ahí es, correcto.
2: Por eso yo le voy a dar plata.
1: ¿Dónde hace fila para comer pollo?
2: Ahí es.
1: Dicen aquí estos malditos.
4: Oh my gosh, Tilín.
0: Si vas a la fritanga, ya te conocen.
1: Ya.
0: Y te echan un entregallo pinto con queso y poquito de tajada sin cobrarte. Porque ahí vas todos los sábados y domingos.
1: Ahí es. Ahí es.
2: Sí, Milton Puerto, ayer domingo a las 10 de la mañana te vienen a dejar un vigorón.
1: Ahí es. ¡Álvaro! ¡Lo coronaste a Milton!
2: Me coronó el mae, fíjate.
1: Si venimos con tu carro y lo llevas al car wash y te dejaste 10 varitas en la guantera y regresás y ahí están.
2: Ahí es cierto.
1: Ahí es,
2: ahí es, ahí es.
1: No lo vengan a traer aquí donde Armando que no se le pierden las cosas. Por sí, favor.
2: Hasta los tapones te
1: roban. Hasta los tapones te tamalean.
4: No, muy poquito 10 varas no se van a dar color por 10 varas.
1: ¿Qué?
4: Deja 100 varas y van a ver.
2: ¿Sabes? No. ¿Sabes que cuando yo me metí en ese bajo mundo, un paréntesis rápido, los majes me decían, escarba debajo del asiento de los pasajeros que ahí se meten las monedas.
1: ¿Qué?
2: Y si la, allá son tuyas, me
1: dicen. ¿Cómo?
2: Y allá billetes de 20 y 10 pesos. Y te los quedabas a salir. Son oh, así, bueno, te tienes razón.
1: Las ratas, madre. Las ratas.
2: Las ratas.
1: Claro que sí. ¿Qué otro?
4: Donde el jefecito sea como el nuestro, ahí es.
1: No, ya la otra.
4: Ahí es.
1: Demasiado permisivo ser con ustedes. De verdad. De verdad, ¿eh? No sé, siento como que. Siento como que hay que correr a alguien. Ahí es.
2: Te van a suspender 15 días. Ah, no, son de vacaciones.
1: Es bárbaro.
2: Son de vacaciones, vale.
4: Si me corran por forceta, ya
1: vieron. Bueno.
9: Donde la mujer trabaja y los días de pago agarra a mi tu papá y te invita a comer.
1: Ahí
4: es. Donde tu suegra te trata lindo como un hijo más.
1: Ahí es.
2: No es ahí.
4: Ahí es, cabrón.
1: Si tu suegra te trata bien, la mujer te trata mal. Si la mujer te trata bien, la suegra te trata mal. Es así como funciona.
2: Si el suegro
4: te... A vos te anda picando el cerebelo.
5: Si la entrenadora es mujer, loco, y ves que se te pega demasiado a la hora que vos le digas, mira, necesito apoyo.
2: Doña, cállate la boca.
5: Tampoco.
2: Cállate la boca. Cállate la boca.
1: Hacer que volar, chico.
2: Oíme, si el suegro te invita a la cariñoso o a la picha.
1: Oh, yeah. Ay, yeah. Ay, yeah. Si el día de pago, el mero 15, 30, llega al chante y la mujer te tiende como un rey con tus chinelas calientes y tu toallita, ahí es. Yeah. Ya al día siguiente ya no es.
4: Dile.
1: Ya no es. ¿Qué?
10: Ponerte cosita bien rico. Y te hace el delicioso, mucho más rico.
1: Ahí es,
4: exactamente. No lo entendí, pero bueno.
1: Ahí es.
4: El amigo que te lleva al burdel, ahí es.
1: Ahí es.
2: Burdel.
1: Al comida ahí, china.
4: A la comida china.
2: Ahí, ahí es. Allá habla ahí. Allá va a dar coge baba diciendo burdel.
1: Óyalo.
4: Burdel se le dice aquí también.
2: No, sí, sí, aquí se dice otra cosa. Putero.
1: Ay, cuidado. Putero.
4: Chutero,
1: esa boquita.
4: Putero.
1: Esa boquita.
2: Putero, dije.
1: Si la mujer, si sale de la mujer el pedirte que hagan el ñangui ñangui. Ahí, ahí es. Sí, porque tenga cuidado la que no le pide, oye.
2: Si tu mujer te dejó ahorita para andar sola el primero de agosto.
1: Ahí es.
4: Si tu mujer te hace un mameluco en la mañana sin que se lo pida.
1: Ahí es. Si la mujer te quiere besar sin antes lavarse los dientes.
4: Ahí es.
1: Ahí es.
4: Si la mujer se levanta a hacerte el desayuno y el cafecito. Ahí es.
2: Si la mujer te chupa los dedos de los pies sin bañarte. Ahí es.
4: Te anda picando la...
1: Si la mujer viene y te hace y te toca el peluche en la mañana para despertarte.
4: Ahí es.
11: Si la Zaret me responde los mensajes rápido y me pone mi música, la que yo le pido, ahí es.
1: Ahí es. Ahí,
12: Si Z me llama los sábados, cuando sale del turno de la noche, me dice, oye, perro, necesito un ride, dame ride, dando billetes.
2: Que la hace ride que me cobra 2.5 y la hace. La hace ride eso. 200, me dice, me las 10 de la noche que salgo los sábados.
1: Está bien, está bien. ¿Y qué quiere? 100 varas, ¿no?
2: 150,
1: Oye, loco.
0: Z, una pregunta, todo esto, luego, ¿cómo está el vigorón? Contame.
2: En resumen.
1: Con pelo.
2: No, más estaba rico, fíjate.
1: Vigorón, ¿de dónde eres vigorón?
2: No sé dónde era.
1: El barato.
2: Pero mira, hace la yuca.
1: Oye.
2: Hace el chicharrón.
1: Bueno, por eso te lo escogió, hermano.
4: Ya me diste gana de vigorón.
2: Y un chilito sabroso que estaba, oye. Bárbaro, te la pintaste, mi tomate.
1: Bárbaro.
2: Por eso Dios te va a bendecir siendo soltero, sí.
1: Si en un momento dado agarra un taxi, vos vas pensando, me van a cobrar 150 y el taxista te dice 100 varas, ahí es. Te ahorraste 50.
2: O agarras un brother en la calle y te dice, te voy a llevar en 50. Y al final no, te llevo gratis por la plática y por la el trato psicológico que me dice.
1: ¿Qué le hace
2: el
1: qué?
2: Ahí es.
1: Ahí es.
2: Así no.
1: Ahí,
2: Habla, háblalo.
1: Oye, ¿has sido psicóloga?
2: ¿Ha metido psicología para no pagar?
4: Psicóloca.
2: Ah, sí. bueno.
1: Ah, ok, está
4: por
1: bien.
4: Por favor.
1: Perfecto, perfecto.
0: Corrijamos. Barato vos, maldito Tilín. ¿Hasta dónde? Allá por Metrocentro. Estoy pendiente con el vigorón de la Zaré y el del Tilín.
1: Mire, igual grande. ¡Mírelo! Solo chicharroncito, por favor.
4: ¿De qué?
2: Del vigorón. Del
1: No, de la catamar que estamos hablando, sí. No, Adam.
2: Del arroz con leche que estamos hablando.
4: Pero tiene que ser, Tilín, con todo respeto, para hora de almuerzo, para no pedir comida y tirarme el barco.
1: Hoy no, porque voy a comer sopa. Mañana
2: sí,
1: tal vez.
2: Sí, limonero con arroz.
1: Es correcto, normal.
4: No, las cosas como son.
1: Claro, si no, no
4: desayuno,
1: son.
4: Desayuno, no. ¿Vos crees que voy a tirar un barco de desayuno de
1: este
4: eso?
1: Sí.
4: A él sí, porque pero este yo no. Sí.
2: Come chicharrón y frito no aquí en la mañana a veces.
4: Pero es diferente. Y no me lo como todo.
1: Hipócrita. Síndica, mentirosa.
2: Ay,
4: ¿a quién le salgo regalando?
12: Si acepta, se le mueve la cosa.
2: Ahí es. Ay, gracias, bebé, me sonrojar.
1: Si a Antonio López se le confunde la palanca con la otra, ahí es.
2: Ahí no es.
1: Ay, así te confundió. Es bárbaro.
2: Antonio me pone en duda.
1: Uy.
4: Oiga,
1: o te la pone dura.
2: Te pone también la nalga.
1: Ay, ¿qué?
2: Este hombre es mío ahorita.
1: Seamos serio, por favor.
4: La cosa que
2: dijo Tijuario, vacilón de la mañana.
1: Ah, vacilón de la mañana.
2: Vacilón de la mañana.
1: Por supuesto. Bueno, ya nos vamos. 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Ya la próxima llega Luisito y se va a hacer en la próxima semana.
4: Yo me voy.
2: Sí.
1: No, no se va el vacilón, señoras y señores. ¡Ya, nos vemos!
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0: bañándote. Todo está ahorita siendo suya, mi amor. Todo esta mañana. Aprovecheme que esta es la última semana que yo los acompaño. Ya después viene Luisito a su puesto, a su lugar. Simplemente yo estoy aquí cubriendo. Lista, preparada con toda la actitud, Tuani, para complacerles en su mañana de lunes de perezación. Pero no vamos a dejar que este lunes se apodere de nuestra cuerpa hermosa y suculenta. Que no entre ese espíritu de perezación. No permita que entre, porque para eso estoy yo aquí. Para eso está la Tuani aquí. Para buscar cómo ponerle las pepas bien abiertas, ponerle esa actitud, Tuani. Ponerle ese cuerpecito energético con buenos rolones, ¿ok? Y usted se va a encargar de eso. No me pidan canciones, señores, ¿sí? Que sean down, si es lunes y lo que necesitamos son canciones arriba para que nos ponga eléctrico la cuerpa. O sea, que pase esa electricidad en nuestro cuerpo. Necesitamos hacer bien nuestro trabajo porque es semana de pago. ¡Huele a paguito! Así que esta semana nos tenemos que esmerar para que nos salga bien ese paguito completo. Para que si también nosotros comisionamos, esas comisiones salgan. Porque el sábado, mi amor, tum, tum, tum, tum, tum, tum, tum. Primero de agosto, amor. Y tenemos que andar con Biyuyu. Así que esta semana tiene que ser un éxito total para nosotros. Porque el fin de... es de nosotros. Así nomás. Así que arranco con usted. Buenos días, señorito.
1: Buenos días, Sere, mi amor, hermosa, guapa. Buenos días a todos, saludando aquí. Estamos en vivo, Sere.
0: Saludo.
1: Poneme una rolita ahí, mi amor. Save Your Tears de este oído de Weekend. Por favor, ya no sabes que estamos en vivo, mi amor.
0: Déjame buscártela, corazón. Déjame buscártela, si no la vamos a negociar, ¿oíste? Yo sé que buena
2: rola. Buenos días. Yo pensé que era DJ Z.
0: Oigan, en la Ceret.
2: ¿Cómo estás, corazón? Mira, quisiera que me complacieras con, si es posible, BPM de Daddy Yankee. Estamos en vivo, baby.
0: BPM del Daddy Yankee. Ya la tengo aquí. En la lista. Hola.
3: Muy buenos días, Ceret.
0: Buenos días.
3: ¿Cómo amaneciste?
0: Aquí casual, vos
3: sabes. Espero que muy bien. ¿Será posible escuchar la música de Divino, Mi Vida?
0: ¿Mi Vida? Ay, señor. Esas canciones son romantic style, pero son canciones de lunes, pues, ni modo. Si usted la quiere escuchar, ni modo.
1: Buenos días, Aceré. Buenos días, bendiciones.
0: Buenos días.
1: Estamos en vivo. Ponete, por favor. Feliz de Chimbala.
0: Excelente. Esta sí, esta sí. Esta sí, la de Divino no, pero la vamos a poner. Deme un chancecito, entonces vamos a arrancar con esta. Pero antes que los quiero alborotar todas esas hormonas a ustedes, pues, quiero ponerles ese alboroto para que se me pongan las pilas en esa trabajación, para que ese pago salga completo. Porque el sábado es primero de agosto, amor, y suena así.

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3: 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Continúo con ustedes.
4: Buenos días, mi amor, Aceret.
3: Buenos días, corazón.
5: Buenos días, buenos días, buenos días. Buenos días, corazón bello. Salud y bendiciones, mi amor. Que tenga un lindo y excelente día, corazón bello.
3: Gracias.
5: Estamos vivos. Bueno, ponéteme un temita, amor.
3: Usted dirá.
5: Ponéteme, me porto bonito. Salud y bendiciones, amor. Estamos en vivo.
3: Así se tienen que portar esta semana, bien bonito.
6: Buenos días, seré feliz inicio de semana para.
3: Gracias.
6: Cargar batería, poneme esa chapa que vive.
3: Ay, excelente.
6: Estamos en vivo.
3: Espero que menes la chapa, ¿sí oíste? Trabajando.
7: Buenos días, seré. ¿Me podría sonar Pobre Corazón de Divino? Dale que estamos en vivo.
3: Se activaron esto con el divino, pues. Bo. Está bien. Vamos entonces con la que tenía pendiente, sí, de divino.

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0: 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Ve, acabo de subir ahí un boomerang, le dicen a eso, creo. Ya saben que yo soy cholenca. El que me vaya a decir que no luce es un pato de plano. De plano que sí. ¿Sabe por qué, mi amor? Porque yo ya sé que yo no ando vestida adecuada para eso. Simplemente yo me estoy con la vibra, con la tapu vibra, mi amor. Que se sienta la vibra. Los quiero poner alborotadas, las hormonas, que el sábado es primero. No es necesario que me venga arropada, que me venga vestida para hacer un bendito gif, no te digo. El día que yo me voy a vestir es el sábado. Ahí ya me voy a poner como es, ¿verdad? Mis botas, mi jean, qué sé yo, mi pantalón, cualquiera que me pique a mí. Mi camisita de vestir mamalona. Pero ahorita solo es una probadita, amor. No te lo tomes en serio, qué bárbaro. Me vienen a decir no luce con ese outfit, Azaret. Pero está bien, pues, dice. ¿Cómo me vas a venir a decir eso si yo estoy consciente? ¿Qué vas a saber vos de moda? Y es una probadita, amor. No te lo tomes a pecho ni en serio. Déjame ser, mandito, déjame ser. Bueno, continuemos después de esa buena regañada.
1: Buenos días, Seré. Compárseme con Limba y Lin. Estamos en vivo.
0: Buena rola esta para lunes.
2: Bendiciones, muñecota. La muñeca de la Tuani.
0: La Navela, amor.
2: Qué mejor presentación el 1 de agosto de la Tuani que montarle la bota y el escote a la Seré. Qué barbaridad. Oh, esta semana de bendiciones, a Seré. ¿Será que me puedas poner la silla ahí, Ailín?
0: Claro.
2: Para acordarme de lo que más tienen las mujeres, aquello que nos encanta a los varones. Estamos en vivo.
0: El corazón, ¿verdad? Supongo yo. Quiero suponer que es el corazón, mandito, ¿viste? Hola, hola.
3: Hola, buenos días.
0: Buenos días, linda.
3: ¿Cómo estás? Preciosa, muñeca, bella, hermosa. Me encanta oírte, encanta tu animación, me encanta cómo eres. Poneme una de Karol G, porfa. Gracias.
0: Está bien.
3: Y seguí así porque eso me anima a mí en el trabajo, cosa que hoy es lunes.
0: Qué bella, mi amiga. Bendiciones, corazón. Un abrazote. Vamos a poner tropicoqueta porque me coqueteaste al suave. Eres una coqueta. Ahí te la voy a poner a la Karol. A ver, por aquí.
4: Buenos días, mi cerecita, mi cerecita fresita, mi cerecita rojita. En vivo aquí contigo siempre, en la Juani, la Juani. La cerecita, poneme una rolita y poneme en privado el Chavo.
0: Privado del Chavo, que sí me gusta que me especifiquen. Porque si no, después nos vamos a agarrar a pum, ya saben. Vamos con esas entonces, amigo, con más de sus notas. El que me diga otra cosa, ya sabes que es pato. El que me venga con locurita, ya sabe que me toca las tapitas, ¿eh? Los chavalos que no entienden la vibra, ¿o? Se los hubiera de botar al volcán Masaya, tal vez así se les reinicia la vida, ¿o? Ya vengo mejor.

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6: Ya las 9:22, les cuento que les traigo invitado muy, pero muy especial, que nos trae las buenas nuevas para que estén muy pendientes, ¿ok? Ya en breve yo se lo voy a estar presentando para que sepan el tema muy importante que traemos el día de hoy. Voy a sacar un par de notitas y luego entro con nuestro invitado, ¿ok?
7: A salir, güey. Ajá. Yo quisiera escuchar la música de Sola Remix de Anuel. Estamos en vivo.
6: Ok, me das chancecito.
8: Hola, buenos días.
6: Buenos días.
8: Espero que se la esté pasando súper, pero súper bien.
6: Súper tuani,
8: ¿viste? Me regalas una música.
6: Ajá.
8: Te culé de Ozuna. Gracias.
6: ¿Qué les he dicho yo esa rola, Medi?
8: Te culé de Ozuna. Gracias.
6: ¿Qué les he dicho yo esa rola, Medi?

0: Mi reina, qué barbaridad. Mira, escuchame. Te puedes poner, vos sabes que hoy es lunes de recuperación.
1: Ajá.
0: Lunes de estabilización, que si uno se estabiliza.
1: Ajá.
0: Te puedes poner la que dice, soy un pobre diablo, de Romeo Santos. Dale, que estamos en vivo.
1: Está bien. Va para la lista, uno más.
2: Buenos días, Sarah. Buenos días. De Tanate y seguimos vacilando, pues. Que se siente el 1 de agosto. Vamos en vivo.
1: Esta canción me va a hacer levantarme. Esta sí, aquí yo me mato solo, ustedes saben. La actitud depende de uno mismo, ya les he dicho yo. Voy un par de rolitos entonces y ya vengo con nuestro invitado especial.

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3: Y tal como les había dicho, tenemos invitado especial el día de hoy. 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
3: 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Muchísimas gracias, Félix. Nosotros nos vamos con más de la buena música de los 100.3 y ya vengo con ustedes.

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3: 10 minutitos para las 10 de la mañana, para la hora más rápida. Saco las últimas notitas hasta donde lleguemos, pero luego vengo con más complacencia. No se me preocupen que toda la mañana ustedes saben que le he venido cumpliendo. Tardadito, pero segurito.
4: Qué potrillita más sexy esa, Seredá. Quisiera montarla.
3: Oigan a este,
5: Buenos días, ¿qué onda, Seré?
3: ¿Qué hubo?
5: Tomando el bailecito, ¿para qué? ¿Te queda bien?
3: Ay, más o menos,
5: ¿sabes? A mi chiquilla, que tú y yo. Tuve una chaparrita igualita, vos, así, blanca, hermosa, ¿para qué? Me recuerda cómo era ella, así como alocada. Sí, como 10 años no verla. Ponete una rola, pues. Ponete este Ujo, el Coco, aquí es de Granada, o sea que estamos en vivo, Aceré.
3: Dale, Bali.
6: Buenos días, la bebesuki Aceré. Estamos en vivo con la Tuani, la 100.3 FM. Le tomaste el teléfono nuevo del Bat y Lua en la L. Dale, que estamos en vivo. Y en sintonía con la Tuani hasta la 1. Estamos en vivo.
5: Buenos días, Cere. Buenos días.
3: Buenas.
5: Y el boom boom del Alfa.
3: Copiadito.
7: Aceré, poneme Coco.
3: Ok. Está bien. Voy con esas entonces. Ya vengo con más de tus notitas con la hora más rápida.

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0: Ahora somos sobra, obviamente.
1: Vamos a invitar a la playita. 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
0: Y contenta, por lo menos.

0: Démosle inicio a la hora más rápida.
1: Acere, acere, poneme la canción entonces, el panty con la
0: ley. Ok, linda, está bien.
1: Buen día.
0: Buen día, corazón. Muchas gracias, belleza.
2: Buenos días, señorita.
0: Buenos días, señorito.
2: ¿Cómo amaneció la muñequita más bella?
0: Aquí casual.
2: ¿Me puedes poner la muñequita, por favor, de Mr. Plata? ¿Y cómo estamos para el primero, mi amor? ¿Cómo estamos para el primero?
0: Alegrísimo, ¿ya?
2: Y preparada con todo su outfit.
0: Sí, claro. No, me faltan algunas cosas, pues, pero ahí en el camino tendrán que salir. Vamos a ver, vamos entonces con estas dos primeritas. Ya vengo con más de sus notitas para la hora más rápida. Dejen el mensaje donde está, porque si usted está insistente, se va la cola y después no se arreche. ¿Ok? Paciencia, corazón, paciencia.

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0: Rocío a la hora más rápida. Hello.
1: Día, qué belleza, qué bailecito más sexy, mi Azaret.
0: Ay, gracias, señorita.
1: Bendiciones, preciosa.
0: Todo el ticker que me mandan.
2: Decirle a ese mae que no sea tapudo. Antes teníamos buena señal, claro. Yo soy de acá, de Jalapa.
0: Amor. Esas cosas no me las puedes decir. Ahí matate vos después. Ajá.
3: Hola, Seret, buenos días, buenos días, buenos días. Para el chiquito lindo, precioso, buenos días. Taylor se reporta. Oye, qué alegre esa niña, sale bailando. Un saludito ahí, haceré para ti, mi amorcito. Lindo, también me toca hacer fuerte con una Rollis.
0: Ajá.
3: Una Rollis. Fuerte. Me complacé con una Rollis que se llama Jerusalema. Jerusalema, fuerte. Y haceré, tengo un ratón que me escucha esa música.
0: Ok, Jerusalema, ¿no? Jerusalema, Jerusalema. Oh, quizá ver acá.
4: Hola, buenos días, Aceret, saludos. ¿Me puedes regalar una rola abusadora de Wisin y Yandel? Muchas gracias, estamos en vivo.
0: Aquí vienen esas.
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0: Saludos, Celery, cuídate mucho y un gustazo estar en sintonía.
1: Gracias, amigo lindo. Como no, va a ver, en algún momento les voy a mandar un audio.
2: Buenos días, buenos días, buenos días, Celery.
1: Buen you, buen you.
2: ¿Qué onda, qué onda? Siempre activado con Radio La Tuani, desde aquí, desde Panama City, Florida. Ey, saludame a mi hermano, a Elvin, ahí que está rumbando ahí. Bien, bien activo aquí, activado con La Tuani.
1: En vivo, amor, en vivo.
3: Ahora más rápido a ponerte Flick de Alkaline.
1: Ah, buena esa, buena esa. ¿Qué onda, amigo? ¿Qué
4: pasó, señorita Zaret?
1: Sí, me gusta.
5: Aquí estamos en vivo, escuchándote.
1: Señorita, por favor.
5: Saludos, ponernos ahí un par de rolitas ahí. Puro clásico, ¿no sabes?
1: Dale, pues, un re de manía, ¿te parece? No sé, digo yo, como cosa tuya. Vos perdí el audio, pero es que ustedes son netios, vos. Dejan ahí el audio, hombre, déjenlo ahí porque ustedes se me pierden con la... Tendené, tío. No le puedo sacar la nota de audio porque después mandan un puntito, están de insistente, va para la cola. Pero bueno, yo sigo entonces.

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2: Voy a sacar en chorrerita esto audio y dejarle las cancioncitas. Voy a abrir un asuntico. Ajá. Hello.
3: Ya, buenos días. ¿Quién es ese bomboncito bello? ¿Lista para esa fiesta del primero? También complace ahí con.
2: No, me dijeron que me faltan las botas.
3: Para Salaman Beach en Remy. Estamos okay. En vivo.
2: Está bien, a ver por aquí.
4: Señorita Zeret, entonces en la hora más rápida te puedes poner Countdown de Rema.
2: Ay, dale, qué linda canción, palo de rola ese, ajá.
5: Sonate ahí, Sevenat, pues estamos en vivo.
6: ¿Qué pasó, Zeret?
2: ¿Qué hubo, pues?
6: Buenas tardes, buenos días.
2: Buenos días, señorita.
6: Qué barbaridad.
2: ¿Qué pasó?
6: Bueno, todo el mundo en esa radio se está yendo de vacaciones.
2: ¿En lo legal?
6: Dios.
2: Lo normal.
6: Dale, rola, ponete un par de rolas ahí, Tuani, la que tú quieras, Chela. Dale,
2: a ver,
6: estamos en vivo.
2: Vamos a ver.
7: Muy buenos días, señorita Ceré. Saludos de aquí de Río Blanco, Matagalpa. Estamos siempre en vivo aquí, mi amor, de Río Blanco. Quiero un temazo musical ahí a cargo de Ozuna, ahí, Taki Taki.
2: Teníamos rato, esa rola es buena. Taki Taki.
8: Comenta, Chiqui Riri, comenta, pa'o? ¿Dónde vamos a estar para no andar ahí extraviado? Te lo dije la vez pasada.
2: Sí, pero no.
8: Dame esas coordenadas. ¿Dónde
2: permitimos
8: vamos a estar
2: ir a preguntar?
8: Esa gorra, esos banners y todas esas camisetas para ir preparado ahí.
2: Excelente, amigo, así me gusta, que estén interesados. ¿Dónde jodido vamos a estar? Este primero. Eso es. Voy a preguntar y ya te digo, amigo, oíste, camate por favor, que hoy te tengo que decir dónde, pero si no estoy mal, en la misma zona del año pasado.
9: Buenos días, mi brujita linda, bella, preciosa. ¿Cómo está, amorcito Aceré? Bendiciones a tu trabajo, a tu familia. Hoy Aceré, ¿me puedes poner esclava ahí?
2: Dale, pues. A ver, uno más aquí.
3: Aceré, sin faltar el respeto a mi esposa, soy una mujer bonita, no te falta nada, mía. Así estás bien.
2: Gracias, muy amable, señorito.
10: Buenos días, mi pequeña diablita.
2: Oye,
10: Aceré.
2: Ah, bueno, sí.
10: ¿Me puedes poner? Tengo tu foto de Ozuna. Dale, estamos en vivo.
2: Ok, tu foto. Tengo tu foto. Vienen todas esas de corridito y pónganse las pilas con la novela. ¿Qué pasó con la novela? No veo interés. Apúrate con esa novela. Van a ser las 11 de la mañana y esta novela todavía no está aquí. ¿Qué bajo? Muévelo. ¿Quién va a creer esa novela el día de hoy contarla? A las 12 vamos con la novela, así que nos queda prácticamente hora y media. Tienen hora y media para que me busquen esa novela. Pila.
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3: Corazoncitos lindos, por ahí le pusimos fin a la hora más rápida. Estoy esperando a la novelita nomás. Una horita nos queda a las 12 la novela. El bonche, el relajo, el chisme que le gusta. Y de ahí yo me largo, amor. Ya aprovechenme esta semana que voy a estar hasta el día viernes. Y hasta el día viernes en este horario, porque de ahí ya viene Luisito la próxima semana y yo me largo también. Así que para que se me pongan las pilas, sean parte de esto conmigo. No sé qué la risería, esta gente, vos. Se me están burlando de mi super foto, digo yo. Ajá, corazón.
4: Sared. Bueno, me podrías complacer con la música de Arcángel y Bad Bunny. Tú no vives así.
3: Tú no vives así. Ok. A ver dónde dice, tú no vives así, vos. ¿Qué pago aquí? Aquí está. Está bien, y ahí la tengo, corazón, en la programación.
5: Hacer.
3: Dímelo, baby.
5: Poneme Boom Boom Granada, o si no me pones Latina Forever. Gracias.
3: Latina, ok. Ya en noviembre viene el concierto de La Bichota. Pero no aquí en Nicaragua, aquí no dejo abandonada la desgracia. Va para Costa Rica. Ajá, amigo.
6: Buenos días. Acerecita, acerece. Ah, dejé. Acerece, ¿me puedes poner Maestra o una de Aventurita Clásica? Estamos en vivo.
3: Está bien, esa está bien. Pónganse las pilas con esa novela entonces. La espero con mucho gusto. Porque a las 12 nos vamos con eso. Pilas puestas, no tengan penita que yo no muerdo, no pico, no enveneno. Aquí no se van a dar detalles más de lo que usted nos cuente ahí. ¡Ay! No vamos a revelar nada que usted no esté de acuerdo.

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0: 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Amores, ¿qué pasó con esa novela? Ve, a última hora, como las otras veces me van a mandar esa novela, ya me imagino. A la última hora.
1: Bella, bella, Ceret, como siempre. ¿Qué onda? Mira, hazme un favor. ¿Puedes ponerme un tema, Ceret? ¿Puedes ponerme Hacho PR, la canta de la Yeezy, Bad Bunny y Ñengo Flow?
0: Dale, pues. Ancho PR, está bien. Yo te la voy ahí a buscar, corazón, y ya te la ubico. Recuerde el número del WhatsApp: 7676-8271. 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

0: Ponce que le vengo soplando, se lo vengo diciendo, se lo vengo hincando. 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Ajá.
1: Oye, oye, Cere, tan guapa, ¿no? Está bien guapísima, Cere.
0: Ah, gracias, muy amable, señorito.
1: Estamos en vivo y te saludito a toda la banda ahí.
0: Saludos.
2: Buenos días, ACNG. Yo quiero estar en la sala VIP ese día. ¿Se podrá?
0: Vamos a tener una sala VIP para los patrocinadores, amor. Sí, ese es el detalle. Dame un momentito, una pausa y ya volvemos.
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3: A pocos minutos del novelón, pues, últimas notitas de audio para complacer a los pendientes, porque pues me perdí un momento, estaba en un asunto muy importante, señores. Tocaba, a ver. Hello.
4: ¿Será que me puedes complacer con un tema de Gata Gangster de Daddy Yankee y Don Omar? Aquí estamos activos desde Maryland. Saludos.
3: Ok, va. A ver acá.
5: ¿Cómo eres, señores?
6: Uh-huh. ¿Será que me puedes poner ahora aquella música del alicate?
3: El alicate, buena rola esa, fíjate, mi cuaiza. Ahí la tengo en la lista, señorito, dígame.
7: Chaparrita, guapa, hermosa. Estamos en vivo, mi amor, oíste, mi amor. No me pusiste la rola, poneme una rola de Weeknd ahí. Ponete Save Your Tears.
3: Solo ya sabes
7: que
3: tengo.
7: Estamos en vivo con la 100.3 FM. Estamos en vivo, hacer it.
3: Solo una tengo del amor.
8: Pude hacer él con esa música, ya me sentí en el mero rancho, no fue clase rolón ese.
3: ¿Verdad?
8: Con una añita flaquito, pegadito, bailando, que chao.
3: Ah, ya vi que vos sos de esos selectivos, solo la flaca te gusta chupar hueso, pues. Qué bárbaro.
9: Pregunta, Luisito. Oye, Luisito, hombre.
3: Oye, amor, te nota que ahorita te estás veniendo a reportar porque Luigi está de vacaciones en los Corn Islands. Viene la otra semana. Pero bueno, voy con esas entonces. Prácticamente cerrando hasta ahorita y se viene el novelón. Ya me llegó el novelón. Muy pendiente para meter esta cucharita, ¿oyeron? Muy pendiente que viene buena esta.

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4: Esta es mi última hora que te acompaño, corazoncito lindo, muy pendiente. Pongan atención, paren bola, dejen todo. Y atención a la víctima del día de hoy. Bueno, al protagonista, porque es un varón que nos trae la novela del día de hoy. Ve, mañana no me estén con la onda de que les voy a estar diciendo. Ustedes ya saben cómo es el asunto. De lunes a viernes, 12 del mediodía, tiene que haber una novela ya fija, ¿ok? Yo sé que aquí hay historias. Simplemente están ahí de penudos y penudas. Yo sé. Pero simplemente que se hacen los suecos y las suecas, ¿eh? Y la víctima dice así.
5: Venía aquí para exponer mi caso, para ver si me dan una ayuda, consejo. Uh-huh. Ok, hoy en la mañana creo que uno de ustedes en el programa contó algo que, wow, no pensé que lo iban a contar, pero obviamente no dio mi nombre y no lo pienso dar tampoco. Pero también lo dijo bien, buen plan. Yo hago viajes de un driver. Uh-huh. Y a uno de ustedes pues le hice ese viaje. Pero bueno, antes de llegar a eso te cuento. Soy una persona que tiene su trabajo, tengo una pareja que es re loca, tóxica, y me vale que me esté escuchando.
4: Oí vos.
5: Y pues yo me quiero ganar mi dinero extra y lo hago de esa manera, haciendo viaje. Resulta ser de que yo no sé cómo hace ella para saber que dónde ando, qué ando haciendo, que cada vez que me mira que tal vez algo del trabajo, y es hacer eso, viaje extra, ese dinero extra. Ella me hace niño mía, sinceramente. Y creo que.
6: ¡Qué miedo, loca!
5: Llega un punto que me aburre. Resulta ser que uno de ustedes me pidió un viaje de InDriver y yo lo acepté, pues. Y llegando ahí por el hospital Bautista, le dije al brother de ustedes, al compañero y al cutor, de que. Bueno, no era el chance y vieras todo lo que me dijo. De que se andaba con una, ya sabes, bozor, una perra, todo eso. No puedo decir, pero se llama la onda. Que con quién andaba, que
6: qué miedo, loca.
5: María lleva, ya sabes a qué. Uh-huh. Y tuve que pedirle al muchacho que andaba conmigo que nos tomáramos una foto para mandársela y se le interesa en lo que era. Uh-huh. Ha llegado hasta el punto de que ella no entiende y comprende que si hago esos viajes o este dinero extra es para que no le falte nada a ella, para complacerla a ella. Porque vos sabés, una mujer, pienso yo, de que hay que dotarla bien, de que si está aburrida hay que sacarla, y ay, para sacar a alguien hay que tener plata, y aparentemente eso no lo entiende ella. Yo me voy aquí para allá buscando plata, y ella piensa que todo el tiempo ando con mujeres, y los que se me hace raro es que como que ella me tiene algún GPS en el teléfono que me desviva y ahí anda. Y la verdad que yo estoy a punto de dejarla, pero vos sabés, son años, inversión, tiempo, dedicación, sentimiento. Y la verdad es que ya esto me aburre, no sé qué hacer. Mira, si te mandaron todos los audios de todas las cosas que me dice y las cosas que me envía, creo que nos acabaríamos. Pero te voy a mandar un audio de todo lo que me dice. O sea, creo que son 10 segundos, yo lo voy a mandar. Pero no sé qué puedo hacer, si la dejo, le digo las cosas en su cara, necesito su ayuda.
4: Tenían pues la víctima del día de hoy. Arrancamos la semana duro, pipi. Yo no entiendo vos todavía. Yo no me explico cómo hay mujeres así en esta munda, diría. ¡Ah, cállate, lo seco, amor! Que ya me mandó un audio. Dice hacer ese uno de los audios lo que mi tóxica me manda. Ok, ya lo vamos a reproducir más adelante, corazón. Vamos a poner esto caliente. Vamos a dar el arranque. ¿Cómo es posible este suceso? de que vos hayas permitido desde un inicio esto, porque recuerde que el hombre también tiene la culpa. Yo voy a decir esto, el hombre solito a veces se mete el dedo solo porque quiere. Porque si usted se la deja montar, amor, y usted no le dice nada, no le pone un freno, un stop, un estate quieto o pararle en 30, ahí está el resultado. Desde el momento que una tipa te viene a hablar así, como que fuera mandadera o qué onda, imagínate, vos andas trabajando y le pidió al chavalo, mandame fotos con quién jodido andas si realmente andas trabajando y no andas en un motel. Y claramente, si la tipa le enganchó a él un GPS, ya sea en los Bowes o donde sea, él está diciendo por el Hospital Bautista, anda. En la ubicación a ella le tiene que salir por el Hospital Bautista, no en un motel. Bueno, hay que recalcar que en esa zona es puro motelero de plano también. Hay cerca los moteles de plano. Pero no, el punto es que estaba ahí. De ir a mandarle fotos con tu cliente, loco, eso ya es demasiado. Mandarle foto con el cliente para saber, y también pones al cliente en vergüenza. Que hay clientes que, mira, agradece que te salió tú en este chavalo, porque hay unos que no te aguantan recio. Te hubiera dicho, mira, a mí no me estás tomando foto, a mí no es mi problema. Te hubiera dicho, es tu problema con tu mujer, cálmala, pero a mí no me tomes foto. Pero ese maje fue brother sin conocerte para haberse dejado tomar una foto que andas trabajando y que es un hombre el que andas enganchado, no una mujer. Te hizo el gran favor. Dale gracias a Dios, no fregues, porque no cualquiera se va a rifar a hacerte el favorcito, amor, por calmar a una bestia que tenés en la casa. Así lo voy a decir porque es bestia la jodida. Pero yo digo, mujeres, si el hombre te la va a hacer, démonos de baile. Aunque le ponga el GPS en los Bowes, te la va a hacer. Dejen de andar cuidando cuca, hombre. Dejen de andar peleando por cuca también. Maña, estamos en otro siglo, en otra era, en otra época, en otros tiempos. Como para seguir en esta, andar peleando por cuca, ¿dónde has visto vos? Andar cuidando cuca. A veces que digo, que a mí una vez me dijeron eso en XY lugar, vos venís porque andas cuidando a cuca. No, mi amor, yo vengo porque mi marido me toma en cuenta, porque me ama, porque me quiere cargar si vos querés como llavero, Leo. No porque yo ando cuidando cuca, Leo, porque a mí sí me toman en cuenta. Que a vos no te tome en cuenta tu marido, Leo, no es mi problema ya. Calladita la tipa. Porque hay que saber diferenciar que uno es andar cuidando la cuca y otro es que tu propio marido te tome en cuenta y te vaya a cargar a XY lugar, ¿me entiendes? Porque le gusta tu compañía, porque quiere presumirte, porque quiere andar con vos, porque se le pega la regalada en el chiquitriqui. Pero venir a controlar, loco, hasta lo que estás haciendo en el trabajo, te puede perjudicar tu trabajo incluso. A ver, aquí han habido casos que han contado. Y yo tuve también esa experiencia y les conté a ustedes. Me pareció un loco que por un loco yo perdí el trabajo. Me fue a armar escándalo al trabajo y me corrieron, hermano. Vos estás también con trabajo porque bendito Dios, hermano. Porque una tipa así te puedes quedar sin trabajo. Otro caso que tuvimos aquí. Estaba llamando la jefa al tipo y creyó que era la querida y le pegó la real pu a la mujer creyendo que era querida. Y lo corrieron al maje. ¿Por qué? Por tóxicas como ella. Y era la jefa. Y no se me olvida el nombre todavía. Puso Doña Claudia, le puso. Era la jefa de él. Vino ella, contestó de atrevida, le pegó su real pu de mañana y lo corrieron al tipo. ¿Por qué? Por tipas como esta. Porque no pregunta. Primero el machetazo y en el hospital hablamos, amor. Son de ese tipo de mujeres. Yo soy así, pues, de vez en cuando. Depende, pues, la situación, pero si nosotros tenemos ese supuesto instinto con los que lo estamos jactando últimamente, que somos un FBI, la DEA, policía, pues averigüemos antes y después se la dejamos ir. Pero imagínate venir a joder al otro de puro aire. Lo estresás, arriesgás su trabajo que lo manden a la baby. ¿Cómo jodido te va a mantener el gusto como él lo dijo? yo hago esto, dice el chavalo, todavía por ganarme extra y poder darle lo mejor a ella. Si lo corren, qué jodido le va a dar. Y me arranco los troncos y ustedes ya saben dónde, que si ese hombre pierde el trabajo, lo manda a la baby y busca cómo fastidiar a otro. Porque hoy en día, que vos andes con una mujer y no tengas trabajo, Pipe, no sé si es que por brujería nada más, porque una mujer que te agarre sin trabajo es difícil, porque sabe que no vas a resolverle, pero ni para el helado. Así están las cosas en estos tiempos. Pero bueno, yo ya dije una parte, después digo la mi otra parte. Vamos con usted a meter el cucharón.
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4: Arranco entonces. Dice por acá un mensaje que no debería leer, este baboso ya sabe que es nota de audio, me extraña. Así son a veces ustedes, dice, inseguras porque quizás la lastimaron en el pasado o porque ustedes andan de bandidas, dice. Lo que más creo es que a uno lo lastiman, amor, y eso son las consecuencias que después hay, una maldita loca. Porque en bandida se quiere decir de que el que la usa la imagina. Pero si esa mujer anda enganchada en otro lado, no jode tanto porque está bien distraída, ¿viste? Bien distraída como para andar jodiendo al oficial. Eso así es, amor.
6: Buenas tardes, Cered. Buenas tardes, Cered. A ver, te quiero hacer una pregunta, Cered.
4: Depende.
6: ¿Quiénes somos nosotros para no meter el cucharón?
4: Nosotros simples mortales.
6: Para acá el brother le voy a dar un consejo. Allí no es, hermano. Ay, ya no ahorita es. Tanto tiempo que decís vos que tenés con tu mujer, con tu pareja, con tu novia, no sé qué es de vos. Ya esa relación está como acabándose ya. Y qué más con empezar así, con celo. Esa mujer ya desconfía de vos, no tiene confianza en vos. Y una pareja que no confía en vos no es ahí ya. A una pareja no se le puede celar, porque la pareja cuando te quiere se cuida solo, se cuida sola. Así que ya es decisión tuya si querés continuar, pero mi opinión mía es que vayas buscando la abierta, primo, ya. Busca tu maleta, busca tu ropita mejor que tengas. Y dejarle la ropa más vieja ahí para el pate bolsa. Vos sabés que hay que ser cooperativo también en este caso. Eso es todo lo que te puedo decir. Saludos y bendiciones.
4: Saludos, gracias.
7: Mujer enferma. Mujer enferma, sí. Es esa. Culpable él porque se lo permitió desde un inicio.
4: Desde un inicio, sí.
7: Eso es estarle mandando fotos a dónde está, con quién está. Eso es una enfermedad de parte de la mujer. Culpable él, como lo repito también. ¿Por qué? Porque se lo permitió desde un inicio. Para mí, en mi opinión, sencillamente busque cómo dejar, porque al paso que va, un problema se puede meter, tanto él como él. ¿Ya me entendés? ¿Por qué? Porque los celos llegan a ser muchas cosas estúpidas. Disculpen la palabra.
4: Así es.
7: Pero así es. Saludos desde aquí en la ciudad de León.
4: Está bien, corazones, denme un momentico. 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
8: Buenas tardes, Azare, bendiciones.
4: Buenas, gracias.
8: Meter mi hermosa cuchara en esto. Está bien, la inseguridad, hay hombres que pues son unos pellos malditos, pero hay mujeres que se pasan a hacer definitivamente.
4: Ah, sí.
8: Se pasan, porque ya es prácticamente, imagínate poner en riesgo el trabajo del hombre. Otro más es más bravo, le dicen, mira, la gente así no me sirve. No, hay que tener mesura en todo.
4: Y vos sabes que en esa aplicación te dice cuántas estrellitas poner. ¿Vos crees que te van a poner esas estrellitas, Piti? En la vida.
9: Oye, hombre, ¿y ahí?
4: Oye, hombre, ¿y ahí de qué, vos? Amor.
9: Hacer, mi amor. Uh-huh. Discúlpame que meta mi cucharita en el tema del
4: dale,
9: día de hoy.
4: Baby,
9: de la víctima. Loca, yo te voy a decir algo. Qué barbaridad, lo. ¿Cómo puede existir hombre, hoy en día, hombre
4: pendejete,
9: permisivo, que puedas aceptar todo ese tipo de humillaciones, todo ese tipo de estrés. No, hombre, yo te voy a decir algo. Eso no es inaceptable. Que vos te estés matando, andes consiguiendo el billete para tu hogar, para darle su gusto, y que venga una tipa y te quiera tratar como ella, como les pega su gana. No, hombre, qué barbaridad.
4: Muchas gracias.
9: Me imagino que todas son iguales, casi la mayoría.
4: Oye, hombre.
9: Cortada por los... Ay, Dios mío. Que andas con una zorra así, que aquí, que allá, que fu, que fácil, ¿me entendés?
4: Sí.
9: Qué barbaridad. Loca, yo te voy a decir algo.
4: Ajá.
9: A mí me la quiso montar una añita. Y que me la quería así aplicar, que celo aquí, que reclamo. No, yo le dije, así como te conocí, así te puedo
4: mandar
9: olvidar.
4: A la baby.
9: Qué barbaridad, no, así. O te compone, o hasta aquí murió todo. Uno tiene que ser fuerte de carácter y no ser permisivo. Si lo permitiste una vez, ella lo aceptaste, que te trate de ki, de pede, hasta te saca tu mami. Esto que el otro, no, si lo permitiste una vez, lo va a seguir haciendo. No, uno tiene que parar a ponerle un stop.
4: Límite.
9: Loca, ¿cómo puede existir eso? No, así no.
4: Así no. No, yo te puedo decir algo, si fuera un tipejo, que no suena mal, chaval, pues a lo poco que estamos escuchando, pues no suena mala persona. Si fuera un jodido que anda de bandido, pues pégale sus buenos púperos. Pero sin embargo el chaval lo anda trabajando y todavía le anda el GPS, ponele. Te estás dando cuenta que el otro está trabajando y no encajado. Yo sinceramente estoy de acuerdo que la mujer se ponga así de rough, por no decir perra, si un hombre se lo merece. Pero si el tipo no es calmadito y todo eso, y que todavía le está permitiendo eso, no lo merece realmente. Ajá.
10: Oye, seré. Mi consejo para ese brother es que la deje.
4: Mándala a la baby.
10: Es mejor estar soltero, brother. Es mejor estar soltero. Déjela, no se esté quebrando la cabeza tan joven, jodido.
4: Pero no estás oyendo que al hombre le duele porque dice que ha invertido tiempo, dinero, que sí hay sentimiento todavía a pesar de todo. Amigo, discúlpame, entonces estás denculado solo. Estás denculado solo, así te voy a decir. Ajá.
10: Estamos en vivo.
11: Buenas tardes, Aceré.
4: Buenas.
11: ¿Qué voy a decir yo? Déjame meter mi cuchara porque esto está candente. Pica y se extiende, diría uno.
4: Oye.
11: La verdad de las cosas, uno no puede confundir el amor por ser tonto. Y el hombre se la dejó montar. Una persona que es realmente tóxica y confunde el hecho de que a ella se lo merece, no. Uno le dice de un principio, ando trabajando, si te parece bueno, y si no también, espérame. De igual manera tenés la ubicación, porque quién sabe que el madre pueda tener una aplicación parentesco y ahí lo ubicar, dónde está, con quién anda, o de igual manera se puede comprar un localizador y se lo ponen en el carro, ni cuenta sea. Uno tiene que saber con quién anda, hacer, y aunque el amor sea bonito y todo, tiene que tener cuidado. Porque también el amor te mata. Si sos muy, muy permisivo y pendejo a la vez.
4: Uh-huh.
11: Y por lo que veo, este mae las dos tiene. Así, chiquito, que vos tenés que decirle, mira, separémonos porque esto no se puede. Desde un tajo, desde raíz. ¿Cómo vas a estar tomando foto y decirle al otro? ¡Qué pena, mi amor!
4: ¡Qué vergüenza totalmente! Bueno, ahí... Asustala, papito. Asustala que te vas a ir a la baby, vas a ver cómo se compone. Pero alista la maleta en serio. Dale un sustito y vas a ver cómo se compone.
11: Fíjate que yo estaba trabajando en una empresa de X.
4: Ajá.
11: Estando en Nicaragua. Y no vas a creer que en una despedida de diciembre, año nuevo, algo así.
4: Uh-huh.
11: No es que en el parqueo se están dando unos putas. Porque la madre llegó al trabajo porque el hombre no le contestaba. Va a creer que despidieron al man y a la amiga que defendió al man. No porque, sino porque lo estaba puteando feo, loca. No fue nadie, se metió, o sea, un amor. Y la madre se metió. Y pum, a los dos los corrieron. Feo ese caso, loca. Por eso el man tiene que cortarla desde raíz.
4: ¿Se dan cuenta? Aquí hay historia, aquí hay experiencia. Y eso es lo que andas buscando, papito. Que te manden el trabajo a la baby, no tengas que darle, y ella misma te va a mandar a la baby tu esfuerzo donde queda. Igual a la baby.
12: Pero si esa mujer anda enganchada. podría ser hacer que le hayan hecho algún daño, pero más creo que falta madurez hacer él.
4: También es cierto.
12: Yo, fíjate que yo, cuando estaba más joven, yo era un celoso empedernido. Ahora ya no, Pipe. Me eran las cosas que tenés que amarte a vos misma, uno como ser humano. Ya no estamos para estarnos estresando la vida con otro HP, ya sabes. Si está bien conmigo, yo le estoy dando bien todo. Trabajo para que ella se vista, para vestirle, darle un estatus, no de rico, pero más o menos, que no le falte nada. Y no lo hace, lo chambea, ella tiene sus amistades, normal. O sea, y todavía ponerse en ese plan de estar celando, loca, como que no, como que no, amor, la verdad es las cosas. No creemos, hay que amarse primero uno. Y después, si te quieres fregar la vida, puedes ponerte de tóxica, pero mientras, mientras, no.
4: Vamos con el
12: otro. Digo yo eso, Pepe.
13: Buenas tardes, señorita Ceret. Permítame Buenas introducir tarde. Mi cuchara. Mira, ya este es un caballero mayor de edad. Creo de que ya no es un niño. Creo que uno tiene que saber a qué es lo que quiere en su vida. Porque mira, aquí se está quejando que la mujer aquí, que la mujer allá. ¿Por qué no la deja? Salís con el cuento de que invertí y que acaso vas a recuperar la inversión. Uh-huh. Invertiste en ella, ya gastaste en ella, pero ya te la comiste también. O sea,
4: y de chuleo no hay.
13: Gozaste. Así de sencillo. Ahí no hay nada que te ate, mi hermano. Uno está donde quiere estar. Uh-huh. Ya aparece esa mujer, es que mi marido me pega, el hombre es malo, que esto, que el otro. Y después ahí está con el hombre. Entonces, ¿para qué te vas a poner a llorar si no tenés los güey de dejar a una persona? Ahí tenés, como dice Shakira, mastique y trae. Porque no haces nada con estar quejándote, no haces nada con estar llorando cuando vos no tomás una decisión, no dejás a esa persona, eso no sirve para nada. Cuando vos no tomás una decisión, no dejás a esa persona, eso no sirve para nada.

0: puedes pensar vos de una mujer así. Brother, ¿quieres evitarte problemas? Deja a una mujer así, brother. Te va a llevar, te va a amargar la vida. Vas a estar todo el tiempo estresado. No vale la pena. Ya, si cucas ahí
1: sí, señor.
0: Y vas a estar de tonto ahí aguantándole perradas y pendejadas a una mujer. Ya desde que una mujer te humille, te falta el respeto, hermano, ahí hay que darle banda. Esa es la verdad.
2: Vamos entonces. Bueno, aquí tenemos una de las víctimas que tuvimos en la semana pasada, amiga.
3: Hola, amiga Cere. Voy a meterme, escúchalo. En veces, ella puede tener el GPS en el carro. Y entonces, porque si fuera en el teléfono, en los teléfonos, bueno, en mi caso, ¿verdad? Cuando me pusieron un GPS que estaba con mi pareja, pues el teléfono me avisaba a mí que me estaban como rastreando, ¿me entiendes? Mm. Y si a él no le avisa, es que lo tiene en el carro. Vuelta que el carro, cuando lo enciende, ya ella se le activa. Y otra cosa, tal vez ella la anda haciendo y quiere controlar al marido para según dónde estás, con quién estás. Porque tú sabes, la mujer cuando es bandida, pues se la sabe ingeniar bien. Por lo menos puede ser, va a venir el otro. Tengo que ver este cabrón dónde anda. Y si ella lo tiene en GPS, entonces ella para configurar que está allí le pide una foto o ubicación, ¿me entiendes?
2: Lo dice una mujer.
3: Pero, amigo, te digo algo, allí no es. Sal de allí. Porque si no, pues vas a terminar como un amigo que la mujer lo guiaba y duro le daba.
2: Berrío tenía razón. Ya lo confirmó una mujer eso.
4: Buenas tardes, Aceres, aquí al Fan 91, siempre aquí reportándose. ¿Qué te digo, Aceres? Nosotros los taxistas estamos sujetos a mucha desconfianza por el tipo de personas que montan. De pronto vas viajando solo con mujeres, de pronto pues te llaman a algún cliente que vaya a sacarle a la mujer del motel. Pero todo esto depende de hacer el respeto, de la confianza. Creo que ya te he comentado muchas veces, estoy casi seguro que te lo he comentado en el programa. Voy para 19 años con mi esposa y, hombre, ¿me hace cuánto tiempo? Yo te conté que estuve un buen tiempo sin teléfono. Mi esposa no me andaba haciendo show porque no andaba teléfono. Como de pronto cuando ando de teléfono también se me queda en la casa y se quedó. Eso para mí no va a ser un problema. Si ella lo quiere revisar, que lo revise. Ahí me da su teléfono. Yo no le ando revisando el teléfono. Entonces, todo es asunto de confianza. Y el problema es de que él ya se la dejó montar. Y que se la va es difícil. Eso es lo que le duele la cabeza. Oíste, pero los taxistas estamos expuestos a muchas situaciones de ese tipo, hombre. Y todo es la confianza de la pareja. A ver, ¿qué te comparto? Hacer una experiencia como taxista. Si yo voy a viajar fuera de Managua con algún pasajero que no es conocido, aquí a La Concha, a Masaya, yo inmediatamente, por seguridad, yo le mando a mi esposa la ubicación en tiempo real. Ella le cae y no me siento, me llama a ella. Don Jorge, estamos viendo que está saliendo el perímetro. Pongo el altavoz, lógicamente. Está saliendo el perímetro de Managua, ¿todo bien? Hago algún pasajero y ya yo me reporto como que fue a alguna central telefónica. Pero de lo contrario, ella es mi esposa del todo. No le reporto ubicación en tiempo real para nada. Ya, para nada. Ella confía mucho en mí porque yo no le hago problemas nunca. Ni ella tampoco me lo da a mí.
2: Excelente, eso es cierto, la confianza, pero que también vos no seas una persona que esté dando motivo o sospechas. Y excelente también que en parte lo que estás haciendo de mandar la ubicación por seguridad, porque ustedes saben cómo andan ahora los ladrones al tiro y vas fuera de Managua, te arrastran y eso, ya por lo menos, como decía mi papá, yo ya sé dónde te voy a ir a recoger, decía. No es que sea porque algunos lo ven como control, lo ven como monigote, lo ven aquí. No. Hoy en día lo que es seguridad, porque al fin y al cabo, las únicas dos que van a correr por vos ir a recogerte cuando estés tirado en un monte, o es tu mamá o es tu mujer. De ahí nadie. Nadie, señores. No se trata aquí de que, ay, vos se la mandás porque te controlan, porque hay personas que se burlan. No, hombre, si estamos en un mundo chueco, que por seguridad. Vivo o muerto, yo te voy a saber dónde te voy a recoger por lo menos.
5: Buenas tardes, ¿qué onda, Cere? Déjame meter la cuchara en esta novela. Mira, yo tengo una loca así. Bueno, se ha compuesto. Bueno, no, la he compuesto yo. Porque cuando yo la conocí, ella estaba con otro hombre, ¿ya me entiendes? Y ella se la pegó conmigo.
2: ¡Ala!
5: Y entonces, a raíz de eso, ella se volvió insegura. ¿Por qué? Porque toda mujer Aceré que hace sus mañitas, ya, sus mañitas, no viven feliz con ningún hombre. Pueden tener el hombre más pendejo en la vida, pero no son felices. ¿Por qué? Porque como ellas la hicieron, ya saben cómo hacerla, ya saben todas las mañas. Entonces, ellas nunca viven bien. Siempre están con aquella cocoroca. Este man me la va a pegar, así como yo se la pegué al otro man, se la pegué al otro. Así son las mujeres. Hay muchas locas.
2: El karma.
5: Sí, locas. Ese loco se tiene que dársela a él.

0: De ahí porque esa relación es vivir así en un tormento toda tu vida, hasta te celan con los tostones, con la familia, con las primas, con las cuñas, ve, con todo el mundo. No, loco, jálate ahí más, ahí no es.
1: Sí, ahí deja que si otro quiere aguantarla. O mira, o va a haber uno que le va a dar su ubicatex, ¿oíste? Nunca falta un loco que le da su buen ubicatex.
2: Mentira, amor, mentira, no es eso. ¿Sabes qué es lo que pasa? Que debe estar buena la Jan y por eso le está aguantando el ácido, bro.
1: Crebo.
3: Metiendo mi cuchara, yo creo que en estos tiempos no estamos para aguantar ni el hombre a la mujer, ni la mujer al hombre. Si no se sienten bien y hay demasiada toxicidad de por medio, chiquito, entonces bye bye. Porque yo te digo que una persona celosa hostiga, no te deja vivir en paz.
1: Es cierto. No suma ni resta y nosotras nacimos, mi amor, para aguantar tacones, no cabrones. Ajá, Mica.
4: Buenas tardes, Serena. La verdad que podemos hablar, semanal y juzgar, pero no sabemos realmente la situación pues que esté pasando el muchacho. Pues la verdad, yo no le llamo porque esté muy cabrón. Cuando uno quiere, cuando uno está enculado, hace cualquier cosa por esa persona y es lo que le está pasando a este muchacho. Pero vos sabés que todo al final acabe y uno llega a abrir su ojo.
1: Más notitas.
5: Buenas tardes, ACD. Voy a meter mi cuchara, loca. Oíme, ese brother, lo que invirtió, porque es el que invirtió tiempo y dinero. Todo lo que invirtas en una mujer, tiempo, dinero, todo lo que invirtas está perdido.
1: Es un ciclo, maje.
5: Es mejor, pégate la L ahí en esa relación, está feyuco para la foto. Usted es un soldado caído, porque el que la usa se la imagina. Y como la muchachita se la anda imaginando, la anda haciendo, perro. Así es eso, perro, date la L.
6: Sería bueno conocerla, esa tipa, ya, porque para que así. Precaución. Pierde el que se la quede, Un dicho viejo. Y el brother, pues. Culpa tiene él por andar dando tantas explicaciones. Trabajo es trabajo, primero el trabajo. Y si no trabaja, ¿con qué te va a alimentar? Hay que sustentar el hogar. Y el trabajo es sagrado, ya. No tiene por qué estar una. Y más que si esa mujer no hace nada, si es una mantenida, ¿ah? Y todavía que le haga eso,
1: brother, eso no sabemos. ¿No?
6: Entonces, que se vaya la baby, que lo mande la baby. ¿Cómo se va a dejar mandar por un calzón? No, pero si no.
1: No, es que no es mandar, hay cosas que la mujer también tiene que poner su carácter. Bueno, en este caso sí, pero la mujer a veces también tiene que poner su carácter. No crea que te va a venir a... En este caso no, es diferente. Pero creo que cada quien tiene que poner límite y su carácter. Si yo veo que él me anda ahí con un matecito, claro que le voy a pegar su buena real. Pero él trabajando.
7: Qué mujer más tóxica, Cere. Así más ella hubiera buscado uno y mejor. Mujeres así no valen la pena.
0: Buenos días, Cere, buenos días. No, Freddy, ahí chaparrita, vos no te has dado cuenta de nada todavía. Estás tierna, chiquita.
1: Ahora.
0: Yo tenía un compañero de trabajo que ese elemento, esto porque él mismo lo contaba, decía que las añas, cuando él llegaba a trabajar en la noche, hasta la le huelía. Para que tengas cuidado, lo vas a hacer mocha para.
1: No, amor, yo no soy así. Yo más bien hasta nalga le enseño a mi marido. Nalga ajena. Yo me paso más bien de alcahueta para que no diga que soy tóxica. El día de mañana que me mande la baby le va a doler más bien. Le va a doler dejarme porque yo no soy tóxica.
8: Buenas tardes. Pues aquí metiendo mi cucharita, dando mi pequeña opinión. Pues lo que pasa es que muchas veces es inseguridad de la mujer, como sabe que tiene a lo mejor un buen hombre, una buena pareja, que le provee, que le da su gusto, su placer, su capricho y toda esa onda, y ella piensa que pues, se lo van a quitar prácticamente. Entonces lo que tiene que hacer el brother es comunicación, hablarle a chile a ella, mira, yo ando chambeando, yo ando buscando para la comida, para los gastos, para las necesidades, mi responsabilidad, pues, ¿me entendés? Pero tal vez el más allá, ya ella lo tiene en sus manos, ya hace con él lo que él quiera, lo que ella quiere, y toda esa onda, ¿me entendés? Y pues también, involucrarse en lo que es ya el físico, a lo mejor la muchacha está nalgona, tiene su buena pechuga y todo eso, ¿ya me entiendes? Porque a lo mejor también se mantiene desocupada, una mujer desocupada, hermana, ni quiera Dios, se mantiene mucho. Jodiendo, llamando, preguntando, sí. Mientras que si se mantuviera ocupada, limpiando la casa, cocinando, bum, bum, bum, o chambeando otra cosa, ya sería diferente, estamos en vivo.
1: Ah, huevi, cierto, por eso les digo, pónganla a trabajar, o que usted busque una maje que sepa que va a hacer algo en la casa, porque si no... Si una maje cochina que no limpia ni la casa y se quiere estar soplando las tajas, te va a pasar jodiendo. En 5 minutos muestro el audio que ya me había mandado el tipo de cómo la tipa le manda a pegar sus buenos
9: Loca, ya me imagino yo teniendo una tóxica así. Qué barbaridad, que me esté llamando al trabajo y que me esté diciendo, ¿por qué no me contestás? De seguro está con una Z, con una P. Qué barbaridad, no, es así, esa. No, hombre, qué barbaridad. Seré. Y te imaginas, yo no, amor, aquí estoy quemando muerto. Si quieres mirar, y yo estoy llamándola por videollamada y enseñándole. No, no, ¿cómo es posible ese suceso?
10: Qué miedo, loca.
9: No, tampoco así, ya seré. Yo me imagino esa loca. Es el tipo de las mujeres que pobre ese hombre cuando llega a su casa se duerme cansado. Esa mujer no está en paz si no revisa el teléfono, si no le revisa los pantalones, si no le huele los calzoncillos. Qué barbaridad, seré, que se componga. ¿Dónde? Mira, una pregunta será, ¿dónde hay esos tipos de psicólogos, terapia que puedan componer ese tipo de mujeres así, hacer? O porque ya no se aguantan, chiquita linda, loca.
1: Sí, a huevi. Yo creo que ni mejor psicólogo del mundo estas jodidas cambian. Realmente es difícil porque ya son huecas de la cabeza. A ver acá.
11: Bueno, aquí vengo yo a meter mi cucharita. El brother, yo estoy de acuerdo con el brother. Una jaña ya, cuando mucho te cela y muy tóxica, la magia, ya sabes, es porque te la anda haciendo también.
1: Pierde el encanto.
11: Es que la usa, se la imagina, como eso se ha dicho. Aquí hablemos a calzón quitado, así es la verdad. Te lo digo por experiencia, porque yo tuve una jaña y así le agarraba feo, que incluso llegamos a un punto de que la madre, así, honestamente te lo voy a decir, y no me da pena, porque eso es así, ¿sabes? La madre me levantó la mano en tres ocasiones, mira, loca, me volteó la jícara, madre, le pesaba la mano a esa madre. Y ahí, y cuando yo le quería hacer una llamada y ella, así como ella me las hacía a mí, se ponía mala la madre. Sí, no me contestaba al teléfono, sí. Y le agarraba a veces como que me bloqueaba, o sea, o apagaba los datos. Y ay, qué onda. Y decía yo, ¿en qué país estamos? Decía yo, dale, estamos en vivo.
1: Enfermas de viaje, ¿no? Yo no voy a decir que soy puritana, pues, pero... Ay, no, trato de ser lo mejor posible.
12: ¡Corre, perro, corre! ¡Ahí no es!
13: ¡Mijo!
12: ¡Ahí no es! ¡Corre, perro, corre!
14: Buenas tardes, preciosa. Vean. Para mí, que la deje ya mejor, porque una mujer así es peligrosa. Un amor así no vale la pena.
1: Ah, güey, y estás a tiempo antes de perder tu trabajo, corazón. Fíjate que esas son señales, digo yo.
15: Bueno, bueno, Aceré, déjame meter la cucharita. Fíjate que yo le recomendaría a este tipo mejor que comience él a arrastrar a las añas, porque siempre que unas añas se han imaginando cosas, anda en la jugada, así que se ponga pálido. Si no, le vamos a poner la música. Y ahí viene mi mamá, no la besé.
1: Hay dos, estamos en 50-50. La verdad, considero yo que puede ser que la tipa anda de bandida o simplemente es una bandita loca, tóxica, desquiciada, esquizofrénica, que ganas de joder al otro, nada más.
16: Amigo, déjala. Amigo, déjala. Estamos en vivo, Aceré. Que la deje.
1: Aceré.
16: A mí se me hace que eso es como una señal, ¿no crees vos? Cuando una mujer se porta así, así de M, eso es que anda ahí buscando otra frontera, ya. Ya eso suena raro. Ahí no es, compadre. Ahí no es, mi compadre. Mirá, soldado. Estamos en vivo.
1: Ya ves, se rizó, ¿ah?
17: Hola, preciosa. Estamos en vivo. Saludos. Sí que está loca esta madre. De verdad que se hacen novelas, películas, dramas, de todo un poco en la cabeza. De que la cosa se imagina, como dice, como dijo el anterior del audio. Mira, en el celular, quién sabe, no creo que ande el GPS, pero lo puede andar en el carro, debajo del asiento, y él no se da ni cuenta. Ese es el problema, que ella está tan loca que se inventa cualquier cosa para tener vigilado al hombre. Y eso va a seguir, Aceré, porque ya ella está mal de la cabeza, nadie le va a quitar esas ideas estúpidas, te diré, que tiene en sus imaginaciones. Y debe sentirse con la conciencia sucia, que también piensa que el otro anda igual. Como dice el dicho, Aceré, el ladrón cree que porque él anda robando, el otro también es ladrón. También viva Aceré.
1: Está buena esa.
18: Aceré, que mandé a trabajar esa jodida para que no se vaya chequeándola por dónde anda, por dónde viene. Que la mandé a trabajar, porque una mujer que pasa pegada al mapa, le pese mano, por favor, es una vaga que no hace nada.
1: A huevi. Ah.
19: Aceré, mi consejo sería...
20: ¡Córrete a la pobre!
1: Ay, señor, usted debe estarle con una especialidad.
19: Es que el brother no se está quejando, simplemente está contando su historia. No sé por qué está malinterpretando, si él está contando su historia. O sea que cada quien vive su propio infierno.
1: Buena esa, fíjate, cada quien vive su propio infierno como quiere. Es cierto, pero ese es desperdiciar tiempo, corazón. Desperdiciar tiempo porque tal vez puedes tener la oportunidad con alguien un poco más consciente, más tranquilo y que no te quiebre la vida.
19: Hombre, mi hermano, usted tiene que perderse. Saludos, Aceré.
10: Este hermanito tiene que perderse del mapa ya. Esa mujer no le sirve. Yo sí tenía una mujer, fíjate. Salí a la tienda. ¿A dónde estás? ¿Por qué no venís? Mis aguas, mi comida. Ey, tráeme esto, tráeme el otro. ¿Dónde estás? ¿Por qué no venís ahorita? Y a cada rato jodí, era el trabajo no, seguía jodiendo y jodiendo. ¿Por qué venís hasta ahora al trabajo? Si te llegan a hacer temprano, ¿sabes qué dice? El mismo consejo que acabas de este chaval. Aquí hay de todo, mi amigo. Tenemos mexicanitas.
1: Uy, se perdió. Vamos a presentar el audio, lo que ella manda a... De casualmente fue lo que le mandó, pues, este... De este caso.
13: Y vos, desgraciado, ¿por qué no me contestas ese teléfono? ¿Con quién andas? ¿A quién andas montado en esa motocicleta? ¿No me contestas? Necesito que me mandes fotos ya.
1: Al saber con qué tita
13: caminas vos a él. Si es que ya me imagino, solo es por diosero buscando reales ahí, extra. Como que no tiene un trabajo él. Tenía puras a contestar este teléfono, oístes.
1: Huela 70 mil, vos. No me diga, ¿oyeron esa trompa? ¡Jesús! ¡Se me apura a contestar el teléfono ya! No, mi vida linda.
19: Déjeme meter el tenedor porque cuchara, bueno. Ahí no es, pero definitivamente ya todo la tipo aquí te lo ha dicho. Yo te voy a decir algo, yo con mi primer matrimonio viví algo similar. Estuve 9 años en esa relación y la madre era tan tóxica que tuvimos una hija. Fíjate que mi propia hija, ya grandecita, me decía, papá, yo no sé cómo aguantar a mi mamá, déjala. Vos nunca vas a ser feliz si seguís con mi mamá. Mi propia hija, y nos separamos. Y eso que te ponen GPS, así me hacían a mí, después de separado, cuando andaba en la calle y me iba a mantener con la jaña y todo, ahí ella sabía que andaba y ni quité el GPS para que se diera cuenta de dónde andaba, en verdad. Ahora sí la ando haciendo, la ando disfrutando, le decía yo. Lloraba esa madre, mirada, encachimbamiento. Así es.
1: Vos si se la dejaste ir rico, te la cobraste, ¿no, Fred?
10: No hay más mujeres, parece, primo.
1: Pues, pero es cochón, hombre, ya está.
21: La cosa es que yo tengo una novia que así cela al marido. Igualito pasa.
22: Hola, buenas tardes. Pues es fácil escuchar solamente la versión del hombre, pero sería bueno también escuchar la versión de la mujer, porque a veces los hombres se hacen la víctima.
1: Bueno, también. A ver, dice... las 70 mil, me mandan capturas del pleito. Yo no estoy pintada, le dice. ¿Y ahora qué hice por el hombre? ¿Querés buscar en otro lado lo que yo te puedo enseñar? Le dice, así te voy a dejar si seguís hablando con esas mujeres. La grande, y le manden una morgue, la tipa, la imagen. La sangre, Cristo. Yo lo más que le digo a mi marido, yo voy a salir de la cárcel, pero del cementerio vos no, le digo. Es lo más.
21: ¡Corre por tu vida, perro! ¡Corre! ¡Corre por tu vida, perro!
9: Hacer, fíjate que anduve día y medio con la flaca. No, 24 horas tiene el día. 21 horas en una llamadera, qué barbaridad. Ya ni quería hacer pasteles. No, chiquita. Yo le dije, no, mejor quédate con tus pasteles. Nos vemos. ¡Nos vemos! No me falla, mi hermanita. Flaca, dale que estamos en vivo.
1: ¡Ay, güey, que voy a la flaca, vos! Te pasás netio.
21: ¿Te apurás? ¿Por qué te apurás? Rick, qué barbaridad.
1: Eso les encanta a ellos, jodido, hombre. Les fascina que lo maltrate.
23: La selección esa tiene voz de araña, arácnida totalmente. Sí, sí, sí, lo anda reventando el pobre hombre.
1: De viaje tiene una vocecita, loco. De encachimbada esa tipa que a mí no me hace paso, te dicen pocas palabras.
21: Sí, Cere, sí te acordás de mi historia la vez pasada.
1: Ah.
21: Esa madre con la que yo estaba, no, hombre, así era, la misma M, ¿me entendés? La misma M, lo mismo que está diciendo el brother. A mí me pasó con esas añas,
1: Hombre, Cristo, ¿ves que hay historia
21: y
1: aquí?
21: Y eso no sirve así, hermano. Ahí no es, carnal. Busque dónde ir, busque otra cuca mejora, como decía el brother. Si cucas existen muchas, hermano. Yo así salí de una relación así, similarita a eso. Y eso es una señal, eso es una mala señal. Ya cuando la mujer se lo comienza a controlar hacia uno, es porque ella está tratando de no sentirse tan culpable y te está buscando una excusa para hacerte sentir culpable a vos también y ella no sentir mucha culpa. Estamos en vivo, hacer eso. Así me hizo perder como 4 trabajos esa mujer.
1: A las 70 mil.
21: Tóxica. Así lo echa a perder el trabajo a uno. Lo van a mandar a la M por andar de sonso.
1: Ve, el hombre reacciona, pero hasta que se ve en la desgracia. No esperes la desgracia, papito, porque después no va a estar ni ella ni nadie que te levante cuando te has arrastrado como culebra.
24: Esa mujer no es tóxica, esa mujer es loca, no, amor. ¿Qué es esa locura? Estarle diciendo que el hombre está de trabajar y contéstame el teléfono, contéstame el teléfono. Esa es una obsesión. Ya, buscarle un trabajo, despacharla de la casa, que busquen que tan siquiera cucarachas fritas que vaya a vender, que se mantenga esa mente ocupada.
1: Oí vos, esta.
24: Antes no lo meten en una pana de agua a ver si los huevos le flotan o no.
1: Capaz, loco, y no nos damos cuenta también.
21: Necesitamos tofu, chaparrita, tofu, necesitamos. Para ver cómo está, si está buena. No, hombre, chaparrita, debía ese día ahí quién lleva los pantalones en esa casa. Sí, por eso que el hombre es un lobo domesticado.
1: Pobrecito.
2: Aceré, esa mujercita está mal. Esa mujer está enferma. Enferma y una mujer muy peligrosa.
1: Sí. Ay, chiquito, si de verdad vos las anduvieras haciendo solo con escuchar la voz de esa tipa. Solo con escucharla y la anduvieras haciendo en serio. Yo te aseguro que te va a cantar la canción El Burrito Sabanero versión tuki tuki, ¿viste? Tuki tuki tuki tuki tuki tuki tuquita, así te voy a devorar los huevitos. Mira, literal, te hace pedacito aquello, ¿viste, Pipito lindo? Se escucha macabra la tipa.
3: Cordera. No, seré, princesa bella. Esa mujer es una tóxica total. Allí es cuando hay desgracia con ese tipo de personas así. Y es mejor retirarse de esa persona. Para mí, mi consejo es mejor retirarse y vivir una vida tranquila sin proceso de que nadie te moleste. Así como estoy yo en estos momentos, ¿verdad? Y ahorita si yo agarro ya una que estoy yendo a la iglesia con más tranquilidad. Sí.
1: Oye, a la iglesia. ¿Y vos te vas a arriesgar entonces por una Nelfi ir a la iglesia también? Esa es la pregunta del millón. Pero sí, el hombre es capaz. Un compañero, me acuerdo de... En el último año, creo que fue. En quinto año. Se volvió mormón porque la chava era la mormona. Por ir detrás de las Nelfi. Y la maje lo dejó al mes porque le dijo que no era su tipo de hombre. ¿Qué le parece? No sé, es que hay casos de casos.
4: No me digas, esta novelita, loco, si la voz de esa mujer parece Fiona. No, parece sargento. Yo le hubiera mandado la baby, loco. Me hubiera mandado, no, me doy la L, loco, violento, rápido, bomba.
1: No, tiene una voz dulce como la mía, ¿vos sabés?
5: Así, buenas tardes. No he escuchado muy bien la novela, pero tengo entendido que la muchacha es una tóxica, controladora. Uh-huh. Pero, ¿y él cómo será? ¿Será un buen hombre? Si no será igual, lo mismo, por algo ella está así. Porque te lo digo, porque cuando yo conocí a mi hombre que tengo ahora, yo era tóxica, pero con base, porque yo le encontré tantas cosas. Igual, yo lo controlaba hasta en el trabajo. Ajá. Y te digo que varias veces... Yo llamé al supervisor de él al trabajo y él me decía, el supervisor, que ya se había salido de turno, porque trabajaba de 24, que ya se había salido de turno, y lo llamaba yo a él y me decía que andaba trabajando, y él andaba en otras cosas. Entonces no se sabe, no podemos juzgar a la otra persona sin saber los motivos. Él puede hacerse un santo, pero no se sabe, Pipi. Estamos
1: ahí
5: vivos.
1: Ahí es ciertísimo, porque ya van dos que me va diciendo, es bonito escuchar un listo, y que la maña del hombre, ay, discúlpame, amigo, pero yo, ustedes saben que yo se las dejo ir sin aceite, y si caigo mal, pues lo siento. Ahí es cierto, porque la mandita maña que tiene el hombre es contar su versión, pero jamás de los jamases cuenta lo que hay detrás de lo que hizo también para que pasara a este punto o que la mujer llegara a este punto. Yo me acuerdo que yo tenía un tipo, contaba todo lo malo de las chavalas, cuando escuchaba la versión era totalmente lo contrario. Y vos te quedas, y este hijo de la gran que viene a decir... De que solo son aquellas y él no se queda atrás. Por eso les digo, cuando me cuentan las cosas medio palo, me arrechan.
6: Que corra de ahí. A mí me pasó algo similar, fíjate. Me fui a vivir a otro barrio.
1: ¿Cuántas víctimas?
6: Se preguntó qué barrio era. Se fue a ese barrio y anduvo preguntando de cuadra en cuadra quién se había ido a vivir nuevo a ese barrio. Hasta que de repente un día me golpearon la puerta y la miré ahí de frente. No, hombre, tenía ganas de pegarme un tiro.
1: Por Dios, no, y si te lo hubieras pegado, se lo tira a ella para ir detrás de vos, hermanito lindo.
25: La pregunta es, ¿la madre está tan buena como para aguantar la semana para canales?
1: Porque yo escuché decir a alguien que si la madre está buena, pues el hombre se la aguanta. Por eso es que muchos dicen se aguantan, por cuando la madre tiene ya sea las buenas pechugas que le gusta al hombre o ya sea un buen corazón atrás.
26: Se lo voy a resumir como en la mañana. Ahí no es.
1: Ahí no es.
26: Las mejores cosas que se pueden encontrar en la vida. Hagámonos lo franco, ¿eh? Ahí no es.
1: Pues uno tiene que tomarse su tiempo prudencial.
21: Se oye en cachimbada, chaparrita. Yo creo que es la idea de las putias.
27: ¿Cómo es posible ese suceso, Aceré? Sí. ¡Qué bárbaro! Ese brother tiene que correr, tiene que irse del país. Porque si ese mae no se va, a la Gaber se llamaba ese caballo. Te lo digo yo. Cabeza de toro, le dicen a él, su mujer se la pega y lo hace bien, güey. Oye, vivo ahí con ese caballo.
21: Buenas tardes, Seret. De mi loquita no va a estar hablando ahorita, Seret.
1: sangre de Cristo, te das cuenta que hay un montón de víctimas sin querer queriendo salieron a la luz. Un montón de víctimas. Clavadísimo, tan.
24: Es verdad, yo llamaba a Eddie, pero era cuando no me había depositado la remesa, sí. Pero yo, de lo contrario, que quisiera estar leyendo la cara jamás, era por lo de la remesa.
1: Estaba viendo, Eddie. No puedes pecar que cuando la mujer jinque es por un interés, también ahí. Bárbaro.
0: Todas son así, esta baby tóxica. Ya tocan gringas, le gusta también.
7: No más violencia, denunciala. Te queremos vivo. No te queremos ser un número más.
1: Te pasa, bota. Bueno, si sí está buena la campaña. A ver, aquí, sí.
0: No fue yo, me he hecho testigo de Jehová, me he hecho evangélico, pentecostés, bautista y todo. O sea, imagínate que estando chavalo de 17 años me fui a meter al barrio Bello Amanecer en esos tiempos, ¿viste? O sea, los hombres somos capaces de todo, ¿viste?
1: ¿Pero qué es eso?
8: Mi nombre es Harley Jonathan Jaime Martínez.
1: Nada te escuché.
11: Loca, así me encanta poner así a las mujeres, loca, trastornada, demasiada, que se vuelvan loquitas, que se enseñan que uno está haciendo bueno el trabajo, hacer el, así se ponen ellas, no saben qué hacer, no hayan qué hacer, se ponen locas.
12: Recordemos el caso de que la esposa despidió a su marido, creo que fue en Managua, ¿no?
1: Ah, pero ahí hay otras cosas, hay otros casos, como la mujer también que... Bueno, es que yo me voy a desviar demasiado del tema y ya voy a terminar. Me quedan solo 9 minutos y voy a sacar todas sus notas para que vean de que yo soy legal.
11: Yo conozco un tipo que así es. El maestro anda haciendo de la suya en la ruta, ahí en Tipitapa, y después se hace una víctima. Se llama Alex.
1: Hijo de tu mamá, que te escuchara vos te va a desbaratar la vida, jodido.
0: ¿Y por qué tenía el número del supervisor ella para llamar al supervisor?
1: Porque las mujeres somos astutas. Cuando queremos investigar algo, sacamos el lado que tenemos FBI y no te voy a dar el dato, baboso. Par, ya va él con la puya.
0: Aceré, ¿sabes qué es lo que pasa? Que nosotros los hombres, sí, es cierto, damos nuestra propia versión. Pero es que a nosotros los hombres nos encachimba que nos estén jodiendo cuando no la andamos haciendo. Y quizás cuando la andamos haciendo ni siquiera se dan cuenta porque no levantamos mucha sospecha.
1: Es
0: y
1: cierto.
0: Si ese maje lo tienen así, déjame decirle que esa mujer ya se le montó hasta arriba del hombro. Entonces mejor que se dé la abierta de ahí, ya no es ahí.
1: Así me contaba mi mamá, qué raro, dice que cuando uno anda bien portado, dice es cuando más joden, y cuando en realidad uno lo anda haciendo, dice andan ceditos, dice. Qué incógnita es la vida, dice.
14: Azare, recordá algo, Azare, que sandía grande uno solo no come.
1: Sandía grande uno... ¡Oh! Es cierto. Ustedes me abren la mente también.
0: ¿Cómo va a ser? ¿Y ese que dijo que tenía el número del supervisor del...
1: del
0: esposo, ahí? ¿Algo pasó ahí? ¿Por qué tenía ese número esa mujer?
1: Porque no te voy a dar el dato. Cuando una mujer quiere investigar algo, se nos sale del lado de FBI. No te voy a decir esos datos. No puedo vender a mi raza en este momento. ¡Qué bárbaro! Ya están dando a entender que el supervisor es querido de ella, no te digo. Y yo me arranco los troncos, ¿qué es eso lo que me quieren decir?
27: Voy a hacer, esa madre debe de tener alguna maña bien riquísima. De lo contrario, ese brother no estuviera aguantando. Así te lo digo, así de sencillo, así de fácil.
1: ¿Vos crees?
27: Debe tener alguna maña. Que al madre lo tiene, como te pudiera decir, lo tiene hipnotizado. Babeando el madre, babeando por eso, ¿me entiendes?
1: Ah, ya. Dice por acá, saludos bellas, no es necesario que esté buena y se puede ser cascastito, pero que sea una buena licuadora en aquello. Dice, oh. Y haga bien su trabajo en todo el sentido. Ah, también, porque nunca falta la que te dice, por la gorda esa me dejó o por la flaca esa me dejó. Pero como dice mi amigo Luigi, vos no sabes si esa mandita gorda, si esa mandita flaca le hace mejor el trabajo que vos, amor. Y por eso ese tipejo está ahí encajado.
27: Ah, que ustedes trabajan con la de abajo.
1: También, amor, si por eso es la que estás enculado solo con la de abajo.
12: Haceré. ¿Y cómo miras vos que yo tenía una jaña que ya está, o sea, que me iba con ella, o sea, me iba al trabajo, ella me iba a dejar y me decía que me esperaba hasta que saliera al trabajo. Y ahí se estaba las 8 horas que yo estuviera ahí con ella. Desde el break, en el lunch, en el break, ahí estaba con ella yo. Y después ya nos habíamos ido para la casa. Normal. ¿Cómo miras eso vos? ¿Será tóxico eso? ¡Estamos vivos!
1: Tóxico y rependejo que sos vos también, que permitís eso. y rependés a ella porque si estaba fuera esperándote, porque si vos te picaba el chiquitrique, disque por irte con otra a la salida, es estupidina porque vos la podés hacer hasta en el baño dentro de la empresa o en un XY lugar de la empresa, se la podías haber hecho. Qué estupidina, ella ahí afuera soleándose. Y fue encajado dentro de la empresa, cualquiera, loco.
5: Porque el número estaba en una tarjeta de que le daban a ellos por cualquier emergencia. Ya por una emergencia estaba el número del supervisor. Solamente por eso. Y ahí yo lo agarré y llamé al supervisor. Además, uno para investigar algo hace todo lo imposible. Así que son cosas de que ellos no saben.
1: Sí, ustedes que son babosos.
10: Never Insta-Line. Si andaba comiendo al supervisor.
1: Deja de estar de atrevido, que la mujer ya dio la explicación que no debería de haberles dado, porque yo les di, la mujer es así. Hombres, aprendan algo. Es más fácil arrancarle la cabeza a la mujer que la idea. Arrancarle la cabeza, pero la idea jamás se la vas a quitar de ahí. Maldito pello.
27: Oye, hacer, te imaginas que esa madre tenga el poder de una exprimidora 3000. Y te saque como cel. Así saque tu poquito chiquito.
1: Tenéis razón, amigo. No hemos puesto a decir eso.
10: Espera. Dile a este man que anda ahí, que por ahí, que el lonche. Dígale que no anda de recordaba. Llama, descanso y comete, al contar nada, que por ahí, lonche.
1: No te entendí ni vi. A ver.
27: Ajá, bandida, te la sabes todas, bandida.
1: Yo soy bandida en pausa, amor. Yo lo reconozco. Yo aquí lo he dicho. No soy mojigata. Y aquel sabe lo que tiene.
9: Ya te lo digo, Cere. Cuando vos andes conmigo y dejes a tu gordito tóxico, ahí voy a andar detrás de vos todo el santo día. Hasta GPS te va a poner en el bolso. No, porque imagínate, ya me quedé pensando eso de sandía grande, no sé cómo es sola. ¡Qué barbaridad!
1: ¡Qué bárbaro! ¡Qué directo! ¡Que fuiste indirecto!
27: Sí, Cere. Muy linda la explicación, que en la foto, que no sé qué, ahí estaba el número del supervisor. Pero decimos la verdad, ¿te comió el supervisor sí o no?
1: Esa no. No. No me puedo creer que ustedes se me desviaron, vos. ¡Qué bárbaro!
9: Hacer en el gremio de los taxis, los que lo conocen se van a saber de quién se trata. Tenemos un colega que iba a la mujer al colegio solo a la mañanita, la broma de maestra, y ahí se acuesta fuera del portón del colegio, esperarla hasta que sale viviendo como a las 15, 20 cuadras. Imagínate clase lo que es ese maestro baboso, porque hasta se queda dormido en el carro ahí, imagínate.
1: Oigo.
9: Ese es el colegio de Vía Libertad, los que tienen la duda en eso, parece quién es ese taxista. Ahí lo van a ver toda la mañanita acostado allá fuera del colegio, esperando que salga la profesora, que es su esposa, y el maestro vive como a las 15 cuadras.
1: No te digo, pues. No, yo tibiate, como te digo. Cuando mires cositas raras, un pase raro, incluso que cambie el hombre. Pero mientras tanto, ¿para qué quebrarse la vida y estresarse? Ay, qué pereza, más estresarse ahora da pereza, sinceramente. No, ideas. Yo le he dicho, si me la vas a hacer, maldita, hazla bien, le digo. Porque si yo me doy cuenta, es hombre muerto, le digo. No hay fe, si la vas a hacer también, usa capote, le digo. Porque el día de mañana, cuidado, me traes algo, porque también te desbarato la vida, le digo.
9: Mira, esa más es la purga, jefe, la purga.
1: Oigan a esto.
14: Por eso yo le digo a mi señora que el día que a mí me vaya a dejar que me lo diga anticipada, cuento, pero igual, para yo estar preparado psicológicamente.
1: Yo también le he dicho lo mismo, es cierto. Es mejor, loco, es mejor mil veces. Vieras cuántas cosas te ahorras. Uy, muchísimo. Estrés, macheteo, policía, grito, un montón de dinero, un montón de cosas. Fíjate que no hay nada mejor que hablando, se entiende de la gente, dice el dicho. Este mundo fuera mejor.
27: Voy a hacer, ese mae bebió agua del manantial, eso fue, no hay de otra. Sí, está pegado, chavalo. Sí, hombre, llámame al exorcista.
1: Este jodido.
10: Venís de los cuatro, le decía a tu tóxico.
1: No. Lo que es mío, yo no lo comparto, hermana. Tal vez un dulcito puedo compartir, qué sé yo, una tortica, pero... Pero eso no, amor.
5: Mira, no tengo por qué darles explicaciones a ellos porque no se la merecen. Ahí es. Voy a dejar a mi esposo nada más. Pero para que no tengan con la mente cochambrosa que se tienen, yo usé mis artimañas porque yo andaba embarazada. Yo le dije al supervisor que iba a dar a luz y que necesitaba hablar con mi marido. Por eso fue, pero ni sé quién es el supervisor, mi loco. Sí, pues, por todo esto.
1: Mira, qué astuta, mi amiga. Amiga, te creo porque yo fui testigo como una conocida mía le dijo que era su hermana y era la mujer oficial. Que si por favor se lo podía comunicar. Vos te imaginas ese truquito y el hombre cayó que era su hermana. Porque casualmente él sí realmente tenía una hermana. Porque te imaginas que el maje no tenga hermana. Ahí es el bronqueo. No te va a creer nunca. Se hizo pasar por su hermana. Le creyeron y le pasaron el teléfono. Yo fui testigo de eso.
0: Es cierto, ese taxista nosotros le hicimos el transportador. Pero lo que sucede es que la profesora ya tiene su historia, ¿no? Ahí en ese colegio con otro chaval ya saliendo de quinto año.
1: Uy, vos.
0: Ya voy a ver quién es ese taxista. Ya voy a darme cuenta quién es ese taxista. Voy a poner igual, voy a estar esperando el taxi.
1: Qué chismoso que son ustedes. Tengan paz en su corazón. Ya me largo, corazones, ya se hizo el tiempo, ya está Z por aquí, viene a abrirle la pulpería, por supuesto viene con mucho más contenido para ustedes, mucha más buena música. Yo no puse ni una rola hoy, bueno, hoy nos tiramos este caso, esta novelota, nos la tiramos en bla, bla, bla. Hasta el día de mañana, corazones, se me portan bien, los quiero un montón, besitos.
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2: Bienvenido, ¿cómo están? Aquí estoy atendiendo ya. Hasta la una en las cinco. A la grande, güey, ¿qué es eso? Pues si por eso, de 1 a 5, y discúlpenme, vi algo que me dio miedo ahorita. De 1 a 5 en la tarde, bienvenidos a la pulpería edición de este lunes 27, la última semana de este mes de julio. A la vuelta de la esquina, la fiesta más alegre, la fiesta más hermosa de acá de la capital. Sí, la fiesta es Agostina, baby.
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2: Bueno, los acompaño en esta hora para que ya se me reporte en el WhatsApp, en el 7676-8271. Bueno, por acá en la radio se está nublando, hay una nube muy hermosa. Con viento y todo, bebé. Así que bueno, lo espero ahorita para atenderlo. Es que este lunes, inicio de semana, ¿cómo me los trató el fin de semana? Me los trató bonito, mi rey. Me los trató hermoso, mi reina. Me los trató divinamente. Bueno, espero que estén ahorita bien. Bien concentrados. Para lo que se viene en esta hora de la tarde. Ya se sabe en el WhatsApp y también el 22-22-57-90. Para que me reporten sintonía. ¡Nos vamos! ¡Hello!
4: Santo Zeta, ¿me puedes poner la foto de Ozuna? Santo Zeta. Estamos en vivo.
2: ¿Pero cuál de Anuel?
4: Santo Zeta, ¿me puedes poner la foto de Ozuna?
2: ¿Cuál es esa? Que bueno, te voy a poner una bonita acá de Ozuna. A ver, déjame buscar Ozuna. Valito, perfecto. ¡Ya la tengo! ¡Llegó el hombre!
5: Compañero, bendiciones a tu familia, a tu trabajo. Zeta, ¿me puedes poner una música de Ozuna? Siga bailando.
2: ¡Güey, madre!
5: Unos padres.
2: ¡Dale, pues!
5: Ozuna.
2: ¡Dale, está bien! Y estos se pusieron de acuerdo hoy. Sigue bailando. A ver, sigue bailando. ¡Listo! ¡Ya ahí mató un pájaro de un solo tiro! ¡Jonathan!
6: Zeta, por favor, ¿será que puedes ponerme los 12 discípulos?
2: ¡Hombre, puedo hacerlo, fíjate! Voy a revisar ahorita en mi agenda si puedo. ¡Dale, buena, dale!
7: ¡Buena, buena!
2: ¡Buena!
7: ¿Qué dice mi hermano, el gratis?
2: ¿Qué me dice mi hermano, mi pofi? ¡Con sueño!
7: ¿Cómo fue ese fin de semana? Mínimo tú, exótico, lindo, bello, precioso y hermoso.
2: Se me olvidó contestar de lo cual de aquel día porque me fue a trabajar.
7: ¡Ah! ¿Qué me dice mi perrito?
2: ¡Tú sabes!
7: ¡Ay! ¡Poneme una rolita!
2: ¿Cuál?
7: ¡Poneme Pepa de Farruko! ¿Esa de cuál es, perrito? ¡Esa misma!
2: ¡Pepa y guagua para la seca, dale!
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2: ¡Bienvenido, don Isaac Mande!
8: Buenas tardes. Ya en vivo con el DJ Zeta, el Papa Negro. Feliz semana, Papa Negro.
2: Igual para vos, bebé.
8: Ya estamos en vivo.
2: Dímelo.
8: Con la Tuani, ya sabes.
2: Dale.
8: Poneme ahí algo de danzal, algo que de se danzal. Ponga... Caliente, que se viene el inicio de semana. Estamos en vivo.
2: Va, está bien, perfecto.
1: ¡Estamos
2: vivos! Algo eso, se lo voy a dar.
9: Pues está, buenas tardes.
2: Taki-taki
9: de Ozuna, con Cardi B, la Selena Gómez, Justin Bieber, Vicente Fernández, Michael Jordan, Michael Jackson y todos ellos.
2: Estamos en vivo. Dale, está bien, estamos en vivo. Este es loco. Este es loco de viaje. Bueno, en esta hora de la tarde. Le quiero hacer una pregunta para arrancar exótico ahorita. Balazo, mira. Siempre tenemos un amigo de que él se la juega. Siempre tenemos un amigo que no nos deja morir. Es por eso que te pregunto ahorita. ¿Por cuánto venderías a tu amigo? En el barrilete siempre hay un amigo que se la rifa. Te pregunto, ¿por cuánto venderías a tu amigo? Por ejemplo, yo a Alex lo vendería por $300. Él se la rifa.
10: Estos muchachos me llenan de duda.
2: Sí, hasta con un cochoncito. Me tira. ¿Por cuánto venderían a su amigo? Ya que él se la rifa para todo. Ya que él es un Power Ranger rojo. ¿Por cuánto lo vendería?
11: Mi amigo, mi brother, mi hermano del alma, ¿qué onda?
2: Tu hermano.
11: Poneme ahí la cartera, por favor.
2: La cartera.
11: Dale, nos vemos.
2: Dale, mi hermano, se me cuida yo. No ande por el camino del mal. Ande por el camino del bien, por favor. ¿Por cuánto venderían a su amigo? Manden notas de audio, no me estén escribiendo que yo no sé leer.
12: Güey, Zeta.
2: Déjame.
12: ¿Qué nota? Bueno, yo a mi amigo lo vendería por una media.
2: Pues ese caballo.
12: Por una media, pleito. Después de eso, detonate.
2: Ajá.
12: Más de ahí.
2: Va a estar bien. Qué bonito saber que venden a su amigo por algo tan barato. Qué bonito. necesito saberlo. Mande ahí, dijo el hombre. Ah, perfecto, ya la tengo anexada. ¿Por cuánto venderían a su amigo?
12: O el Z, o el Z. Oye. El tronco no va a estar hablando.
2: No, no, no. No, no, no. ¿De quién dijiste, bebé?
12: O el Z, del ronco no va a
2: estar. No, pero es que el ronco no da nada. El ronco es ADB, al revés, para que a él lo coronen, él tiene que pagar. Distinto a aquel amigo que le tienen que pagar para coronar, pero este.
12: Estúpido.
2: Ya es.
12: Yo lo vendería por una cajilla de bicha, loco.
2: ¿En serio?
12: Una crisis energética por una cajilla de bicha.
2: ¡Hala! Se la para perezando bala. En la norte, dice. ¿Qué estás haciendo ahí en la norte, papi? Ya. No me digas que. Grande, palo de agua, está cayendo.
12: DJ Z, yo lo vendo de acuerdo a la necesidad del momento,
2: ¿En serio?
12: Si la necesidad son 300 lapas verdes, se va por 300 lapas verdes.
2: Te imaginas, luego que te salga una mujer hermosa, ¿verdad? De cintura 180, de 180 grados. Ni modo, toca vecino.
6: Sí, pero un amigo verdadero nunca se vende.
2: Dale, Jonathan.
3: Mi amigo, mi carnal, mi brother Z.
2: Mi pana.
3: Mi amigo, yo lo vendería a usted.
2: ¿A mí?
3: Con $1,000 porque tiene buenas nachas.
2: ¿De verdad?
3: Estúpido. Dale, que estamos en vivo. Dale. ¿Qué te digo ahí?
2: Ya me da miedo, joder, que me vio las nachas. Ya me dio miedo. ¡Hello!
13: Pues Zeta,
2: mande.
13: Yo no tengo amigos.
2: No tenés, no se nota, se nota.
13: Jesucristo está en el cielo.
2: Así es, mira, yo te voy a decir algo, Zimmer, güey. Un hombre que es mandilón, un hombre que lo manda una mujer, jamás va a tener amigos. Un hombre que le controla la quincena.
14: ¡Tengo miedo!
2: Jamás va a tener amigos. Desde ya te lo digo.
13: Lo vendo, pero lo comparto con todos los muchachos que están escuchando la radio. Estamos en vivo. Dios los bendiga.
2: Amén.
13: Pecadores.
2: Dale.
14: ¡La cebolla!
2: ¡El diablo!
12: Pues, ¿qué nota, Zeta?
2: ¿Qué onda, Chucho?
12: Que me dé un fresco el fresquero. Y yo vendo a Fabricio por un fresco.
2: Nah. Demasiado. Vos sabés la calidad que tiene ese fresco. Vos sabés la calidad de agua, azúcar y hielo. Bueno, más hielo y más agua que lo otro, pues, pero vos sabés la calidad. No, demasiado.
15: OZ.
2: ¿Qué onda, Rolly?
15: En sintonía aquí desde New Jersey.
2: New Jersey, va, está bien.
15: Pero, brother, ¿me podrías agregar ahí a la familia Juan?
2: Perfecto, mi hermano, no se preocupe.
15: William.
2: Además, mire, mi hermano, ya ahorita le mando el sticker de la radio y ya está agregado. Dímelo.
3: A mi amigo yo lo vendo por unos F50.
2: ¡Opa!
12: OZ. ¿Qué me dice?
2: ¿Qué me dice mi pana?
12: Desde aquí en Ciudad Sandino, un saludo para todos los mototerceros de aquí en Ciudad Sandino.
2: Bárbaro.
12: Un tema, se pone su panty con la ley.
2: Se pone su panty con la ley. Se va para mi querido de Ciudad Sandino, siempre en vivo, escuchando a la Tuani en esta hora de la tarde con
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2: ¿Quién nos atiende? Soy yo, bebé.
16: Buenas tardes. Mi amigo, mi hermano.
2: Díbelo.
16: Bendiciones en este lunes, loco. Ajá. Qué bonito comenzar trabajando,
2: obvio,
16: ¿verdad?
2: Sí.
16: La pasada contigo un día y Zeta.
2: Amén.
16: Feliz inicio de semana.
2: De semana.
16: Motivación extra, así que dale que estamos en vivo y te va a poner un rolón que a mí me cuadra mucho, el mujeriego, ¿te parece? Dale que estamos en vivo.
2: Dale, está bien. Ay, ay, ay, soy un mujeriego. Bueno, vos le pondríamos al cochonero, pues.
16: Yo te voy a ser honesto, Zeta, mi brother Alisaía, compadre, yo creo que no hay precio para él, compadre. Demasiado caro, demasiado exótico. ¿Para qué, perrito? No lo vendo ni lo regalo.
2: ¡Hala!
16: Así que se quede mejor, mi brother.
2: ¿Qué?
17: ¡Hala! ¿Quién es ese hombre que me saca hasta la orina? ¿Qué me
16: fue más caballo?
6: Eso sí te lo creo,
2: Zeta. ¿A vos también?
15: Hola, Zeta. Te damos amor cuando vamos a volver a repetir la salida.
2: No sé ya, a ver. Ni lo conozco a este, güey. Y lo guardaron con corazoncito blanco, pues sí, ya. Ya murió.
17: Un saludo a Oscar Obdulio, agarra bolillo.
2: Ajá.
17: Agarra bolillo, Oscar Obdulio.
2: Ah, ¿en serio? Dale, güey.
16: Zeta.
2: Dígame.
16: ¿Vos sabés cuál es el fresco de mayor calidad del fresquero?
2: Sí, yo sé cuál.
16: El fresco de grama.
2: Ah, sí.
16: Aguántalo.
2: Sí, es cierto. Te voy a granar el fresco de grama. Es por eso, buena.
3: Agregame ahí, porfa, la de más emociones. Hoy me dejo mis años.
2: Oye, se acabó.
18: Dale Z, dale Z, ponete ahí. Danza Willy Willy.
2: Danza Willy Willy. Dale, pues perfecto.
19: Qué rollo, qué rollo. Estamos en vivo aquí desde Panama City, Florida. Opa. Saludos ahí a Timmy, que está volando pija aquí.
2: La volando pija, primo. Dale. Saludos, pues, primo. Se me la porta bien. A ver, el otro. Pasó vos, primo.
18: Qué nota, qué nota.
2: ¿Qué nota, Jones?
18: ¿Qué me dice el mero DJ? La radio. Juan, estamos en vivo, carnalito.
2: Dígamelo.
18: Brother, poneme una vaina loca.
2: Una vaina loca Ozuna, es lo brother. Que siento
18: ya
2: yo.
18: No sabe cómo es el mate y feliz inicio de semana.
2: Igual para vos, mi amor.
20: Oye, Zeta, ahí poneme la que dice con calma.
2: Yo quiero que la menea. Bon bon girl. Dale, mujer del diablo.
18: Oh, y luego para Zeta.
2: Saludos, mi amor, saludos. Bueno, ya regreso.
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0: Esto es la pulpería del lunes 27 de julio del 2026. Buenas tardes para toda la people. Buena.
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0: La pulpería. 7676-8271. Gracias para toda la gente que está conectada. Con este clima que está medio raro acá en la capital. Estaba mandando videos que estaba lloviendo por la norte. No sé si era verdad, ¿verdad? Le voy a creer al brother que me mandó el video. Le voy a creer. Pero vamos a darle a lo que le gusta a la gente aquí en la pulpería. Para que platiquemos en la tarde. Para que charlemos.
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0: Siempre había alguien en el barrio. Siempre hay alguien en el barrio. Y siempre vive alguien en el barrio. Que lo cuidaban. Que decían que ese hijo lo iba a sacar de adelante. Ahora se pone en la esquina en el barrio a estar platicando. Hasta así. Platicando, hija.
2: Callate.
0: Es por eso que para los que son conocedores de su barrio y de su esquina, les pregunto, ¿qué carrera estudió el vago del barrio? Y bueno, nunca la ejerció. 7676-8271.
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0: Esto es la pulpería. ¿Qué carrera estudió el vago del barrio? No, y realmente la estudió y la terminó. Y bueno, la terminó en otro lado. Tan juicioso que era el muchacho, todos los días iba a estudiar, agarraba la ruta. ¿Qué carrera estudió el vago del barrio, baby? 7676-8271, la voy a escuchar. Hello. Muchas gracias, WhatsApp. Se le agradece. Tiene una soltura hoy el WhatsApp tremenda. Yo te voy a decir algo. Creo yo que la carrera que estudia un vago es de farmacia. Bueno, y lo hablo en el sentido de varones, porque en las damas es muy distinto, ¿verdad? Pero yo digo que una carrera de un vago del barrio que sigue de vago en la calle es farmacéutico, para mí.
3: Wellington,
0: dice.
4: Ese más estudió roboterapia.
0: Oye, estamos hablando serio, Joel, ese serio, hombre.
5: Ese más perro estudió ingeniería en piedra y municiones, perro.
0: ¡Ey! No, así no.
6: Bienes raíces con especialización en bienes ajenos.
0: Sí, no, en serio, estudió a ser abogado, el vago del barrio. ¿Vos crees que son varas?
7: Buenas tardes, estamos en vivo. Dime. Yo creo que estudió químico farmacéutico porque hace una roca.
8: Degenerado.
0: No, me lo imagino.
7: Dice mi hermano Z, el brother ese mío estudió catador.
0: ¿Catador?
7: La terminó y le ejerce.
0: ¡Hala! ¡My God! Hablan pesado ustedes de su amigo el vago.
9: Esta vez está marihuanología.
0: Marihuanología.
10: El maestro estudió para DJ.
0: Mira, el hecho que yo salga sábado y domingo con mi máquina y mi mochila no dice que yo soy un vago sin vergüenza. ¿Oíste? No más que vos.
11: Estúpido.
0: Pero las pago en deuda.
12: Batidora.
0: Él no dice nada porque él tuvo una carrera y ahora es taxista. Por eso no dice nada, Antonio. Hello.
13: OZ. Eso, ese más estudió seguridad 24 horas en el Goliath.
0: ¡Hala!
14: Buenas tardes, Z. Estamos en vivo.
0: Dígamelo. Dígamelo, hijo mío.
14: Todo bien. Bendiciones.
0: Gracias.
14: Este lunes. Sí, papá, el vago de mi barrio, ¿sabes qué estudió?
0: ¿Qué estudió?
14: Y tuvimos, porque el odio se subía a la ruta diciendo al papá que iba a clase.
0: Ajá.
14: Y el odio nunca se bajaba de la ruta.
0: Me imagino, sí.
14: Pasaba todo el día en la ruta y ya sabes.
0: Sí.
14: No llegaba nunca el odio.
0: Opa.
14: Llegaba hasta las 5 ya cuando supuestamente iba a clase.
0: Y estamos la sino hoy, la sigue ejerciendo ese de hotelería y turismo, sí. Verás todo el recorrido, conoce cada esquina, cada casa. Ya sabe la redada. No, solo estoy diciendo.
2: Póngase serio.
0: Solo estoy diciendo.
2: Póngase serio.
0: Solo estoy diciendo.
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0: Esto es la pulpería. Hello, buenas tardes.
7: Vamos.
0: Dímelo.
7: Mi brother del barrilete se bachilleró y agarró una carrera básica en hierba.
0: ¡Hala!
7: No sé cómo se llama esa nota. ¿Será hierba y misil?
0: Ustedes.
3: Estos muchachos me llenan de dudas.
7: Estudió turismo y hotelería. Le empecé en el distrito 4 y le terminé en la modelo. Estamos en vivo.
1: Esto se va a poner feo.
0: Ay, padre. Muchas gracias, Jonathan. Muchas gracias. Y tener toda la razón, fíjate.
4: Pues esta,
0: ahora sí.
4: Está lloviendo por la norte y el brother del barrio que yo tengo pues en mi esquina, ajá, ese más ingeniero civil.
0: ¿Ingeniero
4: y
0: civil?
4: ¿Para qué? La mamá y el papá le dan de todo, pero el más se juntó con unos brother ahí y el más le enseñaron y ahí se quedó más encajado en la esquina, el más.
0: Loco, yo conozco uno que es ingeniero en sistema. Sí. No, espera, antes que hable vos, Antonio, te voy a interrumpir. El que es ingeniero en sistema, el vago del barrio, llega a hacer su rumbito, loco. Lleva un borrador para pasarle a la RAM. Lleva un borrador.
8: Voy a disculpar ahí, madre torrayita. Contabilidad para su mayor conocimiento.
0: Vos sabés de contabilidad, ¿y qué andas haciendo de taxista? ¿Qué anda haciendo? Decime vos, ¿qué anda haciendo un contador? Aclarame. ¿Qué anda haciendo? ¿Qué anda haciendo de taxista? Decime.
11: Nosotros estamos en soldadura.
0: ¿Ah?
11: Soldadura.
0: Ah, ok. Okay.
11: En los puentes.
0: Dale, baby.
11: No,
12: el
11: pago
12: de mi barrio estudió banonología.
0: ¡Hala!
12: Y le quedó gustando esa materia.
0: ¿En serio? Estudio. ¡Opa!
7: Cuenta la leyenda, se está en el barrilete, que el MAE dicen que estudió ciencia química en sustancias alucinógenas con una maestría en robología.
0: ¿Qué estudió el vago del barrio?
7: Zeta. Lo más caballada, Zeta, que venía y el que iba a ser nefasto, el que iba a ser drogadicto, el que iba a ser todo, MAE. Sacó la carrera, se superó el MAE, tiene su buen chante. Y el que supuestamente era estudioso, allá es el craquero, el que anda recogiendo ahorita botella con un saco, el MAE.
0: ¡Caballa! Ahí está, ya viste.
8: Ya sabes porque yo soy taxista, ya sabes.
0: Mira, no me hagas sacar un audio que lo mandaste en la mañana. ¿Oíste? No me hagas sacar un audio que mandaste hoy en la mañana. ¿Oíste? Que me dijiste que yo te pedí a Ray.
15: Contando las paradas de Managua.
12: Ese más es contador en piedra y en marihuanol.
0: ¿Qué estudió el vago del barrio? 7676-8271.
7: Pero es que Z, vos no entendés. El bro ese que es taxero, que es contador, el mae tiene razón, él es contador. Porque el mae va contando cuántas veces le va metiéndole agarrotazo a la gente.
0: Yo creo que una carrera que estudió el vago del barrio, loco, y esta es, creo yo, la más. Es médico. Sí. Todos los días iba a pasar a practicar.
16: Entregate a Cristo, vos perro viejo.
0: Digo yo.
16: Estúpido.
0: Lo siento. Son cosas que pasan en el barrio, hay que contarlas. Son cosas que pasan en el barrilete y hay que contarlas. ¿Qué escuchando?
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0: Bueno, pues. Voy ahorita a parte de canciones que tengo pendientes que la gente me está pidiendo a través del 7676871. No le cambie. Que la todavía de la vitrina del barrio 2 y 30. Las 5 más calientes. Y eso es lo que traigo para hoy más adelante. Solo acá escuchando.
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0: Páralo ahí, páralo ahí. A mí me han puesto a culiar en una tarima, que eso yo no lo hago. A menos que sea la intimidad. Así que...
1: Búscate a alguien ahí que baile la batidora para ti. Las mujeres, ¿verdad?
0: Ya yo lo tengo, ya yo lo tengo, ¿eh o no es? Dale, Omar, deje.

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0: bueno, se va a esta hora y la siguiente, ya saben, viene la vitrina del barrio. Para que hablemos, para que charlemos, para que la pasemos, Tuari. Escuchamos la pulpería. En el lunes, pendiente al 7676-8271. Que ahí lo voy a postear. La vitrina del barrio, sola que escuchándola.
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2: Bueno, estamos en vuelta con más en la pulpería. Se viene la vitrina del barrio, pero antes hay recomendación para vos. 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Ya lo dejé en el estado de WhatsApp, así que hablemos.
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2: Bueno, ustedes saben que cuando yo pregunto algo es porque yo lo vi, me lo contaron o de algún momento me llegó el chisme. Recuerda que más adelante se vienen las 5 más calientes, así que...
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2: Acá en la vitrina del barrio les consulto. ¿Cómo defines a tu expareja en una sola palabra? No me digan una ristra. Ristra de música es la que yo vendo, nada más. Y en paquete también. ¿Cómo defines a tu expareja en una sola palabra? Pasa y acontece de que a una dama la dejó su pareja, hombre, obviamente su hombre. Y adivinen por quién la dejó. Por la jefa del trabajo, que era lógico. Una jefa que tiene billete, dueña de su empresa, te va a dar todo. Entonces ella dijo en sus redes sociales, luego a raíz de este problema, ¿cómo definen a su pareja o a su expareja, perdón, en una sola palabra? Digo, voy a preguntarlo acá a la vitrina del barrio para hablarlo, para exponerlo. Cabe aclarar, ¿verdad?, que si usted la va a definir, lo puede explicar el porqué también. ¿Por qué la definiría de esa manera? ¿Por qué lo definiría de esa manera? Nuestras líneas acá del barrio están totalmente dispuestas a escucharlos.
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2: Y más que esa lunes de ajuste de cuenta. ¿Cómo lo o la definen?
3: Yo la defino como ingrata.
2: ¿Por qué? O sea, te faltó en algo, ¿ah? Eso es lo malo de un hombre, ¿verdad? Cuando tal vez le daba 100 pesos y volvía con 50. Vuelto ella. ¿Por qué la definís como ingrata, jodido, ah? Cabe aclarar también, ¿verdad?, de que hay mujeres que en esta vida están dolidas. Dolidas porque tal vez el hombre, ¿verdad?, estaba atado a una relación muy tóxica. Estaba atado a una relación donde tal vez no funcionaba, ya no había nada. Lo único que funcionaba tal vez era aquello. Y tal vez funcionaba porque, en fin. Pero no era una cosa que diga, ¡ah, es bárbara! Yo definiría a una expareja mía como sin valores, sin honestidad, sin principios también. Y te preguntarás, ¿por qué? Porque cuando vos tal vez sos un hombre jambado, por no decir otra cosa, como diría aquí la tía.
4: Estúpido.
2: Cuando sos un hombre jambado, ¿verdad? Tonto. Que vos venís y crees, ¿verdad?, que yo voy a cambiar a esa mujer. Ella va a dar el todo por mí, claro. Ella va a abrir los ojos que yo la amo. No la va a abrir. Ella jamás los va a abrir, mi rey. Es más, yo les digo algo al hombre que está pensando eso.
5: Entregate a Cristo, vos perro viejo.
2: Es lo mejor.
3: Es que no me dio lo que quería, no me lo dio.
2: No te dio, upa.
3: Tú ya sabes lo que quiere un hombre, una mujer. Después de todo el juguete.
2: Claro, sí, lo que todo hombre quiere es que le cocinen, que le planchen, que lo atienda bien en la cama, sí.
6: ¿Quieres más?
2: ¡No! ¡Suficiente! ¿Cómo definen a su pareja en una o su expareja? ¿Por qué te compareja yo? ¿Cómo definen a su expareja en una sola palabra? Recuerden que es lunes de ajustes de cuenta. Y si él te la debe o ella te la debe, es momento que lo solté.
7: Como bruja.
2: Bruja, oh my God. No lo sabía.
7: Caliente, caliente, caliente.
2: Upa. Ese se fue más largo. ¿Cómo definen a su expareja? Ahora sí. En una sola palabra.
8: Oye, fácil, fácil. Yo la tengo hasta la tengo guardada porque tenemos hijos en común. Pero yo la ando guardada como la malparida. Upa.
2: No nos representa este hombre en estos momentos. Pido disculpas a las damas presentes. Mala mía. Y yo me disculpo, ¿verdad? Me disculpo por lo que dijo él. Bueno, si le podemos decir caballero. No representa la pulpería ni el barrio él.
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4: Hello. Tres palabras en una sola. Chalemo. Chanche en el hogar. Leona los pleitos. Y mona para dar arriba el palo.
2: Undertaker. No se levanta y mejor ahí quédese. No, y definitivamente hay cosas que ella... no, hombre, no sea bárbaro, Marlon Acevedo. Hay cosas que llega a ser, ¿verdad? Que por eso uno la define con ese tipo de palabras. Por ejemplo, hay mujeres que te llegan a tratar mal por el tipo de trabajo que tal vez tenés, porque tal vez no cumplís como hombre. Ojo, y una vez se no cumple como hombre, no porque no tenga la capacidad, no porque no pueda, no porque tenga el chance. Simple y sencillamente porque uno tal vez ya ha cansado, ¿me entiendes? Y vas a decir, entonces, ¿para qué tienen mujeres? Para que el cansancio no los quiten. Que no escuchen, que no, no sé, no, no, no soben. Que sea ese hombro, ¿me entendés? Donde uno dice, ay, mi amor, gracias. Pero ya quieren que yo... Por ejemplo, el peor ejemplo que puedo poner es Bam Bam. Bam Bam es albañil. ¿Vos sabés la hora que pasa Bam Bam trabajando? Y el maestro cumple. Pero ese hombre termina cansado. Ese hombre termina fatal.
6: Bueno, yo le diría que esa era una mala inversión. ¿Por qué? Porque invertí en cuidarle a los hijos.
2: Pues madre, este como que habla como que invirtió en la bolsa.
6: En criárselo. Y pues me tuvo tres hijos y al fin y al cabo se fue. Y al fin y ella al cabo no fue. Tengo una mala inversión. Todo lo que invertí se lo llevó.
2: Ah, Leona. No bancarrote ella. Buenas tardes.
9: Yo la definiría como hipócrita. Hipócrita y plata de...
2: Sí.
9: ¿Por qué? Habló tanto, se jactó tanto de muchas cosas para hacer todo lo contrario.
2: Y estás oyendo que son los hombres que están ahorita mandando su nota de audio en esta hora de la tarde acá en la vitrina del barrio. Vos estás escuchando todos los hombres que se están desahogando. Que los hombres hablan, los hombres lo dicen. Mientras tanto, que una mujer lo divulga en redes. Porque si yo le pregunto a una mujer, la mujer lo publica en redes, en su perfil falso. En su perfil falso.
7: Yo la defino en una sola palabra, como la madre de la novela, perro, la Teresa.
2: ¡Hala! ¡Hala! No, ni me mandé foto de esa, Flaky. Ese puro time es ahora, puro timing, sí.
10: Yo lo que puedo decirte,
2: Zeta,
10: es que es mi debilidad.
2: Ah. O sea, es tu expareja, pero es tu... ¡Opa! Esa no la había notado yo.
11: Oye, Zeta, saludame a la Cintia ahí, a la tía y a Ariel.
2: ¡Opa, dale, pues, saludos! El mero José Medina, ahí está en vivo, escuchando La Pulpería en este lunes, escuchando a La Vitrina del Barrio. Este pequeño segmento donde usted se puede desahogar, puede expresarse... Y puede decirnos cómo define a usted a su expareja. Cómo la define luego de las acciones. Luego de cómo la trató o lo trató. Bueno, más la trató porque ahora la mujer es la que está desarrollando ese papel de tratar mal a un hombre. Buena.
7: Saludame a todos los traileros de Duroblock.
2: Vale, está bien.
7: Son una manada de chivos.
2: Me imagino.
12: Ni más ni menos. Mojigata de viaje.
2: Ok, a ver, vamos a agregar este brother por acá porque no estaba agregado. Listo, perfecto. ¿Cómo definen a su expareja?
6: Hermano, ¿qué hiciste en la sareta?
2: Aquí la tengo guardada en el bolsillo. Eso se nota que ustedes escuchan la radio. Se nota que están pendientes de la radio. Se nota que saben que Azaret está de 8 a 1 en la tarde. Porque Luisito está de vacaciones. Se nota. Se nota que escuchan la radio todos los días.
12: La Fría.
2: ¿Cómo se llama? ¿Cómo?
12: La Fría.
2: Ah, La Fría. Qué bueno saberlo. Voy a un par de canciones y voy a regresar con más en esta tarde, escuchando La Pulpería.
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0: vuelta. Prepáratelo porque la siguiente viene en las 5 más calientes. Así que alisten sus notas de audio en el WhatsApp. Hello, mande.
1: Y nos volveremos a ver. Kate Jagger. Eso no lo sé. Jamaica, la quiero volver a ver a mi ex.
0: ¿Cómo no? ¿La quiere ver? ¿Cómo no? Si la llaman, ya, hombre. Estoy odiando.
1: Que se ha ido al lado para Costa Rica y oh, que se fue largo. Yeah. Y así no me doy cuenta de su vida.
0: Espérate. El mae dice que no quiere saber nada de su ex. Dice que no, no volvería. ¿Cómo sabe que está en Costa Rica? Ah. ¿Cómo sabe uno cuando no sabe nada de su ex? Que no sabe nada de su ex. Que te llegan chismes, que te comentan. Por allá, cada vez que se puede, es distinto. Que vos andes averiguando dónde anda trabajando. Usted no la ha superado, hermano. Yo. Usted no la ha superado.
2: La cebolla.
1: Imagínate que nos volvimos evangélicos. La madre se bautizó en Sanganá. Y a los 4 meses de haberse ido para Costa Rica,
3: una basura.
1: La madre ya subiendo en Victoria, en Facebook, que ya estaba casada de vuelta.
0: Ajá.
1: Dios santo, digo yo, gracias por ese lacrán que me quitaste de mi camino.
0: ¿Estás oyendo? ¿Estás oyendo esa loquera? ¿Estás oyendo esa loquera? No, hombre, este no.
4: Estamos en vivo, ponete de sabor a caramelo, Dios uno.
0: Dale, está bien.
5: Oye, Zeta, este mae no da clase loquera, ese mae que sí que no quiere saber nada de la ex.
0: Sí, hombre.
5: Sí, me imagino que hasta en llamada debe estar el mae con la madre.
0: Le debe de llorar, le debe de llorar todavía a la mujer.
6: ¡Uy, Flor! ¡Y ahí, Zeta!
0: Ajá.
6: ¡Ah, qué chanchada de hombre ese! Yo no quiero saber nada de ella, pero está en Costa Rica.
0: Ajá.
6: ¡Ah, hombre, loco! Me la va y no dice una palabra, pero bueno. ¡Vamos en vivo, Zeta! ¡Qué chanchada de hombre!
0: Sí.
6: ¡Eso te representa, Zeta! ¡Eso te representa!
0: No, no,
6: hombre.
0: Es más, ¿sabes?
7: Eres una basura.
8: Tony, ¿de qué estás hablando?
7: Tú sabes de qué estoy hablando.
0: Tú.
7: Maldita cucaracha.
0: Solo eso te voy a decir, mi chagoite, solo eso.
9: No, joder, clase no queda ese maje, loco, no sabe todo lo de la maje, ¿no?
0: Ajá.
9: Yo se lo voy preguntando, no es lo mismo. Si yo tuve una maje, loco, fíjate que hace años me separé de la maje se fue para España. Pero una de las empresas que yo atiendo, le vendo, loco, el maje siempre me dice, oye, viene la Tamara, que este no sé qué, que no sé cuánto, y nada, que está delgadita, que este otro, o sea, muy diferente, o sea, sí. Pero no sé quién le vaya a saber toda la gran puchica vida.
0: ¡A
9: ¿no?
0: huevo, loco!
10: La señoña que se lanzó ese más.
0: ¡Atención! Luego de esto, las 5 más calientes para canistas en sus notas de audio.
11: Yo escucho la Tuani.

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4: Bueno, estamos de vuelta y atención, porque se vienen las 5 más calientes en este lunes. Ya tenía listo su nota de audio. Ya está listo y preparado. Bueno, nos fuimos para el mambo.
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4: Lunes, si necesito hacer las 5 más calientes. Pídame por esa boca. No me pidan mucho retro, ¿sí oyeron? Porque no es retro esta hora. Pero le puedo poner una que dos ahí suficientes para no quedarles mal. Y no digan, Zeto, no pone nada retro, ¿cómo no? Si lo ponemos por ahí, sepan escoger y sepan aprovechar.
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4: Acá en las 5 más calientes. Bueno, Emma, vamos a arrancar así. Pídame ahorita la primera de Daddy Yankee. La primera de Daddy Yankee. Vámonos, 7676-8271 y también el 2222-5790. Barbaridad, cachetona, nos vemos. Hello.
5: Duty Love de Don Omar y Nati Natasha.
4: Duty Love. Bueno, voy a pedir una de Daddy Yankee, pero está bien, perfecto. ¿Cuál sería la próxima? Hello.
6: Perroski, Daddy Yankee, Seguroski.
4: A ver, del Daddy. Perfecto, ya la tengo.
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4: Vámonos con la siguiente, está bonito.
7: Todos quieren a Raymond.
4: No, ya pedí la de Daddy Yankee. Lo siento mucho, salado pecado. Hey.
7: Oye, la fuga.
4: Ya tengo la de Daddy Yankee, Milton, mande.
8: ¿Qué me dice, Moreno hermoso? Crack, ponete todo de ti de Raúl Alejandro.
4: Todo de ti de Raúl Alejandro. Ok, me quedan dos disponibles. Nota de audio 7676-8271. Nota de audio, no me manden textos que no lo voy a poder leer. Imposible.
9: Z, una consulta, pero ¿por qué pedimos tanto retro? ¿Qué será, Z? ¿Será que la música actual no llena nuestras expectativas?
4: ¿Cómo no? Sí lo llena. Lo que pasa es que ustedes son cuarentones que todavía viven del pasado, así como ustedes viven del pasado de su mujer. Es por eso.
10: Para que retocen
4: de
10: Teo Calderón, mi amor.
4: Mm.
10: Ese es caliente, como
4: vos. A ver, usted, hombre de portada. Barbaridad, hombre. Retocen sí, todavía pasa. A ver, dígame, adentro.
9: Con el incomprendido Farruko.
4: El incomprendido de Farruko. El incomprendido. ¿Dónde está? Aquí, perfecto. A ver, 1, 2, 3, 4, 5. Perfecto, pendiente, que la que tengo con los audios no los borre. Que los voy a seguir complaciendo en la tarde escuchando. La

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3: Oye, en la Vallarta está el alcalde con DJ Joe. Yo metiendo en esta broma. Esto es para ustedes, para que se lo gocen, lo gocen. Con Calderón para que retocen. Vuelvo a nuevo, me siento a ti en la mía.
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0: El Avallarte, el Tego Calde. A la siguiente hora vamos a seguir acá fregando, molestando, jodiendo toda la tarde. He escuchado la pulpería. Para que no te la pierdas, de 1 a 5 en la tarde.
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0: 7676-8271. La última de las 5 más calientes que me pediste. Aquí cierro con esta. Pero antes, para no quedarle mal a la gente que me estaba pidiendo, a ver, dígame.
2: Ponete la china, china.
0: ¡Ey! ¿Qué es eso?
3: El que quiera aprender su.
0: ¿Qué es eso?
3: Me aconseje.
0: ¿Qué fue eso, jodido? A ver, ¿cuál me dijo? Lo voy a escuchar, a ver, la china. De Anuel, obviamente. Va, está bien. A la siguiente. No sé, no sé. Vaya a desconectar escuchando.
3: 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Que estoy en romo, pero feo. Feo. Y hoy hay que darme banda.
4: Y yo creo que voy a solito estar cuando me muera.

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2: Bueno, bienvenidos a esta nueva hora que arranca acá en la pulpería. Gracias por estar conectado a la gente que está a través de latuani.com.n. Recuerda que ahí puedes descargar nuestras aplicaciones para iOS y para Android. También a través de 100.3 FM. Gracias por la sintonía. Escuchando la pulpería lunes a viernes.
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2: De 1 a 5 en la tarde. Ya saben que ahorita los estoy atendiendo solo. Ya hasta que te la salida. Ya que todos salgamos de vacaciones, ya vamos a estar normal. Antes, ustedes saben que los hombres, ¿verdad? Donde más le duele es que le quite su hombría. Y no hablo de eso, hablo de cualquier cosa. Pero lo voy a hablar en el punto de que otro hombre diga: ese mae ya no es hombre. Y así como te lo estoy hablando, ese mae ya no es hombre. ¿Quién le quita la hombría a un hombre? No estoy hablando si una mujer lo humilla. Aunque bueno, nuestro diseñador gráfico la partió con lo que le pedí. No estamos hablando de preferir un juego antes de todo. No estamos hablando de que vivir tu mando y sin rumbo. Cuando digo que qué le quita la hombría a un hombre, yo hablo de que, por ejemplo, ¿vos has visto algún mae bebiendo bicha con pajía? ¿Vos has visto a un hombre, escucha muy bien, que pida en vez de una bicha, pida una margarita? Eso ya le quita la hombría a un hombre. Y queremos que ustedes me digan códigos.
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2: Acá en la pulpería, ¿de qué le quita la hombría a un hombre? A través de las notas de audio. Sí, yo me encontré una vez a un tipo que bebía bicha con pajilla. Porque mira, una cosa es la michelada, otra cosa son bebidas exóticas que la pude beber con pajilla. Pero una bicha, o sea, una Antonia, una Vic, la agarré y le metas una pajilla para beber. Eso no es de Gunter. Eso no es de hombre.
3: Degenerado, degenerado.
2: Es de viaje sin vergüenza. De viaje, sí. Es como un hombre que ande comiendo quesillo con tenedor y cuchillo. Eso le quita la hombría a un hombre, obvio.
4: Por lo que eso es un chivo.
2: Demasiado.
3: Yo digo que lo que le quita la hombría, carnal, y es tener el bolso a la mujer cuando está comprando.
2: A huevo. Fíjate que tiene razón el Jones. Tiene razón, fíjate.
5: ¿Vos sabes qué más que Iseta?
2: No. Estamos hablando qué le quita la hombría a un hombre. A ver. No estamos hablando que si es gay, que si se vuelve. Entendé bien el concepto, Javier. Uso un hombre inteligente. No creo que andes con papada en esta hora. No creo. Estamos hablando de cosas que le quita la hombría a un hombre. Cocinar no, perrito. Cocinar no. Eso no ha nada que ver. Está muy relajado.
6: Zeta, yo te voy a decir, por ahí dicen. Que lo que le quita la hombría a un hombre son los que beben seltzer. Dicen, perro. Y ratificando lo que vos decís, perrito, diciendo que el hombre que come en quesillo, con tenedor y cuchillo y todavía sin cebolla, perro, porque dice que le da mal olor. Eso sí es le quita la hombría a un hombre.
2: De hecho, sí. Yo he pensado lo mismo. Es, por ejemplo, un hombre que pida un coctelito o algún cevichito. Ay, no me gusta el pescado. Eso le quita la hombría. ¿Qué hombre en su sano juicio no va a pedir eso? ¡Obvio! ¡Hello, buena!
7: ZZ, pedirle permiso a la mujer hasta
2: ¿también?
7: Para ir a jugar.
2: Usted también.
7: Tener más crema facial que la misma mujer. Ya le quitamos en vivo.
2: ¿Sabes también qué le quita la hombría a un hombre? Que tu mujer te diga, solo tienen derecho a 6 bichas. Ya ahí, ya para mí, hacemos caso omiso a eso. Ya a mí, para mí, ya no cuenta, sí. Le quita mucho la hombría.
5: Bueno, entonces, lo que le quita la hombría a un hombre es...
2: Ajá.
5: Acompañar a la mujer al salón y él también cortarse el pelo ahí en el salón.
2: No. Que se haga la uña ahí. Y que le... Es que mira, vos sabes que cuando la mujer llega... Le preguntan del diseño, que qué se va a hacer, qué color... Bueno, si dice que se hace diseño, o qué color se va a poner. ¿Me entiendes? En ese punto. Ya que un hombre se siente y se ponga a hablar con una madre en un salón de belleza, en un spa, que un hombre que vaya a un spa le quita la hombría. Un hombre que vaya a los pilates también le quita la hombría. Porque ahora anda esa moda, que ahora las mujeres andan, págame los pilates. Eso le quita la hombría al hombre.
8: La cebolla. A ese muchacho mandame un simpate de Antonia. Tiene toda la razón. Y eso hasta que da calambre cuando la mujer te pide, a ver, por favor, chiquito, teneme el bolso, necesito revisar bien aquí esta ropa. No, hermano, no. Y ahí, ¿qué va? Eso es. Le quitaron
2: brillas
8: ya.
2: 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Y nosotros conocemos a un amigo en el barrio, porque aquí me he llegado a comentar en la pulpería que es así. Exacto. ¿Qué le quita la hombría a un hombre?
9: Z, aquello que beben cerveza light.
2: Opa. De mí no vas a estar hablando, maldito. De mí no vas a estar hablando. Chao, diablo.
10: Fuera de ajá. Eso. Que te manden a la venta por tu allá sanitaria.
2: Fíjate que sí, eso le quita la hombría porque vos vas con una pena. ¿Cómo la quieres? ¿Sin ala o con ala? ¿Quieres que huele a la panocha o que no huele? Vos te quedas pensando en ese momento. ¿Que huele o que no sé si vos? Y te quita más la hombría cuando una mujer que ni conoce le ayuda, muchachito. No, gracias, solo estoy bien.
11: Estamos armando, que vamos a tapinear, vamos a salir y que el mae salga. No, mae, yo no puedo ir, es que si yo salgo tengo que llevar a las años mejor para evitar problemas.
2: Negra. ¿Sabes qué le quita la hombría a un hombre? Que cuando vaya manejando y vaya a meter cambio, agarra así todo el delicado, el cambio, la palanca de cambios, perdón. Todo así, eso le quita la hombría a un hombre normal, loco. Esta primera, esta segunda. Ah, no, él agarra así, con tres deditos así metiendo a primera. Eso le quita la hombría a un hombre, eso se lo quita.
12: Otra cosa, perrito, que le quita la hombría a un hombre, los que andan bebiendo cerveza sin alcohol.
2: Ah.
13: Cállate.
2: De Merwin no va a estar hablando. Tipo, de Merwin no me va a estar hablando.
14: Le quita la hombría a un hombre despreciar a la del trabajo solo porque tiene una en la casa. Se está mandido.
2: Bomba clap, bomba clap, bomba clap. Repetime ese facto.
14: Le quita la hombría a un hombre despreciar a la del trabajo solo porque tiene una en la casa. Se está mandido.
2: Hombre de viaje, dijo el tío Chime, por eso una palabra muy poética. Ahí es. Y la que rechazó fue a la jefa, imagínate, sí, a la jefa. ¿Qué le quita la hombría a un hombre?
15: No hay nada que le quite la hombría a un hombre. Ajá. Más que ir al doctor cuando esté enfermo y no esperar a curarse solo.
2: Diablo, Espinosa. Tiene la verdad en su boca.
16: Oye, Zeta, mi hermano. Ah, buenas tardes. Buenas tardes. Oye, lo peor es que yo vi un brother planchando el pelo a la aña, loco. No.
2: ¿Qué le quita la hombría a un hombre?
17: ¿Sabes qué le quita eso a un hombre? Ajá. Que te vayas con tus años.
2: Ajá.
17: Al súper.
2: Ajá.
17: Al mercado.
2: Ok.
17: O a la tienda. Ajá. Y que te haga que le cargue el bolso.
2: Oh.
17: ¡Qué chanchada, Dios
2: mío! Eso es lo peor. Loco, le quita la hombría a un hombre que la jaña maneje la moto y que el hombre vaya atrás. Yo digo, bueno, a mí ya me pasó, así que ya se me quitó la hombría. Fíjate que sí, mae. A mí me pasó una vez que una jaña me dio ray, loco. Me sentí de viaje uto, por no decir la palabra completa. Me sentí uto.
17: Hay algo que es peor, que tu jaña tenga una nave y que vos vayas atrás de pasajero. Qué vergüenza, me da.
18: Papi.
2: ¿Qué te puedo decir de eso? Pues, ¿sabes qué?
19: Bluetooth device is disconnected.
2: Es lo mejor.
20: Lo que le quita la hombría a un hombre también es cuando...
2: Ajá.
20: Pues sabe que uno es cariñoso con la mujer. Y te pasa un blog y te mira que vos también estás siendo cariñoso con él. Y te queda así en el... ¡Oye, mamá huevazo!
9: Z, ¿qué te quita la hombría?
2: ¿Qué le quita?
9: Manejar una moto scooter y de remate automática.
2: Cállate, yo voy por ese camino, así que cállate mejor, por favor.
21: Z, tengo una mejor.
2: ¿Cuál?
21: Que tu jaña tenga una nave rosada y que vos le manejes la moto a ella.
2: ¿Será que yo vi ese man hace días, loco? Y es el mismo de este man. El fin de semana yo miré un man en una moto rosadita, Navi. Yo lo vi.
16: O es este y los brothers que andan corriendo en licra ahí, en Tizcapa, loco, ahí cerca por donde vos estás, yo creo.
2: Loco, fíjate que yo casi me compro esos chores, fíjate, Jason. al chile, porque me estoy ahí, vos sabés. Pero mira, así a punto, esto me hubiera visto raro yo, pero. Yo me imagino. ¿Cuánto, bebé?
13: Sí, señor.
2: ¿Qué le quita la hombría a un hombre? 76, 76, 82, 71, lo estamos hablando porque ustedes, mujeres, son las responsables. Ustedes, mujeres, son las que tienen la culpa y no lo quieren aceptar.
13: Dime, y eso no solo pasa en Tijuana, ahí, man. ¿Sabes dónde? De Dolores a Jinotepe, o de Jinotepe a Dolores. Ya ahorita, dentro de media hora, a las 4 comienza el montón de tostoneros a andar corriendo. ¡Qué madre! Y eso no es chorro, eso es licra. Es ya, licro, lo que, con un audífono, ¿qué es?
2: ¿Sabes qué le quita el hombre a un hombre? Que juegue pádel. Un hombre que anda jugando pádel le quita el hombría. Un hombre que anda jugando voleibol, es verdad, también le quita el hombría, porque comúnmente eso es más de mujeres. O sea, no está mal que lo haga un hombre, pero es que los hombres se ponen unos chores jugando voleibol. ¿Qué voleibol es, si no estoy mal?
18: A lo que no le gusta, bajarse al pozo.
2: También, también. Otro bomba clap. Bomba clap, bomba clap.
22: No, Zeta, no, no importa. O sea, es que hay veces el hombre se zaforna cuando anda caminando, vos sabés. Se pone su chorcito con licra, pero andar solo licra, no.
2: Ah, uy, gracias, padre, me salvé. Pues esos chor de licra los tengo bien.
23: Porque te digan, amor, anda a comprarme las toallitas. Siendo mi mes.
2: Sí, hombre.
23: Ay, vos vas en carrera a comprárselas.
2: No, cuando te dicen, ¿cómo es que se llaman esos tapones, creo yo? Creo que son tapones, no sé si estoy mal. Ni quiera Dios, hermano. Hermanito lindo. 3 de la tarde con 21. Va a cerrar, el último. ¿Qué le quita la hombría a un hombre? ¿Qué le quita la hombría, baby?
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2: Escuchando acá la pulpería. Yo creo que lo que le quita la hombría a un hombre, mi chac, y sinceramente lo digo, cuando ya comienza a pedir esos tragos, esa que no los puedo mencionar. Algo parecido a piña colada, correcto, ahí era piña colada, gracias, era piña colada. Ya cuando piden piña colada, ya le quita el hombre, es que no me pide trago fuerte, tiene que pedir trago fuerte. No, excepto como yo, que ya no aguanta.
22: Se te imaginas si le decía a pescar ese pozo, sí.
2: Ahí está, Antonio, le quitaron hombría.
13: Zeta, otra cosa. Cuando le decía al bro, perro, vamos a jugar fútbol, y te dice, perro, pero es que tengo que llevar a las años, y dice, loco. Y no me estén diciendo vulgaridades ni nada, porque la madre se pone arrecha. ¿Te han tocado ese tipo de brothers? Sí. Eso sí le quita la hombría, de verdad.
2: El Chuque, el portero de nosotros.
24: Zeta, le quita la hombría a un hombre, ir a la ITIC y no volver borracho y vomitado. Estamos en vivo.
2: Dios mío, mi lindo. ¿Qué tanto daño le han hecho a estos tipos? ¡Manda!
22: O el Zeta, lo que le quita el hombre a un hombre es manejar la bicicleta banana. He visto mucho que andan las bicicletas arana y rosada todavía.
2: Cuando me decís bicicleta banana, ¿a qué te referís? Sí, a ver.
13: Que tu amigo le hable mal a tus añas de goma.
2: También.
13: Para coronarlo a ella.
2: También.
13: Qué poco hombre.
2: También. Dale, la última ya para irme.
22: Oye, Tilín, cuando un mae va a la disco y pide un trago que se llama la mamadita. Qué feliz que se mate.
2: Este mae caballo. Y conozco uno.
25: Z, ya que también le quita la hombría a un hombre. Cuando vos estás tapineando con los más y llega
2: tu... ¿Vos le quitaste el hombría a un hombre o yo oí mal? Yo oí mal, ¿verdad?
25: Caña, ma, y te dice, vámonos para la casa, ma. Y se va el más detrás de las añas, ma. Esto también le quita el hombría a un hombre.
2: También.
26: Vos estamos conchón, aquí miro muchas rosquillas.
2: Tu papá el primero. Mira cómo me escriben, maldito. Sí, así se llama, Alex. No, así se llama. Saben que ya regreso mejor. La pulpa.

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1: Bueno, se va a esta hora y la siguiente lo voy a complacer en la tragamoneda. Del lunes, aquí en la pulpería.
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1: Estamos trabajando, hombre, relajado. Estamos trabajando. No crean que me largué, no crean que me les voy. No. Para la siguiente hora, preparan esa tragamoneda. Preparan sus 5, 10, 20 varas.

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1: Bueno, bienvenidos, bienvenidas. Aquí viene la Tragamoneda en este lunes. ¿Qué van a pedir? Mis guapos. Mis bellos. Que los dejaron no por ser feos, sino porque no pudieron dar el voltaje. Ya se hizo una mujer dolida. Así dice la mujer dolida ahora. Es que a mí me dejaron no porque yo era fea. Era porque no aguantaba en voltaje. ¿Qué hablan ahora, la madre?
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1: Bueno, 7676-8271. De 5, de 10, de 20 varas. Pida por esa boca que yo le voy a dar. ¿Sí o no?
2: 70 pesos.
1: No era eso, pues, pero bueno. Hello.
3: Z, 20 varitas. Z, si tenés la rola de Jay Wheeler de la Quick Car con Connect. O si no te pones Fuga de Jay Wheeler, dale que estamos en vivo.
1: Vamos con la Fuga, al saber que andas metiéndote ahora vos, chavalo. Vámonos, dele, ¿cuál van a pedir?
4: De ponerte ahí Moscumulé de Bad Bunny.
1: Moscumulé, dale, está bien, perfecto, dale. Tranquilo. No pasa nada, Lenin, tranquilo.
5: Z, 30 pesos y si te pones, eres tan bella.
1: Eres tan bella. ¿Cuál es esa, Goku? Vos, loco. Decime quién la canta para averiguar. La grande, creo que sé cuál es, pero decime el artista.
6: Z, una rola de 20 varitas, ella y yo de Farruko.
1: Ella y yo, oh my god, qué lindo, sos un bello. A ver, Cheme Puerto, mande.
7: Ponete ahí, Panty con la ley.
1: Panty con la ley. A ver, va, perfecto. Dígamelo ahora sí.
5: Si no me equivoco es Salio y Lenu, creo, si no me equivoco, que la canta.
1: ¿Cómo se llama? Dijiste, a ver.
5: Z, 30 pesos y si te pones, eres tan bella. Si no me equivoco es Salio y Lenu, creo, si no me equivoco, que la canta.
1: Si no estoy mal, yo creo que hay que mujer bonita, que nena tan linda, su dulce carita. Creo yo que esa, si no estoy mal y si no, pues ahí me corrigen. Bueno, atención. Estas son las que vienen a continuación acá en La Tragamoneda. El lunes.
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0: Acá en la pulpería. ¡Hello!
2: Qué nota, Z. Poneme 20 varitas, pues, ahí de Darte Remix.
0: Darte Remix. No, pues, te puedes dar otra. Darte Remix, sale, perfecto, no te preocupes.
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0: Acá en la pulpería la vas a escuchar.
3: Z, esa que dice el brother, soy un neno que de Sayunileno que dice: no conocía una nena tan bella.
0: Yo le puse dulce careta, yo ya sabía. Te estoy jodiendo.
3: Ella es como una doncella tan bella.
0: Sí, doncella se llama. Ya le puse dulce careta.
2: OZ, se llama doncella.
0: Ya sé,
2: música,
0: jodido.
2: La que quiere el brother.
0: Me van a hacer ponerla, pues.
2: Me pone. Déjale caer todo el peso, Héctor el Fader.
0: No,
2: hombre,
0: en serio, déjale caer todo el peso. Para que me ha pedido darte el remix, un tuco lo va a poner. De la canción.
2: OZ.
0: Hoy.
2: Dame la música de Farruko con el Shai. Sunset.
0: Porfa,
2: mi hermano.
0: Sunset. Dale, mi hermano, muchas gracias. La última.
2: ZZ, ponete Cule Poco.
0: Cule, linda canción. Dale, perfecto. Antes el cambio y ya regreso.
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0: hasta 15 exactamente para las 5 de la tarde. A las 5 viene el Remix Play, lunes de salsa. Para que no se lo pierda acá en la pulpería. 76, 76, 82, 71. Y como yo sé que ya se quieren largar de su trabajo, queremos hablar algo serio. Escucha esto, lo he dejado en el estado de WhatsApp. Para cerrar a como se debe. A mí me acuerdo lo que hicimos el viernes, si no estoy mal. Creo que fue el viernes, el jueves, perdón. El viernes estuve haciendo una vaina antes. Ajá. ¿Qué se le ocurre a tu jefe cuando está a punto de salir de trabajo? O sea, ahorita que faltan casi 13 minutos para las 5 de la tarde. ¿Qué se le ocurre a tu jefe ahorita? Con tal de que vos querés salir a las 5. Y con lo que te manda hacer dilatar más de 10 minutos y salir como a las 5 y 20. Y como nosotros los nicas tenemos una buena costumbre, entramos a las 8 y media y a las 8 de la mañana a la entrada, pero salimos a las 5. ¿Cuál 5 en punto? Salimos a las 4 y 55. Como todos nicas entramos tarde y salimos temprano. No hay que quitar esas buenas costumbres. No hay que quitar esas buenas costumbres. ¿Qué se le ocurre a tu jefe cuando está a punto de salir del trabajo? ¿Cuáles son esas órdenes que te va a decir él? Imagina que trabajé en una oficina donde organizas papeles. Miren, necesito que me haga un reporte. Ese reporte quiero que lo haga, pero rápido. Unos 5 minutos le va a llevar nada más.
1: Entregate a Cristo, vos perro viejo.
0: Bueno, ¿qué se le ocurre a tu jefe cuando estás a punto de salir de trabajo? ¿Te imaginas que trabajes para un delivery? Y que el maje te diga, mira, necesito que vaya a dejarle esto a fulana de tal, aquí nomás a la media cuadra. Son cosas que se le ocurren a tu jefe.
2: Lo primero que se le ocurre a mi jefe es que me dice, mira, anda a hacerme un café. Eso es lo que se le ocurre, te comiste de mal.
0: De ahí sale el meme. ¿Le sirvo, jefe? Bueno, me sirve para ni...
2: Estúpido.
0: ¿Qué se le ocurre a tu jefe cuando está a punto de salir del trabajo?
3: Perro, yo te voy a hacer claro.
0: Ajá.
3: Lo más miércoles, como no decir la palabra,
0: ajá,
3: que te mande a ordenar todas las cajillas.
0: Hijo de la
3: que
0: 60.
3: Te mande a ver cuánto hay de pan y a pasar la escoba de afuera hasta adentro, mi carnal. Eso sí te hace paste.
0: Me imagino.
3: Lo siento, pero...
0: Es verdad. No,
4: así es la vida de un panadero también.
0: No, y aparte de eso, cuando sos un madre de bodega, y ya tenés, vos sos un hombre organizado en ese trabajo de bodega, vos sos una mujer organizada en tu bodega, y de repente necesito que me haga un conteo de lo que entró ahorita, y voy, ya lo tengo organizado, pero aquí ya lo tengo. No, volverlo a contar. Es que, y él te dice, que ya te conozco a vos. Con tal de que vos no salgas temprano, ya lo conozco yo.
5: Zeta, ¿qué se le ocurre a mi jefe cuando quiero salir de mi trabajo?
0: Ajá.
5: O cuando ya es hora de salir.
0: Simón.
5: Por ejemplo, los sábados, loco, que yo salgo a las 3.
0: Me imagino.
5: De la tarde.
0: Ajá.
5: Mira.
0: ¿Qué?
5: Va a venir un funeral, hay que quedarse.
0: Hijo.
5: Hay que quemar el manto.
0: Que lo puto patate brillante. Ahí queda todo.
6: Te va, hermano, que te manden a limpiar ya siendo las 5.
0: ¿Ya siendo las 5? Bueno, qué jefe tan bello tenemos. Qué jefe hermoso.
7: Ahorita, Zeta, como yo soy chofer, me mandaron a hacer una última entrega aquí en Ciudad Sandino.
0: ¿Qué,
7: no,
0: te, ¿qué te dije?
7: Yo ya van a hacer las 5. A las 5 y media y 40 con el tráfico. Bueno, son estrictas, pero ¿a qué costo?
0: No, pero eso de que vos llegas a las 5 y 40, eso es puro time. Vos llegas a las 6, perro, al chile. Vos llegas a las 6 de la tarde, ya prácticamente. Ya a las 7 llegas a la casa. Porque eso es lo que se le ocurre a tu jefe cuando estás a punto de salir del trabajo.
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0: Claro. Y en momentos que yo quiero saberlo, yo quiero, yo me preocupo por mis oyentes, por mis clientes de la pulpería. Para así ya saber a lo que me voy a enfrentar, ¿me entiendes? Claro. Y qué bueno que se desahogaron, qué bueno que lo hablaron acá en la pulpería.
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muchachones, hasta acá llega la pulpería. Será hasta el día de mañana que estamos de vuelta con más. En punto de la 1 de la tarde se cierra esta venta de hoy, pero mañana estamos de vuelta. Mañana martes, si Dios lo permite. Bueno, ya andes, estoy a las 5 de la mañana en el vacilón de la mañana. A continuación, prepárense porque el lunes del Remix Play, una presentación de Bambú, te viene con el Tilín hasta las 7 de la noche. Así que no se lo voy a perder. Lunes de salsa, lunes para los románticos, romántica para los que bailan también. Eso, en la próxima hora.

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0: Búscame por el WhatsApp.
1: Notas de audio 7676 8270.
0: Quiero saber qué tal ese fin de semana se la pasaron. Salsita.

0: pasar mi audio, man.
1: Ah, porque soy el número 6 y hasta ahorita te tocó el número, papito, ¿ah? No lo sabía, papi. Ah, no sabía yo que de pronto hay exclusividad o pagaste una coima, pero de lo contrario, mi amor. ¿Me estás entendiendo, Harleen? Es más, ¿y tu rola ya sonó?

0: un café pasamos al sofá.
1: Bueno, esta es la última salsa. Vamos a cambiar de género a continuación. Disfrútatela. Lunes de salsa, glu glu glu, lunes de salsa.

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3: ¡Ay, Dios mío! Falta 25 minutos, casi son las 6 de la tarde en este glu, glu, glu, glu, glu, glu. ¿Estás escuchando a la Tuani? Buen viaje, lo que van en sintonía en el tráfico. A todo volumen, ya saben lo que tienen que hacer. Subir las ventanas, prender el aire y subirle el volumen a la 100.3.
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3: Bueno, para ir a este momento, a través del WhatsApp.
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3: Quiero 5 rolas de Tego Calderón a partir de este momento. Solo del Negro Cal, del Macaragachín. El feo de la nena linda. Solo de Tego Calderón tienen que ser 5. La más buena, la más duras del Tego Calderón.
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3: Vamos a chequearlo.
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3: En el lunes, solo del Negro Calde. Sorpréndanme. Enorgullezcanme. De la de Tego nada más, de Tego nada más.
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3: ¡Son cinco! ¡Son cinco!
7: Ponete los maté, maje.
3: Los maté. Ese buena lo más. Underdog. Llegó el que esperaba.
8: Métale sazón, batería y reggaetón. Que los demás lo ponen.
3: El tilín. Vamos a ponerlo, vamos a ponerlo. Siguiente.
9: Al natural, al natural.
3: Al natural. Naturola.
9: Al natural.
3: Al naturola. Dale, papi.
10: Al natural, de Tego.
3: Oye.
11: Para que retosen del Tego Calderón.
3: Para que retosen del Tego.
10: El malo y el feo.
3: El bueno y el malo y el feo. Tirando tras nosotros cascarita de guineo.
8: Ponete punto y aparte.
3: Punto y aparte. Calderón. Va que va.
8: Estamos en vivo.
3: Estamos en vivo. Y hasta ahí llegamos.
10: El bueno, el malo y el feo.
3: Hasta ahí llegamos. Ahora, ya que tenemos a la de Tego, ahora quiero rolas del Alfa, de Chimbala, de Crazy Design, de J1, ¿de quién más? De Yailin. 5 nada más, porque a las 6 vienen las plenas, para que alisten las plenas. ¡Vámonos! Ya, ya tenemos la de Tego. Estamos en el dembow, estamos en el dembow.
12: El bueno, el mal.
3: Buscarla rápido, hombre. Ahí está, vámonos, vámonos. Solo del Alfa ahora. Chimbala, Crazy, J1. Son 5 nada más.
10: Feliz, feliz.
3: Feliz de Chimbala, primera. Vámonos con Yader, ¿qué dice Yader?
10: Mamable.
3: Chupable, mamable. Hasta el palito masticable.
10: Tres leches, tres leches.
3: Tres leches, tres leches, tres leches, tres leches. ¿Cómo ño? ¿Cómo ño? ¿Cómo ño? ¿Cómo ño?
11: Dembow y reggaetón.
3: Dembow y reggaetón. Vamos a mezclarla. Ah, bonito.
11: Estamos en Oa, el Alfa.
3: Estamos en Oa. Así estoy esperando yo el 31 como agua de mayo.
11: Buenas tardes, Tilín. Ponete ahí tres leches del Alfa.
3: Claro que sí, papi. Ahorita viene, ¿oyó? Vamos a buscarla.
13: Rápido y furioso del Alfa ahí. Fuerza Régida.
3: Y Fuerza Régida. ¿Cómo no? Vamos a buscarla, tío.
14: Bimbón de Yailin.
3: Bimbón, ¿te gusta esa?
11: Dale,

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1: videos. 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